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0: 20 horas, 16 minutos.
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20 horas, 27 minutos. 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
3: Horas 58 minutos. 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
3: Son las 9:03.
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0: Buenas noches, querida audiencia de la red de RTL. Comenzamos esta cobertura especial del gran show de la RTL a través del 95.5 FM. Desde Curicó estamos ya transmitiendo para la zona centro-sur de nuestro país. Ya llegó, como le indicábamos ayer, este sistema frontal que ya está dejando precipitaciones moderados a fuerte en algunos puntos de Curicó. Hemos tenido viento antes de la lluvia y posiblemente tengamos incremento del viento en la próxima hora, en los próximos minutos, Ya tenemos algunos estragos, cortes de suministro eléctrico en sector Comalle y Don Sebastián de la comuna de Teno. Ya en sector de Teno tenemos cortes de luz, reiteramos, en el sector de Comalle y sector San Sebastián de la comuna de Teno. Nos indican también sector Cuesta El Peral sin suministro eléctrico y alrededores. Así que estamos con la cobertura especial de este sistema frontal que a esta hora se deja sentir en la zona central y sur de nuestro país. Ya avanza hacia la región de O'Higgins y hacia la ciudad de Santiago. Bueno, a esta hora ya ha caído entre 2 y 5 milímetros en Curicó y debiesen caer 15. Mire, imagínate, ya 5 milímetros en cuánto, ¿una hora? Media hora aproximadamente. Harta agüita, chiquillo, ¿eh? Vamos a los llamados telefónicos en la Radio Tropical Latina, miércoles 5 de agosto. Sistema frontal ya se encuentra en la zona centro-sur de nuestro país. Buenas noches.
1: Buenas noches.
0: Buenas noches, ¿con quién hablamos?
1: ¿Cómo estamos, don Nicolás?
0: No me diga que es usted.
1: El mismito que diste garza.
0: John.
1: El mismito que diste garza.
0: ¿Cómo está, amigo John?
1: Bien, pues.
0: ¿Dónde está? ¿En Curepto, en Teno? ¿Dónde está en Curepto?
1: En Teno.
0: ¿En Teno?
1: Sí, estamos oscuros, no se cortó los días con mesa temporal, chuve, se corta ahora la luz.
0: Imagínese, amigo, yo le advertí, es posible que se cortara la luz por el viento que íbamos a tener y ya en Comalle sin luz, don Sebastián, sí, Cuesta El Peral de Teno está sin luz.
1: Otro día corría más fuerte y nada, pues.
0: Claro.
1: Ahora, bueno, misma. Ahora no hay viento acá en Teno por si acá.
0: Ya, pero está más pesada la lluvia, sí.
1: Sí, eso sí, sí. Pero a ratitos no más,
0: claro,
1: ratito.
0: Lo que pasa es que tuvimos parte del viento al inicio, antes de la lluvia, venía el postfrontal, era el viento, y ahora ya debiese llegar viento en los próximos minutos, próxima hora.
1: Ya. Yeah.
0: Así que hasta el minuto estamos monitoreando y sí, hay hartos sectores ya sin luz.
1: Sí, pues señor.
0: Oiga, amigazo, cuénteme, ¿en qué lo voy a ayudar?
1: Toque Ventemita, bueno.
0: ¿Cuál sería, amigo?
1: Uno de los Vikings.
0: ¿Los
1: Viking 5.
0: Los Viking 5.
1: Antiguo.
0: Ya, compita, vamos a buscar. ¿Le gusta el minero?
1: Ya, yeah, póngale nomás, pues.
0: Ya, pues a mí me gusta la minera. Ya, compita, le buscamos el temita, ¿eh?
1: Listo, don Nicolás Figueroa.
0: Vale, amigo John, cuídese, amigo.
1: Chao,
0: chao. Chao, chao. Qué voz. Hola, Nico, ¿cómo estás? Saludamos desde los Niche, las Piedras, a William. Con un temita vas a recordarme de los inseparables, vale. 752-50-41-41.

0: Vamos a ver a quién más tenemos en la línea telefónica. Vamos rapidito. ¡Aló!
1: ¡Aló!
0: ¡Aló! Buenas noches.
1: Buenas noches.
0: ¿Con quién hablamos?
1: Habla con Marcelino.
0: Marcelino, ¿de qué parte compita?
1: De acá de Curicó. Estoy llamando yo porque me llamó una señora de San Isidro, allá de Tenos y Acomalli.
0: Ya.
1: Hay un transformador ahí justo de la hacienda de Teno para abajo en San Isidro.
0: De la... Claro, sector San Isidro.
1: Hay un transformador que está arrollado con unos árboles lunillas abajo, la última casilla que está en florilla abajo.
0: ¿Ya? Ya. Marcelino, ¿me escucha? Marcelino. Sí, es que se le cortó un poquito la cuña. Entiendo que en el sector San Isidro, al fondo de la Che, en las últimas casitas, cayó un árbol a los transformadores, ¿me dice?
1: No,
0: hay unos postes haciendo corte.
1: Sí, unos árboles que están ahí apegados ahí.
0: Ah, ya, o sea, los árboles impiden que los cables tengan circulación normal y eso hace que los cables hagan corte. Ah,
1: ya. Está haciendo mucho corte y está chispeando un transformador.
0: Ah, ya. Perfecto.
1: Y hay pura gente de tercera edad ahí ya, pues entonces ya es conveniente que echen una vuelta ahí ahora porque está cortando la luz.
0: Ya, perfecto, amigo mío, perfecto.
1: Está
0: ya, entonces.
1: Al lado de abajo de la casa hay una parcela que está con panderete que tiene yendo.
0: ¿Sí?
1: Hay otro árbol más también ahí, está pegando los cables en la ría.
0: Perfecto. Entonces, ¿me puede reiterar en qué sector específicamente para que la gente lo escuche?
1: En San Isidro.
0: Portan en sector San Isidro.
1: Sí, ahí a la orilla para abajo, ahí de la hacienda de Teno, a la orilla, unas casas están a la orilla para abajo.
0: Hacienda cercana, esto es...
1: para abajo, San Isidro se llama la parte.
0: De Teno hacia la costa, digamos.
1: Sí, de Teno hacia la costa abajo.
0: Ya, habría... esto es cerca de la Chel, me dijo.
1: ¿Ah?
0: ¿Cerca de la Chel, me dijo?
1: No, ahí de San Isidro al lado de abajo, o sea que en todo San Isidro, de la hacienda de Teno al lado de abajo, abajo.
0: Ah, ya, perfecto, perfecto, perfecto.
1: Hay unas casas que están a la orilla de calle, ahí... hay un transformador ahí en una mata y justo hay unas parras de un vecino que no viven ahí en esas casas y están todos los árboles arriba en el cable y están haciendo corte.
0: Perfecto, entonces los árboles y las ramas provocan que los cables hagan corte.
1: Sí, porque cuando chicotean con el viento todo y al lado de arriba y más al lado y todo abajo hay otras matas también ahí, hay un caballero que hay una casa y una casita de madera, una cabaña.
0: Ah, ya, y esto afecta a un transformador también.
1: También hay un transformador que ahí justo donde está la rama y un transformador que está chispeando.
0: Ya, perfecto, amigo. Le agradezco completamente su reporte, amigo mío.
1: Sí. Y al frente, ahí mismo al frente, hay unos sauces que están en el canal también arriba y que están chicoteando que pueden caer arriba a la calle también.
0: Claro, esto puede traer alguna consecuencia para los conductores.
1: También,
0: así que,
1: también sí, porque hay una persona de tercera edad y el agua se sale cuando sube mucho el agua también ahí. Entonces, yo lo he llamado varias veces, pero no nadie me ha contestado asunto de eso, me ha dado respuesta de esos sauces que están ahí.
0: Vamos a hacer el llamado al aire entonces a las autoridades para ver si pueden coordinar alguna ayuda en ese sector.
1: Una emergencia, que vean ahí los cables, está haciendo corte ahora.
0: Vamos a ver si coordinamos la compañía eléctrica, amigo mío, ¿vale?
1: Ya, gracias.
0: Ya, compita. Un abrazo, muchas gracias, Marcelino.
1: Igualmente.
0: Ya, qué bueno. Esa es la idea, chiquillos, que vayan reportándonos cómo está su sector, si hay cortes de suministro eléctrico, porque mira, ha sido menos que el temporal del fin de semana anterior, pero ya ha dejado estragos. Así que ya tuvimos algo de viento, viene más viento, tengo entendido. Así que reiteramos, nos reportan los auditores, sector San Isidro, pasado la hacienda de Teno hacia la costa, indican árboles y ramas, haciendo corte, ya, haciendo corte en los cables del tendido eléctrico. Así que vamos a estar aquí verificando, reiteramos, ramas haciendo corte en los cables del tendido eléctrico, afectando un transformador. Así que es lo que nos indican a esta hora. Ya, aquí me está llegando más información. Ya, esto provocó entonces el corte de luz en Comalle y alrededores. Ya, perfecto. Aquí nos llega entonces la información, la vamos a compartir con los auditores para que estén al tanto. Esta es la información oficial que nos entrega un auditor desde la comuna de Teno. Informan que en el sector San Isidro de la comuna de Teno habría corte por parte de los árboles, ramas hacia el tendido eléctrico. El tendido eléctrico está realizando corte y esto mantiene a esta hora afectado un transformador. del tendido eléctrico. Esto estaría causando cortes de suministro eléctrico en Comalle, Don Sebastián, Cuesta El Peral y alrededores. Por eso es que tenemos diversos cortes de luz en algunos puntos de la comuna de Teno. Así que vamos a estar verificando esta información para ver si la compañía eléctrica ya tiene notificado este dato. A ver qué dice la compañía eléctrica CGE referente a esta información. Mira, ya la CGE tiene cortes de suministro eléctrico en Compeo, hacia la costa. En Curicó tenemos un corte de luz ahí en el sector de Camino Sarmiento. Este está hace días. Rincón de Morales, Las Arboledas, Teno, Comalle, sector, claro, céntrico de Comalle, la Cuesta El Peral también nos informa por aquí. La ruta J30 y Cuesta El Peral, Las Arboledas, Rincón de Morales, todos esos puntos están con corte de suministro eléctrico. 4.232 personas afectadas por el corte de luz en la comuna de Teno y alrededores. Restauración estimada para las 2:30 de esta madrugada, hora máxima. No se pueden pasar de eso, así que es probable de que a las 12, 10:30, 11:30 de la noche ya esté restablecida la luz. Tienen que ver ahí un tema con un transformador que estaría entonces afectado por los árboles. Hay casas sin luz, claro. Gracias, Pedro, ahí también. Villa Marista igual. Buena, lloro. Hay casas sin luz y alumbrado público. Villa Marista igual, me dice por ahí el Pedro. ¿Qué pasa, Tony Caluga? Cobertura especial entonces de este frente de lluvia, ese viento que hemos tenido ya, que aún se mantiene la precipitación. Así que queda todavía hasta esta madrugada. Buenas noches.
1: Nico.
0: Sí, aló, ¿con quién hablamos?
1: Con el Curicano.
0: ¿Qué pasa, Curicano? ¿Cómo está, compita?
1: Puta, que trata mal mi tierra, está pasándolo muy mal mi tierra.
0: Sí, amigo, mucha no, para Talca, o sea, para Santiago va lo mismo, para Santiago aún no llega al frente, va a llegar por allá también.
1: Ay, ¿qué hace? Yo me río, se ríen porque caen una gota y se asustan. Allá en mi tierra no, pues llueve.
0: Sí, güey, pero acá
1: Veo tutuquén, cuando salís tú en el puente de Teno, me duele, es en mi tierra, bo.
0: Sí, pues compita, pero nada que hacerle, esa es la naturaleza, amigo. Ante la naturaleza.
1: Justamente.
0: Ah, ya. Compita, ¿algún temita?
1: Una cancioncita.
0: Dígame nomás, amigazo.
1: El Megamix de la zona sensación Palegral y grande el Curi. Anoche uno.
0: Mix sensación. ¿Le fue bien al Curi, creo, estos días? Le fue bastante bien, qué bueno. Ya están ahí por llegar a lo alto de los lugares, así que ojalá que le vaya bien al Curi nomás, pues.
1: ¡No! De los lugares del segunda edición vamos mal. Copa Chile clasificamos.
0: Sí, pues, hay que ver que les vaya bien nomás los chiquillos, pues.
1: Ya, mi guachito.
0: Ya, compito, un abrazo, Curicanito. Cuídense, mi guachito. Chao, compadre. Chispeame. ¿Veis, Pedro? No consuma. Esto mío. Aló, buenas noches.
2: Aló.
0: Buenas noches.
2: Buenas noches, Juan Nicolás. ¿Sí? De Charlie Papa de Constitución.
0: Cuénteme, perrito, ¿cómo está mi caso?
2: Medio preocupado porque la lluvia empezó como a las 5, muy fuerte, y en este momento ha disminuido, pero está muy fuerte el viento.
0: Sí,
2: Así que con los coleguitas, cuidarse a la cruzada del puente Cardenal y Valdique, porque está muy fuerte el viento en ese sector.
0: Ya, entonces ahora, ¿no está lloviendo, sí, o se mantiene la lluvia?
2: Se mantiene la lluvia, pero más leve, pero muy fuerte viento.
0: Suave, pero con viento fuerte, ya. Por eso yo decía muy que fuerte. Debiésemos tener nosotros viento ya en un ratito más, si es que no ahora, yo aquí adentro no siento nada, pero delante había solamente lluvia, no había tanto viento, los alrededores posiblemente.
2: Ya,
0: amigazo, muchas gracias por su información.
2: Que esté bien, gracias.
0: Que le vaya bien. Saludamos a los Charlie Papa ahí que nos reportan desde Constitución. Entonces, camino a Constitución en el puente ahí Cardenal. Tengan precaución. Bastante viento y lluvia desde las 17 horas en la costa de Constitución a esta horita. Así que ya tenemos el mapa aquí: Guindo Alto, Rincón de Morales, Comalle de Teno, sector Las Arboledas. Sector San Sebastián de Teno, camino al Cuesta El Peral. Todos esos sectores están sin luz a esta horita. Hacienda de Teno también estaría sin luz. Así que precaución ahí a todos los conductores que transiten. Reiteramos, hay árboles que están haciendo corte a esta hora. en un tendido eléctrico y en un transformador ahí en el sector de Camino a la Hacienda, sector San Isidro de Ten. Así que vamos a estar muy pendientes de esta información, ¿eh? Vamos a la música, los Viking 5, esto es El Minero. Saludamos a Marcelino. Para John de la comuna de Teno, los Viking 5, este es El Minero. 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
1: Estos son los inseparables. Vas a recordarme saludando a William del sector Las Piedras de los Niches.
0: Tan solo súbele el volumen a la radio.
1: Está lloviendo a esta hora con una temperatura que ya está marcando, atención, 10,9 grados.
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1: En otras palabras, 11.
3: ¡Chúbalo entonces!

0: estamos de regreso, 21 horas y 34 minutos en la RTL. 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
1: Pelado.
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2: ¡Saludos, tío Jorge!
0: Gracias, Patricio.
2: ¡De nada!
0: ¡Saludos, peladito! ¡Llámelo ya! ¡Atención! A ver qué tenemos por acá pendiente. Ya nos pidieron un mix de la Sonora Sensación. Vale. Le cuento que a esta hora la compañía eléctrica CGE ya tiene notificado el corte de luz que hay en Curicó, en algunos puntos. Así que ahora está concurriendo a San Isidro, la hacienda de Teno, a verificar el sector donde habría un transformador. Así que ya trabaja a esta hora la compañía eléctrica en sectores de Teno donde hay corte de suministro eléctrico. De hecho, hace 20 minutos aproximadamente estábamos viendo el mapa de la CGE, y aquí a través de su página web, la sucursal virtual CGE, usted lo puede buscar también. Claro, salen cerca de 4.000 y tantos clientes afectados, 4.232, y ya debiese restablecerse este corte de aquí a un par de horitas más, no más que eso. Ahí vamos a estar tiki-taka, chiquillos, ¿eh? Así que ya lo saben, vamos a ver quién más tiene problemas con la luz, quién más tiene problemas. Sigue lloviendo en algunos puntos, ya va más de 5 milímetros en Curicó. ¿Cuánto va? aproximadamente van, claro, cerca de 6 milímetros en algunos puntos, en otros puntos ya han caído 7 milímetros. Mira, en tan solo una hora han caído 7 milímetros ya prácticamente. Así que sigue la precipitación. Aló, buenas noches.
1: Hola Nico, ¿cómo estás?
0: Hola, bien, bien, ¿oye?
1: Sí, oye, nada, pues felicitarte porque eres certero en la información del tiempo y todo.
0: Gracias,
1: Eugenio.
0: Si quieres,
1: Teco, nada, felicitarte porque eso hay que destacarlo.
0: Bueno, somos apoyados por muchos colaboradores por nosotros, así que también dar crédito a ellos que nos acompañan bastante.
1: Pero tu labor más que nada.
0: Sí, bueno, mi labor es solamente informar lo que está ocurriendo.
1: Pero se agradece.
0: Gracias, amiga Eugenio, gracias. ¿Algún temita, amiga mía?
1: El que me quedaste debiendo ayer.
0: Sí, todavía había pedido un tema y tenía pendiente a algunos auditores que no habían pedido música, así que los prioricé a ellos.
1: Un beso de lo inseparable.
0: Ya, un beso de lo inseparable.
1: Sí.
0: Un beso.
1: ¿Tú cómo estás?
0: Inseparable. Gracias a Dios, todo tranquilito. Estábamos esperando la lluvia para ver qué tan fuerte iba a ser y sí, ha caído algo interesante por acá.
1: Es que ayer lo dijiste.
0: Sí, pues ahí iba a caer algo interesante. Estuvimos con algunos colegas por ahí meteorológicos también aficionados viendo el tema y sí. Viene agüita también para el fin de semana. Ahí vamos a estarlo detallando después. Posiblemente agua nieve en sectores precordilleranos, así que a tener ojo que posiblemente hay gente que puede ir a la nieve después.
1: Claro, pues como la otra vez. No, pero destacar tu labor porque yo...
0: precaución.
1: O sea, yo sé que ocupas tu tiempo libre para hacer un buen trabajo.
0: Sí, no, y está haciendo frío en todo caso. Está haciendo frío, hay que abrigarse.
1: Así que eres pro y hay eso que abrigarse. Yo lo digo siempre.
0: Gracias, amigo.
1: Ya,
0: muchas
1: Nicolás,
0: gracias.
1: Que estés muy bien.
0: Muchas gracias, cuídate. Chao, chao. Ahí está la Euge. Vamos a ver qué dicen los auditores por acá.
3: No, Nico, no tenemos luz para el tema.
0: No entendí nada, Javier Omar. Hola tío Nico, ¿cómo estás? Buenas noches, espero que bien. Soy Felipe de Molina, quiero un saludo para mi madre y para mi abuelita, vale, vale. Y a todos los auditores que siempre saludan a Felipito, Carlita y la Elcita. Elcita le echamos de menos, ojalá que llegue pronto, ¿vale? A ver, ¿qué más dice por acá? Ay, la abuela pide garras de amor. ¿Vamos a buscar algo de garras de amor? ¿Vale? Un saludito, Felipe. ¡Feliz día del niño! ¿Qué más tenemos por acá?
4: ¡Hacen un queque!
0: No, si ya le he hecho dos, Jorge. Voy por un cujín ahora.
4: El seco. Copia y pega, se llama eso.
0: ¡Bueno, gordo! Puede que dejaste pelear los míos a piloto delante en el grupo. ¿Qué tenemos por acá? Lluvia en sector desde Pulmodón, Molina, Curicó. Sí, está lloviendo en todo el Maule en todo caso. Está lloviendo en todo el Maule, en todo el sur también. Bueno, ya en la Araucanía ya bajó un poco la lluvia. El Linares ya bajó la intensidad de la lluvia. Pero de todas formas, el Linares está fuerte el viento, me dicen por ahí. Así que estamos verificando, lógicamente, todo lo que tenga que ver con este sistema frontal que ha llegado, que es cortito, pero que ha dejado ya cortes de luz. El viento empezó moderadamente en algunos puntos y ya causó algunos cortes de suministro eléctrico y anteno, ¿eh? Así que vamos a actualizar el mapa a ver si tenemos algún otro punto con afectación de luz. En Totuquén, con Vento Viejo, está sin luz, también hay un punto por ahí. Vista Hermosa también, ahí cerquita del río Teno, también hay un sector de Vista Hermosa sin luz, ¿vale? Así que eso es lo que indica esta hora.

0: hay varios sectores sin luz, así que también estamos verificando esta información, ¿eh? Buenas noches.
1: Hola, Nico, ¿cómo estás?
0: Bien, ¿con quién habló?
1: Hola, Isabel, de acá de Pomerania.
0: Isabel, ¿cómo está, amiga mía?
1: Aquí estamos, escuchándole.
0: ¿Cómo está el viento, la lluvia por allá?
1: Sí, se iba a llover como 20 para las 9 y no ha parado, Nico, pero lo que más me da miedo a mí es el viento.
0: Cerca de... Ya, cerca de las 8.45, 8.20 más o menos, está, 8.40, ¿verdad?
1: Más o menos, sí.
0: Desde las, ya, 20...
1: Porque yo le dije al Cristian que ya hacía paso a llover.
0: Claro, lloviendo. ¿Y ahora fue este el viento?
1: Hay viento. Y fuerte. El sábado pasado hizo varios destacos, que botó varios aromos.
0: Mire.
1: Están cargados de la calle. Y tengo más que no cortó la luz acá, no se cortó en el Huaico, uno para otro lado, para arriba y, claro, y para abajo de Huaico.
0: Sí, sí, sí.
1: Ahí se cortó la luz. Con
0: sí, bueno, el fin de semana pasado teníamos La Yesca, Huaico 1, Huaico 2, Huaico 3, sí, Huaico 1, La Unión estaba sin luz también, varios puntos ahí de los callejones, sí. Santa Catalina sin luz, cayeron varios árboles sobre el tendido eléctrico ahí en ese, sí, en esa oportunidad.
1: Pero sabe que el alumbrado que nos toca a nosotros, gracias a Dios que no pasó nada, porque la gente se preocupó a cortar todos los árboles que podían hacer el daño.
0: Me imagino.
1: Ahora queda uno, sí, pero es muy alto porque es de esos pinos y eso está como que si se cae a cortar la luz.
0: Ay, ay, ay, compadrito. Ay, ay, ay.
1: Eso iba a botar a quebrar más de algún poste.
0: Ya, con,
1: y
0: ya me.
1: Toda la mundo y no han venido, lo vinieron a ver, pero no lo cortaron, pues la gente no puede cortarlo porque está muy directo.
0: No, no, no, la idea es que la gente no se meta
1: y
0: en
1: ellos
0: eso porque
1: tienen maquinaria para eso, pues.
0: Claro, si la emergencia municipal puede acercarse al lugar, en la compañía, sí, eléctrica, idealmente, sí, para que verifiquen eso.
1: Acá la gente empieza a cortar lo que más se puede externar más.
0: Perfecto. Ya, amiga, oiga, yo le agradezco completamente el informe porque es importante que usted nos diga cómo está la cosa en su sector. Usted es de los Huaicos, ¿cierto?
1: Sí, Huaico 1, soy de los Villas de la calle. Vivo al lado de la iglesia católica.
0: Por la ruta J55, digamos.
1: Sí,
0: ya. Huaico 1. Perfecto. Ya, amiga mía, ¿alguna canción?
1: Lo que me sigue, cualquiera de los chacales
0: malos,
1: ojalá fuera
0: discutiblemente. Aún injusta. Violenta. Ya, amiga mía, no hay un problemita.
1: Ya.
0: Un abrazo, se me cuida.
1: Igual usted.
0: Vale, vale, chao, chao. Gracias a Isabel de Romeral porque nos reporta esa situación ahí en Romeral. Oye, saludamos al Héctor. Héctor Sepúlveda de Radio Comunitario Los Queñes. Saluda a nuestro corresponsal de allá. Dice, tenemos mucho viento en Los Queñes, generando corte de luz en la avenida La Junta, camino que lleva a La Junta, y generando también un corte del suministro de la compañía Entel. Ah, va, para variar. Así que ahí estaba en conocimiento, acerca lugar, en cierto lugar hay señal. Vamos a verificar esta información, que nos está entregando ahí. Hay corte de señal Entel en Los Queñes y corte de luz en el camino a La Junta. Llueve intensamente en Teno a esta hora, en Romeral, llueve fuerte a esta hora en la montaña, ay, ay, ay. Está fuerte la lluvia en algunos sectores, ¿ah? Ya en las próximas horitas debiese bajar la lluvia, pero el viento ahora viene desde la costa también, dicen, bastante complicado en Constitución especialmente, ¿eh? Vamos a ver qué tenemos por acá en el WhatsApp.
2: Hola, Nicolás, ¿cómo estás?
0: Hola, Juanita.
2: Espero que estés bien. Nicolás, para acá, para Santiago, también tenemos lluvia para hoy día o mañana.
0: En la madrugada.
2: ¿Qué información tienes?
0: Sí, amiga, mira, en Santiago, región metropolitana, debiese ya estar lloviendo porque ahora está pasando la lluvia hacia la región de O'Higgins en este minuto. Van a ser las 22 horas aproximadamente. Ya, y la lluvia debiese estar pasando en... Ya está en la región de O'Higgins, ya está en Navidad, Pichilemu, la lluvia a esta hora. Y ya en los próximos minutos, yo creo que ya a las 23 horas, medianoche, debiese estar llegando parte de la lluvia a la región metropolitana, así que yo creo que de aquí a la medianoche ya van a estar con lluvia ya en Santiago. Está nubladito en Santiago en todo caso hasta ahora, así que Peñaflor, Buin, Santiago Centro, va muy rápido el sistema frontal porque va con bastante viento, va pasando muy rápido, muy fuerte el viento, así que eso empuja con más facilidad el sistema frontal para que llegue a sectores ahí de los valles de la región metropolitana y Valparaíso. Así que Santiago espera en cerca de 10 milímetros, 15, 12 milímetros por ahí. Viña del Mar, Valparaíso, cerca de 10 milímetros también, pero un poquito rato, así que va a llover torrencial en algunos puntos ahí de la región metropolitana. Así que ya.

0: Esta noche, cerquita de las 12 de la noche, va a estar la lluvia ya en Santiago, región metropolitana. Así que como estamos hasta las 12, repórtenos si empieza a llover en Santiago, amiga mía, ¿vale? Saludo a Juanita ahí de Santiago que nos escribe, nos escucha online. Acá en sector Las Lomas, en la comuna de San Clemente, hace como 3 semanas que la señal de Entel está muy mala desde la primera lluvia. Ah, el primer sistema frontal que tuvimos en el mes, claro. Y no ha habido ninguna respuesta de la compañía. Ojalá que no le sigan cobrando el suministro, porque, claro, cobramos harto, pero muy, muy malo el servicio, realmente. Ojalá que se pueda restablecer por ahí. A ver, ¿qué más tenemos por acá? Tenemos otro reporte de Mafalda, me escribe por acá.
1: Luquito, hola, ¿cómo estás, hijo? Deseo que esté muy bien. Yo bien, gracias a Dios.
0: Qué bueno, amiga mía.
1: Harta lluvia por ahí. Familia, todos estén bien. ¿Cuánto se llama? Quiero pedirle un tema.
0: Ya.
1: Nadie de los hermanos Contreras. Un cariñoso saludo para Carlito de Teno, para Cristian del Cantén. Y contarle que la Exita Marín la fui a ver ayer y hoy la llamé.
0: Fue ver a
1: está muy bien, le habían dado una hora y ahora se la postergaron para el lunes. Pero le he estado preocupada de ella para avisarle a ustedes cómo está.
0: Bueno, gracias.
1: Chavitito, te quiero mucho, besito, abrazo y muchas bendiciones y llegues muy bien a tu casita.
0: Muchas gracias. Muchas gracias. Qué bueno que la Mafalda fue a ver a Elsa Marín, dice que está mejor de salud, así que bueno, muchas gracias, amiga Mafalda, por informarnos del estado de salud de Elsa Marín. San Fernando, fuerte viento, fuerte y mucha lluvia, dice. Sí, a esta hora ya prácticamente. Prácticamente ya un 90% de la región de O'Higgins está con lluvias. Ya va llegando la parte fuerte del sistema frontal a San Fernando y la parte fuerte ya está afectando a Curicó. Así que ya en Curicó está cayendo lo más fuerte en los alrededores de Guarañé, está cayendo lo fuerte a esta hora en Teno, en Villaprat, la laguna de Teno, la montaña, Romeral, hasta Cumpeo Molina está lloviendo lo fuerte. En Talca ya va bajando la intensidad. Pero ya por lo menos acá en el Maule norte sigue la lluvia fuerte. Lolol, Paredones, Santa Cruz, Pichilemu, Peralillo. Esos sectores de la sexta región ya están con lluvia fuerte a esta hora en la región de O'Higgins. Así que a firmarse nomás, chiquillos, ¿eh? Vamos con los inseparables. Esto se llama Un Beso.
2: Y todo por un besito.
0: Esto lo pide. Lo pide. 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Ya se viene la sonora sensación.

0: algo está ocurriendo. 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
1: 21 horas y 54 minutos. Vamos a establecer contacto a esta hora con nuestros corresponsales desde las comunas costeras de la provincia de Curicó, desde la cabecera provincial Talca, para conocer también la condición de su zona frente a este sistema frontal que ya deja bastante lluvia en algunos puntos de la provincia y de la región del Maule. Sistema frontal que ya afecta a esta hora a un punto de la comuna de la región de O'Higgins. Así que vamos a estar muy pendientes de esta información. Vamos a ver si podemos restablecer la comunicación con nuestros colegas. A ver si Michel Quesada está ya en línea para poder tener una mejor comunicación con él y poder, lógicamente, conversar un poco sobre la situación en la zona costa. No así también con Leo Valdebenito. Vamos a tomar contacto desde la provincia, la ciudad de Talca, para establecer, lógicamente, contacto. Estamos verificando a esta hora la fuerte lluvia que cae en Teno, en Romeral, alrededores de la provincia de Curicó. Nos están llegando bastante información de nuestros auditores. Isabela indica en la montaña de Teno, llueve bastante fuerte ya. Avenida Lautaro de Teno, sin suministro eléctrico, sin luz, bastante lluvia en Teno. Curicó también nos informan a esta hora, bastante lluvia. Estamos recibiendo bastante mensajes de los auditores quienes nos están entregando esa información. También nos dicen acá en Teno, sector La Hacienda, sin suministro eléctrico. Eso es lo que estamos verificando hasta ahora. Vamos a verificar a ver si Michel... Sí, no sé si Michel ya estará en línea. Ya, parece que tenemos un problema de comunicación con Michel Quesada, para ver si podemos restablecer el contacto con él. Dijeron que estaba listo, pero aparentemente no podemos restablecer el contacto con nuestros corresponsales de la costa. A ver si podemos abordar a Leo Boldo Valdebenito, que también está en Talca a esta hora, para ver si nos puede entregar un reporte de lo que ocurre a esta hora en la ciudad de Talca con este sistema frontal, que ya está dejando parte del Maule Sur, abandonando parte del Maule Sur, lo que es la precipitación, lentamente, y ya comienza a sumarse a la región de metropolitana en las próximas horas. Llueve intensamente en el Maule Norte y en toda la región de O'Higgins, abarcando gran parte del valle, la precordillera y la zona costa, incluyendo también la cordillera, que está nevando a esta hora en sectores altos. ¿Sí? Vamos con Leopoldo Valdebenito. Leo, te saluda Nicolás de RTL. Estamos en vivo y en directo para que nos cuentes cómo se vive a esta hora el sistema frontal que afecta a esta hora a la región del Maule, allá en Talca. Leo, te escuchamos.
2: Hola, Nico, ¿cómo estás? Muy buenas noches. Efectivamente, mucho viento comenzó cerca de 2 horas a levantarse ráfagas importantes de viento. La lluvia hasta ahora ha amainado un poco, pero el viento ha sido desde las 17 horas, más o menos, ya a las 18 horas ya se sentía el viento súper fuerte sobre la ciudad de Talca, y ya cerca de las 19 horas la lluvia y el viento intensamente a esta hora. A esta hora ha dejado de llover, pero llovió bastante hace, no sé, 20 minutos atrás, pero únicamente puede ser este último colita que queda del temporal que está sobre la ciudad de Talca y sobre la región de Nicolás.
1: Perfecto, sí, tenemos entendido que empezó el viento bastante fuerte, lo que es la lluvia ya va abandonando lo que es el Maule Sur y parte de Talca ya en los próximos minutos, para concentrarse solamente en la región de O'Higgins y Maule Norte, pero el viento se mantiene a esta hora, Leopoldo.
2: Sí, pero no tanto viento. Hubo mucho viento a esas horas de las 20 horas, pero a esta hora ya está a la noche, ya está, ha bajado bastante su intensidad regular.
1: Perfecto, Leo. ¿No se han informado por lo menos de corte de luz allá en la zona de Talca?
2: Solamente sectores de Peñcagua, eso se informaron, y también el sector de San Clemente, pero en Talca ciudad no.
1: Perfecto, sí, tenemos sectores de Loncomilla, San Javier y sectores de Maule Sur, y un punto con corte de luz. Por lo menos Talca no ha tenido problemas por lo que estaba viendo por acá. Sí, de Panguilemo aparentemente hacia la cordillera habría un corte de luz cerca de Pelarco, pero por lo que he visto ahí hasta ahora, Talca no tiene por lo menos corte de luz en sus alrededores.
2: Efectivamente, sí, efectivamente, Nicolás.
3: Perfecto, gracias, Leopoldo, te agradecemos el contacto. Ante cualquier información, las líneas están completamente disponibles.
2: Perfecto, hasta luego.
3: Buenas noches, gracias. Leopoldo Valdebenito ahí con la información desde Talca, entonces, hasta el minuto sin mayores problemáticas. Este sistema frontal que a esta hora ya comienza a abandonar el Maule Sur, pero que sí mantiene algunos cortes de suministro eléctrico en los alrededores de la comuna de Teno, en lo que es el Maule Norte, y ya comienza a acercarse con fuerza la lluvia a la región metropolitana. Vamos a estar restableciendo contacto con los colegas en los próximos minutos.
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0: Ya, oye, reiteramos, saludamos a Emilio de Chequillemo, por ahí nos saludó internamente don Emilio, está lloviendo pero con fuerza, mucho viento allá en Chequillemo, de ahí en sector de Zapallar, entre los niches Zapallar, sector Chequillemo, Chequillemillo, perdón, Chequillemillo. Sector El Hollín por allá, ya está don Emilio, saludos compadrito, un abrazo, ¿eh? ¿Qué tenemos por acá?
1: Nico, mucha lluvia y muy fuerte y con viento, vengo saliendo de San Fernando, y San Fernando está lloviendo muy fuerte y con viento, y para acá vengo en la carretera y toda la carretera lloviendo sumamente fuerte, así que precauciones en la carretera desde San Fernando a Santa Cruz, con lluvia muy fuerte y con algo de viento.
0: De San Fernando a Santa Cruz, entonces. Perfecto, gracias por la información al Dani por ahí que nos está escribiendo. Vale, claro, es decir, de San Fernando hacia Santa Cruz, o sea, por la ruta que va al interior. Gracias, ahí está la ruta 90, ¿cierto? Hay un costado del río Tingirica, pasa por Nancagua, Cunaco y llega a Santa Cruz. Vale, amigo, por la información, ¿eh? Bastante lluvia intensa esta hora en la región de O'Higgins, en las comunas de los alrededores, ¿ah? ¿Eh? A ver, nos llega por acá otra información. Sí, llueve con fuerza en Teno, llueve con fuerza en Teno. ¿Qué más tenemos por acá? De Quinta hasta Camarico, lluvia en todo el tramo, gracias a los amigos de Ruta Emergencia y más también, en toda la provincia de Curicó prácticamente está esa información. Atención, Bomberos de Teno informa que la línea 132 de emergencia Bomberos Teno está en malas condiciones. Saludamos a los colegas bomberos también por ahí. Así que se encuentra habilitado un número alternativo para quienes quieran comunicarse con Bomberos de Teno. La línea 132 de Bomberos Teno está caída por un corte de suministro eléctrico. La línea alternativa para quienes quieran llamar a Bomberos Teno es la siguiente. Es el 992-32963. Reitero el número. Tiene que anteponer el 9. 9-99-23-2963. Si alguien quiere comunicarse con la central de Bomberos de Teno por alguna emergencia, hágalo a través de este número, el 9-99-23-2963. La línea 132 de Bomberos Teno está con problemas, no va a funcionar por un corte de luz. Por lo tanto, Bomberos Teno dio como alternativa que usted llame a este número si tiene alguna emergencia. Es el 9-99-23-2963. Ahí nos entregaron esa información hace algunos minutos. Ya, nos pidieron delante los hermanos Contreras el temita Nadie de los hermanos Contreras. 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Estos son los hermanos Contreras, Nadie. Este es para Mafalda.

0: 22 horas y 21 minutos, la RTL, estamos de regreso. Por acá tengo pendiente el temita de los chacales de Maule, la injusta y violenta. Ya, los chacales de Maule, a ver si está. Injusta y violenta. Chacales de Maule, a ver. Ah, claro, ya, acá está, acá está, acá está. Los chacales de Maule, aquí lo tenemos listo, ¿verdad? Siete, cinco, dos, 50 41 41 32 80 21. Buenas noches.
1: ¿Cómo estás, señor?
0: Hola, hola, bien, ¿con quién por ahí?
1: Con Luis de Lontué.
0: ¿Cómo estamos, Luchito?
1: Lluvia, lluvia.
0: Sí, voy, lluvia, lluvia, la vida, se lo dije, ¿no? Yo, ¿no?
1: ¿Hasta mañana?
0: No, hasta la madrugada, de hecho, hasta poquito medianoche, entre antes y más después de la medianoche, por ahí va a estar el rango.
1: Oiga, una canción de los Tigres de Parral, por favor.
0: ¿Ya cuál sería el temita?
1: Cualquiera.
0: Cualquier temita movido de los Tigres de Parral.
1: Muchas gracias.
0: Ya, amigazo, que le vaya bien, ¿ah?
1: ¿Eh? Muy bueno su programa, oiga.
0: Gracias, pues, amigo Luchito. Esperamos que le guste nomás.
1: Ya.
0: Chao, compita. Ahí está Luchito. Al amigo Luchito, un abrazo, Luchito, ahí de la comuna de Molina, perdón. De sector Lontué, localidad de Lontué. Oye, está, bueno, ha llovido harto en los queños, me dicen por ahí. Vamos a revisar cómo están los ríos. ¿Cómo están los ríos hasta ahorita? Vamos a ver los caudales. Caudales bajos en todo caso, ¿ah? ¿Eh? Caudales que no han tenido mayor incremento, ya que, bueno, no ha llovido tanto en tantas horas. Pero sí hemos tenido en poco rato una lluvia muy estúpida a ratos, ¿ah? ¿Eh? Buenas noches.
2: Aló.
0: Aló, buenas noches.
2: Aló, amigo Nico, el amigo Luis de Talca. Oh, Talca,
0: ¿cómo está? ¿Cómo está Talca? ¿No? Amigo, sí, le escucho muy despacio, amigo.
2: Sí, el amigo Luis de Talca, único.
0: Cuénteme, amigo de Talca, no grite tanto.
2: Mire, diga. La RTL sigue mala.
0: ¿Sigue mala la RTL?
2: ¿Ah?
0: ¿Sigue mala la radio?
2: Sí.
0: Ya, yo ayer avisé en todo caso, ahí ya cae responsabilidad del equipo técnico que puedan solucionar ese problemita en Talca.
2: Todavía sigue mala
0: la cosa. Ya, amigo, ojalá que se pueda recuperar. Vamos, avisamos ya en todo caso, así que lo vamos a reiterar, ¿vale?
2: Sí, para que requiere usted,
0: pues. Ya, amigas, ni un problemita, ¿eh?
2: ¿Sí?
0: Sí, bueno, sí, está mala la cosa en Talca, por Dios. Desaparezca en Talca, dijo el otro, claro. Por Dios. Me hacen rabiar al amigo Luis de Talca, me hacen rabiar porque no hay... Oye, ¿qué tenemos por acá? Ya, estamos revisando los caudales de acá de los ríos aquí en la provincia de Curicó. Vienen bastante bajos en todo caso, vienen muy bajos los caudales. Si es que se le puede llamar río a esta cosa.

noticia. A ver, ¿qué tenemos por acá pendiente? Ya, más falta le tocamos el temita. Ah, garras de amor, me habían pedido de nante, ¿verdad? Ya, vamos a buscar al tiro garras de amor para la abuelita del Felivive, ¿verdad? Que nos pidió garras de amor, delante. Ya, vamos con garras de amor, ¿les parece? Vamos con este temita de garras de amor. Que lleva por nombre Que te vaya bien.

0: días, chiquillos. Estamos de regreso en el gran show de la RTL, cobertura especial de este sistema frontal. Bueno, ya en San Clemente deja de llover hace algunos minutitos, ya se fue la lluvia. Comienza a retirarse del Maule Sur el sistema frontal, las precipitaciones. Ya la próxima hora en Talca debiese dejar de llover, está mainando. Y bueno, como les dije, es un sistema frontal cortito, apretadito, un temporal que pasó rapidito. Dejó viento, no tan fuerte como se esperaba, se bajó un poco la intensidad. Sí, en la costa ha estado fuerte el viento por lo que me indicaban, y también algunos puntos de la precordillera y cordillera. Pero ya por lo menos en las próximas horitas, cerca de la medianoche, dejaría de llover aquí en Curicó y comienza a retirarse solamente, se mantendría parte del viento después en la madrugada. Así que ya va en retirada en las próximas horas el sistema frontal, como les dije, no duraría más de 6, 5 horas, pero fue rapidito, pasó rapidito para allá, rapidito. Así que es lo que se dejó ver en esta jornada. Y ya, como se retira acá, llega ya a la región metropolitana en Santiago. En la región de O'Higgins ya está lloviendo fuerte, y ya en Santiago los próximos minutos ya estaría llegando las lluvias con moderada intensidad, para después ponerse un poquito más fuerte la cosa. Por acá también tenemos pendiente el temita que nos pidió Emilio, el calmante y los Tigres de Parral de Luis. Aló, buenas noches.
1: Aló.
0: Amigo Héctor Vergara, ¿cómo está?
1: Aquí estamos, Nico.
0: Cuéntame, compita, ¿en qué lo puedo ayudar?
1: Me puede tocar una canción de los Sabanales del Ritmo.
0: ¿Los Sabanales?
1: Del Ritmo.
0: Del Ritmo. Del Ritmo. Ah, ya, aquí tengo un temita. Se llama Te Traigo Estas Flores, se llama el tema.
1: ¿No tiene otra?
0: A ver, es que es la única que está en el computador. A ver, déjenme ver si la tengo en otra plataforma acá. Los Sabanales del Ritmo, ¿cierto?
1: Sí.
0: Sabanales del Ritmo. Ah, ya. Ya, acá tengo conjunto. Ya, sí, aquí está. Hay uno que se llama, espérenme, deme un segundito, que lo estamos buscando acá. Los Sabanales del Ritmo. Va, no me sale. Me salen otros grupos, no sé. Pero, ¿qué otro tema conoces del grupo, amigo, para buscarlo?
1: Uno que dice Carmen.
0: Carmen. Carmen, a ver.
1: No sé si se llama así.
0: A ver. Carmen. Los Sabanales, Lalo Catalán, ¿no será o no? ¿Naker? No lo creo. No, acá tengo los otros, los Luceros del Valle y los Sabanales. Ese otro grupo parece.
1: No, coloque la que me dijo, no me importa.
0: Ya me caso. Vale, amigo, esto, ni un problemita.
1: Ya, que esté bien, muy bien, gracias.
0: Gracias, compañero. Amigo, esto, Vergara, don Héctor, don Héctor. Ya, vamos a ver qué más tenemos pendiente por acá. Estamos en vivo y en directo en el gran show de la RTL. 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Vamos con Gali Galeano para Emilio Echequel Lemo, el calmante.

0: ya, chiquillos. Oye, saludos a los chiquillos de seguridad. Se metieron el pato. Son quemados, cabros. Son quemados. Oye, nacimos el Matamba chico, no apareció. El libreto. El Matamba Junior lo ponemos. No tienen pato más encima. Pucha. Ya, pero yo tengo un. Tengo uno, mira. Bien bueno eso. Saludos a Fabián ahí, al Diego, a los chiquillos que están patrullando la noche. Estaba viendo los ríos. Oye, estaba tranquilito el río Teno, 100 metros cúbicos, bajito. No ha bajado de los 100 ni de los 90 en toda la semana. Antes de la lluvia en junio está en 70, 50 por ahí. No ha bajado de 90, ahora está harto. Hay harta nieve arriba. El Ontué, 4 metros cúbicos, perdón, el Huayquillo, 4 metros cúbicos, tranquilito el Huayquillo, apenas trae agua. Y el río Ontué con 109, 110 metros cúbicos, Está tranquilito también. Yo hago más pipí que eso. Así que ahí estamos con esa información.
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0: Ahí pide Montemita nomás, cabrón. Pide Montemita, no hay ningún problema. ¿Qué dice por acá? ¿Qué pasó?
2: ¿Que te metieron qué, Cotito?
0: No, tenía que ser al Robinson. Los Sabanales del Ritmo. Te traigo estas flores. Este es para Héctor Vergara.
3: Sí.
0: No es que le lleve flores a Héctor, sino que él me pidió la canción.

Gracias, chiquillos. Hoy estaba viendo los ríos en Coricó, están normales, ¿eh? No hay variación. Vamos a ver ahora el río Mataquito, si ha tenido alguna variación, que no debiese en todo caso, ¿eh? En el sur del país han tenido problemas algunos ríos más pequeños por la lluvia que ha caído allá. Ha caído bastante lluvia en esas zonas de la región hacia el sur del país. A ver, en la huerta de Mataquito, el río Mataquito, en la huerta, mantiene un caudal de 313 metros cúbicos por segundo. A ver si rectificamos. Sí. 313 metros cúbicos por segundo a esta hora el río Mataquito en lo que es la huerta de Mataquito. Y en Licantén, el río Mataquito mantiene un caudal de 366 metros cúbicos. Ya está bajito el Mataquito, no ha tenido mayor variación hasta este minuto, así que sí mantiene la alerta azul. Está en la alerta azul porque, claro, superando los 301 metros cúbicos, si no me equivoco, déjame ver acá. Claro, superando los 304 metros cúbicos, entra en su primera alerta de observación solamente. Pero es preventivo, pero no hay mayores complicaciones. El Mataquito no tiene mayores problemáticas, por lo menos con el caudal. Y el nivel de agua está en... Claro, está recién en un 3 metros y tanto solamente.

0: menos de 3 metros, está por ahí. Así que no hay mayores complicaciones en el río Matequito del Licantén. Está bajito el caudal a esta hora. Alerta. Así que eso pues, chiquillos. Ahí está la actualización de los sistemas frontales que hemos tenido en los últimos días. Y bueno, ahí la lluvia que se mantiene por lo menos. Estamos consultando si está precipitando hasta ahora en la región metropolitana para ver si tenemos por ahí algún dato que sea de interés. Así que vamos a verificar esta información, a ver qué tenemos por acá referente a las lluvias. Aló, buenas noches. Buenas noches. Aló, buenas noches. No pasa nada, parece. Ya, no, tenemos problemas ahí con la comunicación. Ya, vamos con los Tigres de Parral, que nos pidió el amigo Luis de Lontué. Nos pidió cualquier temita de los Tigres de Parral. 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Buenas noches.
1: ¿Aló?
0: Sí, buenas noches.
1: ¿Aló?
0: Sí, hola, buenas noches.
1: ¿Aló?
0: ¿Amigo, me escucha?
1: ¿Aló?
0: ¿Aló?
1: Don Nicolás Figueroa, chico de Chalipapa de Constitución.
0: Cuénteme, compita, cuénteme.
1: Resulta que un lazo de media hora más o menos se cortó el bypass que hayan hecho para cruzar Constitución hacia Piedra del Lobo.
0: ¿Ya?
1: Constitución hacia el puente Cardenal Silva Enrique. Por lo tanto, ahora todos los móviles tiene que ir a dar la vuelta al cruce Viñales para bien ingresar a Piedra del Lodo y para ingresar al puente Cardenal Silvio Enrique para norte y sur.
0: Ya, esto es entonces, ¿esta ruta es la que va a Constitución o la que va hacia la costa?
1: ¿Aló?
0: Sí, ¿esta ruta es la que va a Constitución o la que va hacia la costa, amigo? Compita, ¿me escucha bien por ahí o no? Trate de acercarse más al teléfono para que me escuche mejor. O escúcheme por la radio si puede, amigo. No, justo se le cortó. Amigo, mire, trate de escucharme por la radio si es que puede para ver si podemos tener una mejor comunicación. Ya, pero sector Piedra del Lobo. Claro, había un sector que estaba con un corte de ruta, tengo entendido yo. Ya sé dónde. Ya, perfecto. Sí, estoy a orillas del río Maule. A orillas del río Maule está este sector Piedra del Lobo, que se llama. Claro, está mucho antes de llegar a esa zona, ahí por donde está el puente Cardenal. Ya ubiqué dónde está. Ya, perfecto. Gracias a la información que me entrega el amigo. Si los auditores están escuchando, ojalá que puedan mantener esta información para que la entreguen a las demás personas, ¿vale? Está cortado entonces el camino del sector Piedra del Lobo, donde pasa el puente Cardenal, por un socavón. Ya nuevamente se abrió el camino ahí, así que vamos a ver si podemos restablecer contacto. Ay, perfecto. Claro. Este es el puente que me indicaba el amigo, el puente Cardenal Raúl Silva Enríquez. Ah, perfecto. Ya, este es el puente. Esta es la ruta M24K. Ahí está entonces esta problemática que hay con esa ruta. A ver si podemos volver con el contacto del amigo. Buenas noches. Aló, buenas noches. No, ya. Aparentemente tenemos problemas de comunicación. A ver si podemos restablecer el contacto en los próximos minutos. A ver si por Waze tenemos ahí la información. Vamos a ver si por Waze nos puede llegar ese dato. Puente Cardenal. Cardenal. Aquí está. Perfecto. Aquí tenemos el dato.
2: Esa es la pasada. Ah, claro. No, está cortado el puente, claro. No, no hay pasada para ese sector. Este es el puente Cardenal. Ya. Vamos entonces a verificar esta situación que nos indica el amigo, para que tengan precaución ahí los amigos conductores, ¿vale? Precaución a los amigos conductores, porque no queremos que tampoco sufran algún accidente en ese punto, ¿vale? Ahí ya, aquí me llega la información. Perfecto. Ya, está cortado entonces la ruta. Está cortada la ruta J52K, ¿vale? La ruta J52K. En el puente Cardenal Raúl Silva Enríquez, en Constitución, por un socavón, ¿ya? Nuevamente, bueno, se supone que el bypass que se había hecho para cruzar se cortó nuevamente. Estaban arreglándolo, pero parece que se cortó, así que hacia el sector Piedra del Lobo. Así que vamos a verificar esta información que nos entrega el auditor. ¿Qué dice por acá la gente?
3: Nico, aún nada de lluvia, nada de lluvia. Solamente está, pero súper, súper nublado, negro. Así que yo creo que en cualquier momento va a llover. ¿Sabes, Nico? Tengo una gatita. Y esta gata, hija de su santa madre, me trae ratones, pero me los trae vivos.
2: No.
3: Y ahora me trajo uno. Ay. Ay, no, ay, lo podía sacar de la casa porque se me metió debajo de un sillón.
2: ¿No te creo?
3: Oh, yo no sé qué hacer con ella. Tiene su comida, tiene todo, pero no, ella va y me trae ratones.
2: Ay,
3: y va encima, me los trae vivo. Uy, no sé qué hacer con ella.
2: Hay que ser el ratón. Ay, ay, ay. Pero si usted, por ejemplo, tiene problemas con los ratones, no hay quien se lo solucione. Sí tenemos quien le solucione los problemas de subdivisión, los problemas de medición de terreno, los problemas quizá con lo que son sus su casa, si usted quiere venderla. Bueno, Jorge Godoy Valenzuela está al 100% atendiéndolo a usted. ¿Y sabe cómo se lo explica? Se lo explica de esta forma.

0: Y este mismo temita lo presenta Jorge Godoy Valenzuela, gestor inmobiliario que ya llega, volvió con nosotros. Ah, sí, pues. Después de recuperarse de un problema de salud, ya está de vuelta con nosotros el gestor inmobiliario. Saludos a Jorgito Godoy. ¿Qué dice por acá el Ruin?
1: Mientras no le llegue el negro WhatsApp, que no se asuste.
0: Estos son los Tigres de Parral. El lápiz para Luis de Lontué. Ya se viene el mix de Leodán.

0: Ya estamos de regreso en el gran show de la RTE. Bien, vamos a los llamados telefónicos en la Radio Tropical Latina, 23 horas con 2 minutos. Gentil auspicio de este programa de Jorge Godoy Valenzuela. Vamos a ver a quién tenemos en la línea. ¡Aló!
1: ¿Aló?
0: Buenas noches.
1: ¿Aló?
0: Sí, buenas noches.
1: ¿Aló?
0: ¡Aló! ¿Estás sordo, señor?
1: ¿Aló?
0: No, ya. Compadre, si está escuchando la radio, súbele un poquito de volumen a su radio. Si no, trate de acercarse lo más posible a su teléfono y no ponga altavoz. Solamente escúcheme por el parlante del teléfono, ¿vale? ¡Aló!
1: Don Nicolás.
0: ¡Ahora sí! ¡Aló!
1: Sí, ahora está un poco mejor. Entonces, le decía de que se rompió el bypass que habían hecho para cruzar el Constitución hacia la Tierra del Lobo.
0: Ya, amigo.
1: Por lo tanto, ahora todos los vehículos tienen que, para ir a Tierra del Lobo, tienen que ir a dar la vuelta al cruce de Indianes.
0: Ya, amigo.
1: Más los que vienen de norte a sur o de sur a norte, todos tienen que transitar ahora por el cruce de Indianes.
0: Ya, o sea, usted me está diciendo que está
1: corto. No sé si le copia.
0: Sí, le copio, amigo. ¿Me está escuchando usted? Sí, amigo, me está...
1: La situación sería la información hasta el momento.
0: Ya, oiga,
1: el
0: este...
1: El camino que era nuevo está funcionando, pero solamente por vuelta hacia Villani.
0: Ya, ¿el puente está cortado entonces?
1: No, el puente no está cortado, el puente está funcionando. El que se rompió fue el bypass.
0: El bypass, el que hace la cambio de ruta ahí.
1: El bypass que había hecho ayer se volvió a romper, por lo tanto ahora todo vehículo tiene que dar la vuelta por Villares, por el camino viejo, van a decir por la variante, vehículo liviano.
0: Ya, perfecto.
1: Y los buses por hacia la Alameda.
0: Perfecto.
1: Tomar la carretera 5 para la Panzaía.
0: Ah, ya, perfecto.
1: Y los que quieran bajar al por el puente de la Verdad de los Pismos, pueden bajar por el cruce de Villares hacia al otro lado del río Norte o al lado sur. Y los que van a Tierra del Lobo tienen que desviarse en el puente de la Verdad de hacia la Tierra del Lobo.
0: Hacia la Tierra del Lobo.
1: Para salir para arriba, a la Constitución, tienen que tomar el puente de la Verdad de los Pismos otra vez para hacia la carretera y volver a la Constitución.
0: Espectacular. Ya, amigo, nos quedó clarito entonces. Nos quedó claro. Muchas gracias. Vale, amigazo. Ya, así que ya lo saben, chiquillos. Ahí el puente está bien, pero el bypass que pasa después del puente se cortó nuevamente. Habían hecho un bypass, pero nuevamente se socavó. Se rompió el bypass. Así que los vehículos tienen que buscar vía alternativa para ir hacia el sector Piedra del Punta del Lobo. Piedra del Lobo, perdón. Ya, así que para que estén en conocimiento. Los amigos auditores que nos sintonizan a esta horita. Oye, vamos a llamados telefónicos para seguir lógicamente la cobertura especial de esta jornada, a ver qué dice la audiencia. Ya, con lluvia y viento y sin luz, sector El Guindo de Comaye. Ya, en Comaye ya debiese volver en unos minutos el corte de suministro eléctrico, ya debiese volver a luz en unos minutitos más, así que estamos aquí verificando lógicamente por la información. Ya que hay muchos sectores con bastante lluvia todavía aquí en la provincia de Curicó. ¡Aló! Buenas noches.
2: Buenas noches, Nicolás Figueroa.
0: Buenas noches, ¿sí? ¿Con quién habló?
2: Habla Jorge Godoy, gestor inmobiliario.
0: Para. No.
2: ¿Qué pasó, hermano?
0: Espérate. Pero, a ver, repite, ¿quién me llama?
2: ¿Cómo?
0: ¿Quién me llama? ¿Con quién hablo?
2: Hola, buenas noches. ¿Sí? Habla Jorge Godoy, gestor inmobiliario.
0: Me está hueando. ¿Por qué? Pelado con... Jorge Godoy, pero qué gusto escucharte, pues hombre.
2: El hombre que resucitó entre las tinieblas como el ave fénix.
0: Oye, bienvenido Jorge Godoy Valenzuela al gran show de la RTL nuevamente después de un proceso muy complicado que viviste, porque claro, estuvimos siempre al tanto de lo que pasaba contigo, pero estuviste... Con un pie adentro, un pie afuera, estuviste con la frazada de pasto casi, estuviste con una luz que viste de lo lejos, pero dijiste, no, esta luz no me sirve, me sirve la luz roja mejor.
2: Sí, y el Facundo está diciendo el cajón, loco.
0: No, dijo, es que este cajón no le sirve, así que lo vamos a dejarlo para otra vez. Dijo, este con lo vamos a tirar para otro lado.
2: No, y dije, ¿qué pasa, hermano? ¿Qué pasa, Facundo? Pero no voy a decir solo vos con no me déjame un huequito, no, estoy helado.
0: No, no, huequito no, si no este otro despierta. ¿Cómo estáis, peladito? Qué rico escucharte, compadre. Qué bueno que estés mejor. Qué bueno que estés volviendo ya a lo que era la radio. Hay gente que, pucha, te echaba de menos. Se emocionaban cuando decían, oye, qué bueno que Jorgito estaba poquitito, porque de verdad hacía falta la presencia tuya acá, pues, peladito.
2: Sí, Nico, bueno, la verdad que han sido procesos largos, engorrosos. Me emociona decir esto, pero sí, es la verdad. Hace momento me tuvieron que entubar y así tantas cosas. Yeah. Estuve con una arritmia cardíaca, listo para que el Tata, el Tata se portó bien,
0: qué bueno.
2: Para el pelado.
0: Oye, pero si hasta el Robinson me dijo...
3: El pelado.
0: El pelado, mira, escucha.
3: El pelado, que casi se lo llega a la pelada.
0: Casi se llega a la pelada. Oye, pero qué bueno. Mira, la gente ya está reaccionando, Jorgito. Mira, Mafalda nos acaba de enviar un audio y nos dice lo siguiente.
4: Miquito, no puedo creer que sea don Jorge. Con
0: mira, escucha.
4: Miquito, no puedo creer que sea don Jorge con la misma voz de antes. Ay, no puedo creer que esté tan bien.
0: Sí, pues está mejor.
4: Oh, un gran saludo para don Jorgito, por favor, Miquito.
0: Ahí le
4: es que yo digo que no es actuar eso. Es una grabación. Ah, está hablando eso. Ya.
0: Mira.
4: Qué pena. Ya, dale mucho cariño, mi viejito querido.
0: Mire, pensó que era una grabación, pero cuando lo escuchó, ¿te diste cuenta, Veradito, que ya la gente se dio cuenta que eres tú?
2: Mafaldita, son las 5:25
0: de la tarde.
2: De la mañana.
0: estamos a 25 de mayo del año 2013, digo.
2: Sí, a punto de recibir Navidad.
0: Oye, no, sí, es Jorgito, ya está de vuelta. Peladito, cuéntanos, sí, cómo fue tu recuperación. Me imagino que ya estás mejor, ya te dieron el alta. Tuviste un proceso muy complicado.
2: Mira, la verdad, Nicolás, que todavía no me dan el alta. Ayer fui por la situación a Santiago y tengo que ir la próxima semana al cardiólogo. Después una semana más al cardiólogo. Bueno, porque en la práctica yo perdí parte de mi corazón, yeah, y estoy con un 25% de mi corazón, pero lo bueno es que tengo posibilidad de que ese 25% se transforme en un 39% mejor. Así que yo tengo mucha fe.
0: Qué bueno.
2: Sí, el entorno que me quiere, que me respeta, que sabe lo que yo hago, hablo con la verdad. Ese entorno me entrega la vibra positiva que me hace ponerme de pie cada día, cada tarde. Y nada, se me cruza la palabra porque estoy muy, muy nervioso, Nicolás.
0: No, me imagino. Peladito. Aquí está tu casa, tú lo sabes, ya tu gente te escucha acá, hasta el Robinson me está...
3: ¿Cuándo te toca la machona, pelado?
0: ¿Cuándo qué?
3: ¿Cuándo te toca la machona, pelado?
2: ¿Ah, cuando te toca la machona?
0: Sí.
2: Ah, no hablé nada de venezolana, ni machona, porque la venezolana, antes de hacerme un tratamiento, lo primero que me decían, oye, esos ojitos tan lindos, chico, qué linda la hoja, chico.
0: Bueno, y no he visto chico tampoco. No, pero qué bueno, Jorgito, qué bueno, peladito, que estés mejor, qué bueno que ya estés regresando a poquitito a la audiencia de la RTL. Hay mucha gente que preguntaba por ti, oye, ¿qué pasaba? Mira, le explicamos, está con un poquito delicado de salud, no está atendiendo este nuevo aviso, pero ya hoy día nos das el pie y vienes con todo. Cuéntanos, Jorgito, ya te recuperaste, ya te dieron el alta, pero también tenés que cuidarte.
2: Por supuesto que sí. Bueno, me tengo que cuidar de los resfriados, Las pastillas, ni te cuento. Una cantidad enorme de pastillas para la presión, mucho tratamiento. Tengo que volver a las usar solamente a revisión técnica y, bueno, todo lo que conlleva cuando las cosas son difíciles. De Rancagua me llevaron una ambulancia de alta tecnología, sería la palabra, no sé cuántos minutos se demoraron en llegar a la clínica. De ahí me reanimaron por segunda o tercera vez. Y aquí está por Mafaldita, su amigo, que no le ha respondido, porque la Mafaldita, Nicolás, cuando me manda un audio me hace llorar. Pues no. Eso pasa, por Mafaldita, por
0: no,
2: Dios.
0: No, y también, bueno, tú no tomaste tu teléfono por lo menos en una buena semana o en un mes, dos meses aproximadamente. Por eso no aparecías, porque si tú tomas tu teléfono, hay que entender que como Jorge hace un trabajo en terreno, lo llama gente todos los días, entonces el teléfono suena cada rato, suena. Entonces Jorge con eso se estresa y no tiene que estresarse, tiene que estar en un estado de que no se le acelere el corazón para que no sufra de nuevo lo mismo. Por eso no vio el teléfono, para no lógicamente entrar en que la preocupación de la gente que me llama, que me pregunta por su división. Pero ahora ya puede hacerlo, pero en una forma lógicamente moderada, pero sin que se sobresalte con eso. No quiere decir que no vaya a atender. Jorge va a seguir trabajando, va a seguir atendiendo. De hecho, va a seguir con los mismos trabajos, Jorge, las subdivisiones. Cuéntanos un poco sobre eso.
2: Sí, yo sigo con las subdivisiones de terrenos. La verdad que armé un plan diferente. Tengo a mi asesor que me acompaña, me va a empezar a acompañar para todos lados. Tengo otra persona también que se llama Nicolás Figueroa. Lo conoces tú, ¿cierto?
0: Sí, un cabro medio rico.
2: No, Nicolás, si usted está considerado para ayudar al gestor, pues sí. El gestor, puede hacer muchas cosas, pero también necesito, no estoy autorizado para manejar, porque claro, lo que pasó a mí fue casi en plena carretera. Sí. Más que no lesionado nada, pero bien, contento, emocionado. Tengo una reabertura en la cabeza de tanta emoción.
0: Claro.
2: Mira, lo último que te comento, Nicolás, que cuando logré prender el teléfono tenía más de 3.860 WhatsApp.
0: Oye, ni yo tengo tantos seguidores en Instagram, ni tú tenés más llamas que yo. Oye, pero me imagino. Ahora, hay que cuidarse de la energética, de fumar el cigarrito, de que fume de todo lo que son los cafés también. Hay que cuidarse de todo eso. Y claro, como tú pasabas varias horas manejando y tenías que forzar tu vista para no quedarte dormido al volante, tomabas de esta energética o bebidas que de repente te ayudan a mantenerte despierto. Entonces esto te causó un problema de salud que ahora ya por lo menos lo pudiste solucionar.
2: Por supuesto que sí. Mira, tuve el día de ayer el viernes fui a notaría, no fui capaz de entrar a la notaría. Yeah. Mandé a mi asesor y don Hernán Fuente, el dueño de la notaría,
0: claro,
2: me mandó a llamar. No me daba, y entro a la notaría y todos se pusieron contentos y un aplauso.
0: Qué bueno.
2: Cerrado para Jorge Godoy.
0: Qué bueno. Qué bueno que la gente se manifieste con eso. Qué bueno que consideren a tu persona, porque claro, tú ya de años, que más de 25, 26 años ya prácticamente en el rubro de gestión inmobiliaria, y ya que la gente te reconozca con eso, la verdad es que es gratificante, Jorge. Así que a seguir adelante. Ya que estás de nuevo en casa, estás de vuelta, que también aquí en la casa de la RTL. Y bueno, vamos a estarte apoyando lo que más podamos, pues, Jorgito, con todos los chiquillos acá de la radio.
2: Sí, hay cosas que uno no entiende, cómo tanto cariño, tanto amor, tanta fraternidad de la gente. La misma señora Mafalda, emocionada, me mandaba WhatsApp.
0: Carlito de Teno, también pregunto por ti, Carlito de Teno, varios auditores por ahí.
2: Sí, mucha gente, Nicolás, y usted también, amigo mío, ¿eh?
0: Así que,
2: y había muchos. Y muchas cosas que no me comentaba, y estaba ahí, por supuesto, en reposo al 100%, y hay muchas cosas que no me comentaban, pero era por mi tranquilidad.
0: Sí.
2: Así que ahora, me transformé en una tortuga.
0: Chao, ¿cómo así? ¿Tenéis la cabeza adentro?
2: Así con un caparazón.
0: O sea, no, no me habléis de tortuga, dijo que el otro. Cuando entra la cabeza se... el... Ya, buena veladito, qué bueno saber de ti, qué bueno que estés mejor. A cuidarse, compañero, a estar mejor, Jorgito. Y ya la gente está contenta porque hayas vuelto, así que mañana, mañana, pero mañana,
2: ¿sí?
0: Vamos a tener una fiesta aquí en el programa para acelerar tu regreso, porque mañana es jueves, mañana es viernes, chico, entonces hay que prender la noche con todo junto al auspicio de Jorge Godoy, ¿ah?
2: Por supuesto, si viene un plato aparte, yo mi cantidad de pastillas y mi cena va a ser pastilla, pastilla, pastilla.
0: Toma, ya. Y una papa cocida, dijo el otro.
2: Eso. Un abrazo, Nicolás Figueroa.
0: Un abrazo, Jorgito.
2: Un placer saludarlo, amigo mío.
0: Yo también, Jorge. He tenido, la verdad, es que un... claro, también un placer. Bueno, el placer es marrón.
2: Un gustazo saludarlo, Nicolás Figueroa.
0: Igual, perrito. Cuídate, Jorgito, que esté bien.
2: Un saludo a toda la gente que está escuchando la radio a esta hora de la noche.
0: Vale,
2: y
0: ratito.
2: Como decía el gestor, y dice el gestor, ¡chao, Nico!
0: ¡Chao,
2: Nico,
0: Jorgito,
2: Nico,
0: Jorgito, Nico, Jorge, Jorge, Jorge, Jorge! Ahí teníamos a Jorge Godoy. Pues ve, en gloria y majestad. Ya está de regreso. Está de regreso. Estuvo complicadito, pero ya está de vuelta. Está de vuelta. Oye, hay un corte de luz ahí, me dicen, en la calle Apóstol Tadeo con Isla Quemada, Santa Fe. Ahí está en tránsito los vehículos de la compañía eléctrica. Precaución nuevamente a los amigos que van hacia Constitución, pasando el puente Cardenal Raúl Silva Enríquez. El bypass que se hizo se rompió nuevamente por un socavón, así que los que quieren ir al sector Piedra del Lobo tienen que tomar una ruta alternativa, ¿vale? ¿Qué tenemos por acá? ¿Qué dice la Mafalda?
4: Se lo merece, mi viejito. Estoy contenta, voy a pasar una buena noche.
0: Bueno.
4: Cuídese, mi viejito. ¿Se acuerda que yo le dije antes que se cuidara?
0: Cuídate,
4: ahora
0: pelito.
4: Tiene que cuidarse más.
0: Cuídate,
4: mucho
0: pelito.
4: Cariño, don Jorgito, para su esposa, para su gente, su familia. Cuídese mucho, Jorgito. Baje las revoluciones, ¿ya? Baje las revoluciones, don Jorgito. Bendiciones, que Diosito me lo cuide, me lo guarde por muchos años más.
0: Bueno,
4: mucho cariño y bendiciones, don Jorgito.
0: A cuidarse peladito, ¿eh? Ya, vamos a la música, ¿les parece? Vamos a la música, ¿qué tenemos por acá pendientes? Sabor a campo. ¿Quién le dio mi número al alcohol?

0: 23 horas, 33 minutos. El frío del invierno te congela.
1: ¡Hace frío!

0: Ya, chiquillos, estamos de regreso, 23 horas 34 minutos. Tenemos por acá saludos. Oye, me piden una temita bonita de Marco Antonio Solís. A ver, vamos a buscar el temita bonita de Marco Antonio Solís. Para saludar a José Marchán, Manuel Marchán dice, y mi señora Maritza Valenzuela, de parte de Alejandro Marchán, de la comuna de Romeral. Saludos a los chiquillos por ahí que están en la sintonía de la RTL. Marco Antonio Solís, entonces, bonita se llama el tema. Saludamos a Jorge Godet Valenzuela ahí, que nos sigue escuchando, nuestro gestor inmobiliario en la sintonía. Ah, el tema se llama Chiquilla Bonita, de los Bookies. Ah, ahí está, bueno, es de Marco, claro. Cuando el grupo tenía el nombre Los Bookies. Ya. Vale, lo vamos a buscar. Acuérdese, si usted quiere hacer alguna subdivisión, 954-54-6769. Por Molina llueve débilmente, sí, va en retirada el sistema frontal. En Linares volvió a llover, dicen, otra nubada y ya sería todo. Así que posiblemente siga la lluvia hasta la medianoche, pasadito la medianoche, y después ya vaya en retirada este sistema frontal. Hola Nico, desde San Fernando, un temita de Tornado Ranchero, Las Cariñosas. No quiero ir para otro lado. Checo, Nico. Vamos para allá. Las Cariñosas. Buenas noches.
1: Oiga, caballero, soy yo de nuevo, Luis.
0: Luchito de Lontué.
1: Estoy esperando que lleguen las 12 de la noche para empezar a celebrar mi cumpleaños.
0: Bueno, pues compita, bueno. Hay que esperarlo entonces, pues, amigo.
1: Sí, pues, queque, vinito, tortita.
0: Toma, qué mejor, compañero, qué mejor.
1: Oiga, mañana me echan un saludo.
0: Sí, pues la idea es saludar cuando ya está en el cumpleaños, así que mañana, compita, apenas empieza el programa, lo vamos a saludar, así que si nos llama, idealmente para que lo saludemos al aire, ¿eh?
1: Mañana lo llamo.
0: Ya para mi caso, no hay problemita, Boluchito.
1: Cuídese mucho.
0: Un abrazo, que lo pase bien. Chao, chao. Bueno, oye, qué bueno la gente que va a estar ahí de cumpleaños. Bonito.

0: día, chiquillos. Seguimos en vivo y en directo, 23 horas con 50 minutos. Ya, aquí me pidieron el temita, entonces, liberación, para poder saludar a nuestra amiga que nos pidió el temita, el muñeco. Ah, aquí está el muñeco, aquí lo tenemos listo, el muñeco, chiquillos. Liberación, el muñeco. Para saludar, dice, de Juana de Santiago a mi amigo de Santiago, Patricio. Ay, ay, ay. Y aquí nos llega el último temita, a ver.
1: Hola, Nikito, muy buenas noches, espero que se encuentre muy bien. Quería molestarle con un temita, pero se alcanza nomás. Siempre llamo última hora.
0: Dígame.
1: Ni como amiga del grupo Energía, porfa, ¿ya? Saluditos para tus auditores, que tengan un buen descanso y un buen regreso a casita. Y muchísimas gracias. Hasta mañana, Nikito.
0: Gracias.
1: Gracias.
0: Vale, Nelida. Gracias, amiga mía. Un abrazo. Liberación, el muñeco. Para Patito. Y reiteramos el saludito al Diego y Felipe. Que tengan un buen turno. Y muchos besos de parte del Fabio. Voy a salir con la baliza del pato ahí asustando a los caballos. Cuidado con mojarse el potito.

Ya, chiquillos, nos comenzamos a despedir. Nos vamos, gracias por la sintonía de esta jornada y nos vamos a ir con energía. Temita que nos pidió ahí la Nélida de Chimbarongo. Así que nos comenzamos a despedir. Muchas gracias por la sintonía. Esperamos que haya tenido una muy buena jornada, por supuesto. Y nos encontramos mañana. Ya va retirándose de a poco el sistema frontal. Se va en retirada. Se va la lluvia. Quizá viento podría quedar por ahí. Así que vamos a estar muy pendientes ahí de las condiciones climáticas. Mañana, cielos despejados en la tarde. Ya mañana jueves, amigos míos. Así que a prepararse que mañana viene algo de nubosidad y podríamos ver el sol mañana en la tardecita. Así que eso, chiquillos. Se va la lluvia, se va el Nico. Nos encontramos mañana nuevamente a las 21 horas. Que estén bien, cuídense. Chao, chao. Agradecemos a Jorge Godoy Valenzuela también, gestor inmobiliario que nos acompañó en esta jornada en el gentil auspicio de la RTL. ¡Ya de vuelta!

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1: Son las 12 de la noche en punto.

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1: Llegamos, arrancamos primeramente para saludarle a ustedes. Muy buenos días, mi gente, buenos días. Para toda mi gente bonita, que hombre, caramba, ánimo para darle el mole a la olla, para empezar el día con ganas, por supuesto que sí. Aquí estamos, Quique Pistolas, ya disparé un poquito nomás para que quede más para el respaldo. Acá estamos como todas las ganitas del día de las mañanitas, por supuesto. Acá en el Despertar Ranchero con Quique Pistolas para todos y cada uno de ustedes. Muy buenos días, bienvenidos nuevamente al programa, por supuesto que sí. Oye, ya tenemos la línea telefónica, apenas se sientan las líneas telefónicas, se empiezan a sonar. A ver, ¿qué tenemos por acá? A ver, buenos días. Muy buenos días, señor, gusto de saludarlo.
2: Carlitos Hernández,
1: ¿cómo está usted?
2: Aquí bien, escuchando las pistolitas.
1: Qué bueno, tempranito, nomás le puse las pistolas, tempranito nomás, Carlitos Hernández. Cuénteme.
2: Muy buena la pistola.
1: Aquí están cargaditas las pistolas, también cargaditas las pistolas, oiga.
2: Necesito la canción de Rafaelito, el golazo, por favor.
1: Rafaelito, el golazo.
2: Sí, por favor, dígale a un Bati que me la...
1: El golazo, acá le vamos a poner el golazo, no hay problema. Oiga, quédese en línea, quiero conversar con usted un ratito, ¿ah?
2: Quiero,
1: que no me corte, no me vaya a cortar. Así es, señores, arrancamos el Despertar Ranchero, por supuesto, y nos vamos con un temita musical, y ya viene Rafaelito el golazo, por supuesto que sí.
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0: hombre, quieta ahí, tranquilita nomás. Acá arrancamos con todo, por supuesto, con todo el poder de todas las señales de la Radio Tropical Latina. Que se siente en el pecho, compa, que se siente en el pecho, caramba, que aquí empezamos con ganitas este día jueves, nosotros empezamos con ganas. Por supuesto que sí, a ver, ¿qué es lo que nos dice por acá? A ver, vamos por acá, Chique Pistolas. ¿Cómo está? ¿Puede colocarme la cancioncita? Volaron los pavos, ay, ay, ay, de los reales, volaron los pavos, volaron, acá lo voy a anotar. Volaron los pavos, ya, los pavitos, volaron los pavos. ¿A dónde se fueron? A la olla, ya, de Antonio Aguilar, ya, listo, ahí le vamos a poner el tema, por supuesto que sea Kike Pistolas. Línea telefónica, vamos a la línea telefónica, buenos días.
1: Bien, mi chiquito, ¿cómo amaneció?
0: Bien, ¿cómo está usted? ¿Cómo dice que le baila?
1: Bien, aquí estoy escuchándolo, que alguien me saluda para mi cumpleaños.
0: Ah, oiga, si estábamos esperando eso, pues, oiga, a usted, Cecilia, lo estamos esperando eso, pues.
1: Sí, casi me quedo dormida.
0: ¿Cómo te vas a quedar dormida si ya llegó el pistolón por acá? ¿Cómo te
1: vas a quedar dormida? Claro, me acordé que era mi cumpleaños.
0: Claro, por supuesto. ¿Cómo dice que está? ¿Cómo dice que lo está pasando ahorita? ¿Cómo tempranito?
1: Aquí, pues, levantándome para darle comida a mis perritos, mis gatos.
0: Ya.
1: Y es mi día a día. Y escuchar a ustedes, pues.
0: Por supuesto, pues, mire.
1: Y saludar para allá, para Cordillerilla.
0: Ahí
1: a todos, a Nolo Mejías.
0: Mira,
1: JJ.
0: Escucha, mira.

0: gracias, no me lo esperaba, de verdad.
1: ¿Cómo que no esperaba si llegó el pisto?
0: No, porque esto debe ser lo... Debería haber hecho mi hija.
1: No,
0: pero,
1: mire. ¿No? Ahí le ponemos nomás otro ganitas. Le ponemos ganitas a su día, por supuesto.
0: Muchas, muchas gracias, se pasaron. De verdad que no... Nunca había sentido este cariño tan a mí sin conocer a las personas.
1: No, hay que ponerle, si todos somos la radio de la solidaridad y le ponemos. Mira, ahí viene. Eso, ay, ay, ay, no más, lo vaya a pasar bonito y día conmigo, ¿ah?
0: De verdad que no lo esperaba.
1: Mira, que nos cumplas. Eso, ay, ay, ay, no más.
0: De bailar aquí.
1: Tiene que bailar, no más. Hoy día que sea un día muy especial, muy bonito para ti. Te saluda Quique Pistola, por supuesto, acá un aplausote, un abrazote grandote. Ahí, la gerencia creo que está preparando algo, ¿eh? Ay, ay, ay, nomás.
0: Muchas gracias. Es que me gustaría grabar, no sé, algo bonito de ustedes que me dijeron hacia mí. Porque para mí esto es como cuando tuve los 15 años. Porque nunca había sentido esto tan bonito. Primera vez.
1: Que ay, qué ponerle ganita. No, tranquila, mamita, eso. Acá está Quique Pistola. Eso, ya ves, mira. Felicidad, felicidad nomás, alegría, alegría.
0: Muchas gracias, se pasaron. Estoy muy agradecida. Y me dio un poquito de pena, pero...
1: Que sus lágrimas sean de alegría, acuérdate que las lágrimas sean de alegría, no de pena. Las penas le echamos a la espalda y caminamos para adelante y le ponemos el pecho a las balas nomás.
0: Mandar un saludo para allá y también a mis hijos, a mis hijas y a mi nieto y a mi otro hijo que estuvo hace 3 meses, 6 de mayo, también tuve cumpleaños.
1: Ah, qué bueno. Saludamos a toda la familia, entonces acá le escuchan sus saludos. Póngale nomás los saludos, a ver, póngale.
0: Y también quería mandar un saludo ya que se viene la fecha del niño.
1: Por supuesto,
0: sí. Para
1: viene.
0: Mis nietos, decirles que los amo mucho, mucho y espero algún día conocer a Emilia, porque no la conozco.
1: ¿Cómo que no lo conoces?
0: Es una niña muy hermosa.
1: Ay, ay, ay, tienes que llegar a conocerlo, por supuesto, acá
0: nosotros. Y algún día la voy a conocer, me voy a acercar, pero por cosas de la vida no lo he hecho todavía.
1: Bueno, ahí vamos.
0: Pero el tiempo va diciendo las cosas.
1: Me parece muy bien, Cecilia, que lo siga cumpliendo este día dedicado para ti, por supuesto, y la verdad que nos sentimos orgullosos de que seas una auditora fiel del programa El Despertar Ranchero y con Quique Pistola.
0: Yo igual con ustedes, porque nunca de verdad me esperaba esto. Para mí es nuevo, de verdad es como un regalo muy grande, porque no está la persona que ya partió muchos años, porque ella también hoy día cumple un día más de vida que se fue.
1: Tranquilita, no se acuerde de cosas malitas. Oiga, póngale a su cumpleañito unos pistolazos. Voy a poner unos pistolazos, sale. Voy a poner unos pistolazos porque esto hay que celebrarlo como tiene que ser, por supuesto que sí.
0: Sí, yo soy más toñito, entonces. Para mí es un acto, quizás no, pero no lo voy a decir.
1: La edad, cuatecita, la edad, chulita, la edad solamente es una fracción, nomás, nada más. Claro, por supuesto sí, que sí.
0: Muy contenta y de verdad que no tengo palabras como agradecerle, porque nunca esperaba sin conocer a la persona que me pueda saludar, de cuando yo lo esperaba de mi hija, un buen día, hola mamá, un feliz cumpleaños.
1: No, todavía falta, pues cuatecita, todavía falta, jefecita, falta, todavía recién están levantándose, están sacudiéndose, están sacándose la lagañita.
0: No, es que mi hija nunca me ha saludado para mis cumpleaños.
1: Ya, ahora te va a saludar, ahora te va a saludar.
0: No importa. Me confundo con el saludo de ustedes.
1: Ya, gracias, cuate. Ya, a ver, algún temita para que te alegre la vida, pues.
0: A ver, un tema de la Sonora Sensación.
1: Ya.
0: Uno bueno, movido.
1: La Sonora Sensación, listo.
0: Ahí. ¿Para bailarlo aquí?
1: Por supuesto que tiene que bailarlo ahí tempranito.
0: No imaginarme que me estoy bailando con alguien.
1: Ya está.
0: Con la sombra aquí.
1: Ay, con tu sombra, ya.
0: No, imagíname lo que estoy bailando con mi hijo, al que yo le nombré.
1: Me parece bien, oiga, qué bonito, que lo pase hoy día bonito, pues su cumpleaños, por supuesto, aquí estamos nosotros alegrándole un poquito, ¿le parece?
0: Sí, no, vale, muy agradecido y de verdad que para mí esto fue un sueño, fue no. Como la de cumpleaños de los 15 años cuando estuve yo.
1: Pero bueno, Cecilia, que acá te vamos a estar saludando, por supuesto, y que pase un bonito día, acá estamos. Gracias por acompañarnos, gracias por
0: acompañarnos. Vale, vale, usted también, que tenga un buen día, que llegue bien a tu casa, que Dios te acompañe. Y la sintonía que te sigue mucho, porque tienes muchos auditores.
1: Gracias, gracias, gracias.
0: Que Dios
1: gracias.
0: Lo siga bendiciendo donde lo que tenga que hacer durante lo que resta del año.
1: Muchas gracias, Cecilia, gracias por tus palabrotas. Gracias, gracias, gracias, gracias, gracias. Acá estamos nosotros. Y por eso que nosotros continuamos con ellos, por supuesto que sí. 5:19, día 5:19. Acá le pusimos feliz cumpleaños a Cecilia. ¿Cómo que nadie lo va a saludar? Acá estamos nosotros. Acá está Quique Pistola para saludarlo, claro. Y a todas las personas también que están de cumpleañitos, que están celebrando algo, van a celebrar hoy día. Aquí nosotros le hacemos la fiesta. Aquí le ponemos la buena música, usted pone la parrilla llena de carne, ¿no? Y pone el copete y nosotros ponemos la música. Ya quedamos en eso. Y continuamos nosotros, 5:19, 5:19, por eso, 5, viene el golazo, nos pidieron y acá viene el golazo, Rafaelito, por supuesto.

0: buen tema, qué buen tema. El golazo, por supuesto que sí. Aquí estamos 5 de la mañana con 25 minutos. Las 5 con 25, estamos ya. Así que a levantarse, ahí estamos saludando. Acá hay una, es un programita ya más o menos especial para saludar a Cecilia. Vamos a saltarlo y vamos a ponerle el temita a eso. Vamos, Cecilia, bailar, a bailar, a bailar. Eso. Ay, ay, ay, no va.
1: Roncona.
0: Por supuesto que sí, la ronconita, la roncona. 5 con 25, 5 con 25.

0: 5 de la mañana con 29 minutos. Ya estamos aquí, cuatecito. Ya estamos aquí arrancándole con todo el poder, caca, con todas las ganitas. Hoy día poniéndole ganas, 5 con 29. Vamos a saludar a la frecuencia de la radio, por supuesto que sí. Un aplauso para todos los que están en la sintonía, que ya se están integrando. Le ponemos los buenos días nomás, le ponemos los buenos días. Acá llegó la hora buena, tempranito nomás, pariente. Suelten los caballos, suelten la pereza, pónganse las botas y vamos a bailar hoy día. Claro que sí. Saludamos a la 95.5, la casa matriz de la radio tropical latina, la frecuencia de la cadena de la radio, por supuesto. Saludamos a Gualañí a través de la 99.3, Bichuquén. Llegamos a Bichuquén también a través de la 99.7. Saludamos a Curepto, la 100.9, Constitución, la 95.7 y Loca, 98.5. Duau 93.7, Pencahue la 103.7, llegamos también a Pencahue en Talca, en el corazón de Talca, a través de la 910 AM, ahí llegamos, Linares 95.3, Cauquene la 103.7, y nos vamos por este ladito, San Fernando, también llegamos a San Fernando 93.7. En Lololas 90.1, Paredones 89.1, en Pichilemo ya nos escuchan, un aplausote grandísimo a Pichilemo, la 106.3. Y no continúo porque ya me cansé ya. Ay, ay, ay, nomás. A ver, vamos, ¿a quién tenemos en línea por acá? Buenos días.
1: Buenos días, don Quique, ¿cómo está?
0: Bien, acá sentadito, bien peinadito, oiga, y arropadito, y tomándome
1: tempranito,
0: algo. Claro, sí. algo para el frío, nomás, sí, algo poquito.
1: Un cafecito.
0: Un cafecito, pero con dos copitas.
1: Con leche.
0: No, un cafecito con dos copitas, de eso mismo. Cuéntame, amigo mío, cuéntame.
1: Don Quique, me gustaría pedir una canción. ¿Cuál? De los llaneros de Molina, por favor.
0: Los llaneros de Molina, ¿cuál sería?
1: Cualquiera de ellos, hermano.
0: Cualquiera de ellos, ahí le voy a poner. Cualquiera. ¿Y para saludar a alguien o solamente para escucharlo?
1: No, para escucharlo, hermano. Para que lo escuchen los amigos ahí.
0: Por supuesto, acá le van a escuchar. Oiga, pero usted que nos lleva tempranito, que se levanta, ahí le voy a. Que también usted escuche la pistolita, pues la pistolón. Ahí está, mira, está cargadita, oiga, pero esta bandida no se ha mojado nada, hay que guardarla, para que no se moje. Amigo mío, ahí le vamos a poner su temita, que tengas un bonito pero hermosísimo.
1: Igualmente, que tenga mucho éxito en su programa, don Quique.
0: Muchísimas gracias.
1: Usted bien.
0: Igual manera para usted, 5 de la mañana con 32 minutos, 5 con 32 ya. Y acá ya nos están... ¡Ay, el telefonino! Que no deja de sonar el telefonino. Pero nosotros, ¿a dónde nos vamos? Tenemos que cumplir. ¿Con qué? Con las tanditas comerciales. Regresamos. No te me vayas a ir, cuate. No te me vayas a ir.
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0: Son las 5 de la madrugada, con 33 minutos.
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0: Y seguimos nosotros, por supuesto, con todos ustedes, entregándole la buena música, acá levantándolos tempranito a través del Despertar Ranchero. Qué tantito nos vamos a ver qué es lo que dice por acá. Nos llegamos a un mensaje de texto. Nos escriben, dice: hola, Quique, con sabor, ¿cómo estás? ¿Le puede cantar una cancioncita, jefe de la Combo Tortuga? Jefe de la Combo Tortuga, escuchándolo desde Chimbarongo, un aplausote para ti. Ahí le vamos a programar el temita de la Combo Tortuga, dice el jefe. Ahí le vamos a poner. Ah, acá lo estamos anotando, por supuesto. A ver. El jefe, sí. La Combo Tortuga. Combo Tortuga. Buena. Tortuga. Ya, ahí está, nota, compadre. Ahí está. Saludos para Chimbarón. Un aplausote. Línea telefónica, 5:35. Aló, ¿con quién tenemos el gusto? Muy buenos días, cuatecito. Buenos días, güey. Ay, ¿Qué le pasó,
1: Chiqui Pistola? Ay,
0: tiene que tomarse.
1: Hola,
0: algo.
1: Chiqui Pistola, muy bueno su programa.
0: Gracias.
1: Toda la provincia.
0: Muchísimas gracias, porque es una radio provincial.
1: Pistola, póngale. Quiero que me ponga la canción, la de los ojos negros.
0: La de los... ¿Quién lo canta?
1: No sé, mijo.
0: No lo sé, ya esa, por ese grupo lo voy a buscar. ¿Quieres saludar a alguien?
1: No, era de escuchar la canción nomás.
0: Me parece muy bien, cuatecito. Que loco se cuide, que tenga un hermosísimo día.
1: Ya, chao.
0: Gracias. 5:36. 5:36. Y vamos por acá, otro mensaje de texto. ¿Qué nos dicen? ¿Qué nos escribe toda la gentecita? Toda la gente, el Despertar Ranchero, por supuesto, lo levanta con mucho ánimo para ustedes. Claro, programa hecho para ustedes. Programa regional hecho para ustedes. Hola, muy con la humildad que me caracteriza acá, Quique Pistolas. Uno me dice Quique Pistolita, pero no me enojo. Cuate. Hoy me dice, buenos días, hoy me desvelé, me dice, estoy desde las 3 de la mañana despierto. ¿Podría pedirle la cruz de madera? Por supuesto que sí. Desde las 3 está despiertito. Amárrese las manos, cuate. Pongámosle, bueno, por favor, que tenga un excelente día llenecito de bendiciones. Para usted también, cuate, que el día sea muy hermoso para ustedes. Acá yo poniéndole ganitas acá para que ustedes también estén espectaculares, sean ustedes realmente, sean felices ahí en su casita. Cruz de madera, ahí le ponemos la cruz de madera, acá lo estamos anotando, empezaron los pedidos, por supuesto que sí. Y vamos avanzando. A ver acá, ¿quién tenemos? Un audio. Escuchemos el audio también, por supuesto que sí.
2: Buenos días, Pistolón, ¿cómo estamos?
0: Aquí estamos.
2: Haciendo pancito.
0: Claro, por supuesto.
2: Quiero mandar un cariñoso saludo a la señora Ceci y deseándole un feliz cumpleaños.
0: Ya, qué bueno,
2: con
0: qué
2: un
0: bueno.
2: Tema musical, señora de las 4 décadas. Y también un saludo al tío Nolo. Una gran persona, el tío Nolo.
0: Ya.
2: Tiene una linda pareja, oiga. Felicitar al tío Nolo que está escuchando el programa a esta hora.
0: Bien,
2: un saludo a mi jefecito Julio Pizarro.
0: Ay, nomás, ya.
2: A mi compañero Alex Pizarro también. Aquí estamos escuchando su programa. Así que muchas felicidades a la compañera.
0: Por supuesto que sí, ahí lo están saludando a la compañera, por supuesto que sí. Ella dice que lo pasa solito, que nunca ha comido torta. Hoy día le ponemos un tortazo. Aló, buenos días.
3: Aló, mi querido.
0: Muy buenos días. Aléjese un poquito de la radio.
3: La triste historia. Ahora sí.
0: Ahora por ahí sí te escucho perfectamente.
3: ¿Me podría tocar Pedro y Pablo?
0: Pedro y Pablo, ya estos son peligrosos, Pedro y Pablo, ya estos.
3: Por favor.
0: No hay problemita.
3: Hola, mesa 15,
0: ya de la mesa, cualquiera de los dos. Ya ahí le ponemos en la mesa 15.
3: Ya, mi pistolito, cuídese mucho.
0: ¿Cómo que pistolito?
3: yo se lo pongo,
0: no te importa ni por qué. Oye, qué bonita la gente, tempranito, riéndose, así hay que darle unos cuantos alegría a la persona. Nos vamos a la música, no nos perdemos, 5:39.

0: Y nos vamos con los corriditos bien montados, por supuesto. Aquí está Quique Pistola con todos ustedes. Buenos días a los que se vienen integrando a la radio, por supuesto. Un aplausote grande, grandísimo. Y también un abrazo, pero de esos que te partan las costillas, cuate. Línea telefónica, se llenaron las líneas telefónicas, se llenaron las fiestas de ustedes, la fiesta de ustedes, la mañana acá, levantarse el ánimo, a ver a quién tenemos por ahí, buenos días. Se fue, buenos días por acá.
1: ¿Cómo estás, más bonita?
0: Bien, aquí estamos, cuatecita, ¿cómo está usted, jefecita?
1: Bien, pues yo soy la Isandro Villa.
0: Isandrito Villa, ¿qué te pasa, Isandrita, que estás media bajoneada? ¿Qué te pasó?
1: Es que me estoy como resfriando.
0: Ah, te está
1: andábamos juntos, parece, porque usted también está resfriado.
0: Alguito estoy por ahí, pero me tomé algo por dentro y esto que me hizo sudar por fuera, oye.
1: Yo ni eso.
0: Ah, no te hacen sudar. Ay, qué tal.
1: No entro ni el fresco.
0: Por lo menos dile que se ponga algo en las patitas, algo caliente, oye.
1: Un guatero con uñas.
0: Un guatero con... Ojalá tenga uñas. Pues. Hola, Isandrita, ¿te estás resfriando, Isandrita? No te levantes, quédate en la camita. Ay, hasta acá se escucha. Cuéntame, Isandrita.
1: Me faltan los tequilas.
0: Los tequilazos, métete un tequilazo. Y si no hay tequila, métete un tequilazo, pero con limoncito y sal. Ay, no más. Y así, así sudas más que el que te hace al lado sudar, nada más. Ahí le pones bueno, cuatecita. Oye, jefecita, ¿algún temita? ¿Quieres saludar a alguien por acá, por este ladito?
1: Sí, no, a nadie.
0: ¿A nadie? ¿Ya? ¿Algún temita que quiere escuchar usted?
1: Uno de Vicente Fernández.
0: ¿Vicente Fernández? ¿Cuál sería?
1: El camino, mi camino y el mío, algo así.
0: ¿El camino? Ahí lo buscamos, el camino y el niño.
1: El camino y o el mío, algo.
0: El camino y el mío, ya, a ver.
1: Es que me duele la pérdida, estamos conversando.
0: ¿Con quién están? ¿Qué están conversando ahí?
1: Me devoló la perdí.
0: Ay, algo estoy haciendo con el cuate.
1: No, tú estás haciendo.
0: Ah, está abrigadita nomás.
1: Ojalá estuviera haciendo.
0: Ay, oye.
1: Vas a aspirar.
0: Está a transpirar, claro, para que te saquen el resfrío, pues, para que te...
1: Claro, si me da una punta en la espalda.
0: Oye, Sandita, que me hace reír tempranito, qué bonito. Oye, mamita linda, y bueno, vamos a buscar tu temita ahí para que se levante.
1: Ya
0: para
1: vi.
0: Que
1: siga.
0: Pero no se levante, usted quédense en la camita, nomás escuchándole al pistolón acá, ¿ya?
1: Ya, vale.
0: ¿Qué? Se encuentre bonito. Un aplausote para ti.
1: Besitos,
0: ahí.
1: Besitos, que estén bien.
0: De igual manera para ti.
1: Gracias,
0: gracias.
1: Muy bien a su casita. Tomes un buen
0: yerbao. Yo me voy a poner un buen
1: tequilo. Una buena
0: cata. Ay, por ahí que me gusta. Se me cuida, 5:56 5:56, aquí está, ya viene los llaneros de Ñuble, a ver qué nos tenemos por acá. Aquí estamos, seguimos adelante. Y nos vamos a ver a quién tenemos. Línea telefónica, aló, buenos días. Buenos días. Aquí entramos por acá. Buenos días. Sí. ¿Aló? Ah, no contesto. El cuatecito se fue. A ver, acá tenemos. A ver, por acá, ¿quién tenemos? No nos llamen al WhatsApp, por favor, porque no vamos a contestar ya a la línea telefónica de la radio. Al 75-250-4141 y al 75-232-8021. Hola, me dice, muy buenos días, ¿me puede tocar el billete verde? Por supuesto que te toco el billete verde, el dólar, billete verde, ese es el dólar. El billete verde, ahí siempre... El billete verde. Son la gente que pide las canciones, cuate. Son la gente que pide las canciones. Hey, nos vamos al temita. Los llaneros de Molina. Ahí le vamos, 5:47.

Ya tenemos las 5 de la mañana con 51 minutos, las 5 de la mañana con 51 minutos. Vamos a seguir tocando los temitas, por supuesto, los temas que la gente nos está pidiendo, ¿sí? Yo no selecciono los temas seleccionan la gente, las personas seleccionan los temas, ¿saben? Por si acaso, ellos son los que están llamando y están seleccionando los temitas. Y ahí nos vamos con la Combo Tortuga, por supuesto, el jefe, ahí nos vamos con el... Para no atrasarnos con los temitas, para no atrasarnos, 5 de la mañana con 52 minutos, 5 con 52... Ahí está.

0: Estamos, no, estamos en un programa ranchero, no, por supuesto que no, no, ¿cierto? No, no, no, no.
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0: Oye, que sí, seguimos, seguimos, seguimos. Vamos a mandar los saluditos, por supuesto, a toda la gente que está en la sintonía. Sí, por supuesto que sí, por supuesto que sí.

0: que sí. Continuamos 5:57 5:57 saludando a todos ustedes, por supuesto. A todos los que están pasando lo bonito y a los que no también. También les mando saludos, tío. Mando saludos a todos. Tantito. Aquí llegó, sí, llegó Quique Pistola, sí. El que les pone sus canciones en las frecuencias de la radio, por supuesto que sí. Saludamos a todos ustedes. Las 5:57 Vamos, vamos, nos pidieron este de Vicente Fernández. La cruz de madera. A ver, usamos la cruz de madera. A ver, por acá está la crucecita de madera. ¿Dónde está?
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0: Nos vamos con la cruz de madera.

0: 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Son las 6 de la mañana, con un minuto.
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0: continuamos nosotros con el programa, por supuesto, con este programa que todos nosotros está esperando para toda la gente linda, bonita. A ver, vamos al WhatsApp. ¿Qué nos dice por aquel WhatsApp? Hola, Quique Pistolas, muy buenos días. ¿Es posible que me toque el tema de René Hinostroza? Por supuesto, Pichingüe, pues le ponemos Pichingüe. Antemano, muchas gracias. Dice, saludos de Alejandra Uvía y Nelson de Curicó. Alejandro, y un aplausote para toda la gente que está en la sintonía, por supuesto. Aquí le vamos a anotar el pedidito. A ver, dice el tema René Hinostroza, sí. René Hinostroza. Acá le ponemos, bueno, Pichingüe. Ya, le ponemos. Y continuamos, a ver, vamos a leer otro WhatsApp por acá. Dice, hola, Quique, ¿cómo estás? Hoy me desvelé, estoy de las 3:30, excelente el programa. Dice, pedir la cruz de madera. Sí, le pusimos la cruz de madera. Vamos por acá, otro temita. Hola, buenos días, cuate. Buenos días, cuatecito. ¿Podría ponerme Mujer Traicionera de los Pincheiras? Te lo pongo, Mujer Traicionera. Mujer Traicionera, ya, Mujer Traicionera, ahí le ponemos Mujer Traicionera. A él parece que tenemos a alguien en línea que está esperando. Aló, buenos días.
1: Aló.
0: Muy buenos días, chulito, usted que me espera, oiga.
1: Buenos días, don Quique, ¿cómo amaneció usted?
0: Aquí, oiga, hoy día hice mis ejercicios a las 3 de la mañana, sudé harto, me metí a la ducha y acá estoy peinadito y sentadito.
1: Tú me encanta cuando dice que está peinadito y sentadito.
0: Ay, no. ¿Y usted qué?
1: Dígame. Todo haciendo eso, yo me levanté tempranito también a pasarme por el agua.
0: Ay, también. O sea, los dos estábamos en la ducha.
1: Peinadita y sentadita también. Ay,
0: escucha, ¿se está tomando algo para el frío, nada?
1: Un tecito con un paracetamol. Para que no me haga mal. Oiga, don Quique, cuénteme. Mire, yo quería saber el nombre o la persona que está de cumpleaños, la señora que es de aquí de arriba, de Pochero Grande, un poco más abajo, no sé si es de la cuesta, es un poco para saludar su cumpleaños.
0: Ella es la señora Cecilia, es la que está de cumpleañero.
1: La señora Cecilia, sí. Yo a ella quiero saludarla hoy día especial porque ella dijo que nunca había tenido un cumpleaños.
0: Exactamente, dijo que...
1: Y yo quiero saludarla, mi nombre es Gloria, yo soy la Glorita Esparrón, y quiero saludarla y mandarle un abrazote, así como dice usted, que hasta que suenen las costillas,
0: desearle
1: un feliz cumpleaños a ella, porque yo soy, que me tenga como amiga, yo quiero ser su amiga, y yo la voy a saludar siempre a la señora Cecilia, para que este cumpleaños sea de mucha bendición, porque yo sé que hoy día le van a llegar unas bendiciones, y va a comer tortita rica.
0: Eso, ya ve, ahí se está armando la fiesta, se está armando, y vamos a prender carbón, ¿o no?
1: Sí, yo creo que habría que prender un carboncito, no
0: ¿cierto?
1: Sé.
0: ¿Cierto? Y tirar por ahí una carnecita vuelta y vuelta y...
1: Yo le mando mucho cariño a ella, muchos saludos y le mando muchas bendiciones.
0: Sí,
1: que Dios la bendiga en este día de su cumpleaños y cumpla hartos cumpleaños más. Porque el cumpleaños de uno es una vez al año y si a uno no la saludan, yo creo que yo me sentiría bien mal si mis hijos o las amigas no se acordaran de mí. Así que por eso yo la saludo a ella y que se acuerde que yo me llamo Gloria y soy su amiga y le mando un abrazote, así como dice don Quique. Así que muchas gracias con un disco bien lindo que yo lo hallo muy hermoso, que es El Encino. No sé, a mí me gusta, a lo mejor a ella le va a gustar.
0: También,
1: don
0: sí.
1: Quique, hágame ese tremendo favor y mándele ese saludo para allá a ella.
0: Ella lo está escuchando, cuatecita.
1: Amiga mía, señora Cecilia. Yo he andado mucho para arriba, conozco mucho para Pochero Grande. Yo tengo un cantito allá arriba, allá en la Huitre de Palos Negros.
0: ¿Y cuándo lo vamos a ir a inaugurar? ¿Cuándo me va a invitar?
1: ¿Ay, usted iría?
0: Por supuesto, yo allá les canto, ¿claro?, los corriditos. Les canto.
1: Ya, porque es muy re lindo para allá.
0: Sí, pues yo estoy recibiendo invitaciones online.
1: ¿Y a dónde habría que pasarlo a robar ahí? ¿A la radio?
0: Me viene a la radio nomás a robar para conocer ese campo para allá, que es tantito. Y llevo mi pistolota por allá nada más.
1: Oiga, muchas gracias, don Quique. Muchas gracias, yo le agradezco mucho y yo estoy levantada de muy temprano porque tengo que salir hoy día. Así que yo le mando bendiciones a usted también, muchas gracias y que siga por mucho tiempo, ojalá que, porque usted nos da alegría, ¿sabes? Yo me alegro, ya pongo la radio y ya me alegro. Así que usted nos da alegría y yo creo que a muchas personas, sean hombres o mujeres, porque vemos mucha gente sola, mujeres y hombres. Así que no tan solo para las mujeres, nos gusta su voz. Usted es alegre, nos da alegría, por eso las tristezas nosotros tenemos que dejarlas y no estarlas contando aquí nada.
0: Por supuesto que no, por supuesto que no.
1: Pura alegría nomás, pura alegría. Hoy día, celebrando el cumpleaños de la señora Cecilia.
0: Eso, caramba, eso.
1: Gracias, don Quique, le mando bendición a usted también y no le quito más tiempo, que esté muy bien.
0: No, no me corte, espéreme en la línea, no me corte, espéreme en la línea, ya.
1: Ya.
0: No me vaya a cortar, espéreme ahí en la línea. Vamos a la musiquita, dice Pedro y Pablo, le ponemos Pedro y Pablo. Y nosotros continuamos.
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0: ¿Cómo que esposa Leticia? Espérate, hombre. Ahí sí.

0: continuamos nosotros. Aquí 6 de la mañana con 13 minutos. 13 minutos, las 6 de la mañana con 13 minutos, por supuesto. Saludamos, llegan los saluditos para todos ustedes, especialmente para la cumpleañera que está ahí tarde, por supuesto que sí. Línea telefónica, aquí tenemos en línea, hola, buenos días.
1: Buen día, ¿cómo está, don Quique?
0: ¿Cómo está, señor? ¿Cómo dice que le va?
1: Bien, gracias a Dios. ¿Y usted cómo está?
0: Bien, aquí estamos sentaditos, peinaditos, entregándole la buena música, alegrándoles un ratito, alegrándoles.
1: Qué bueno, me alegro mucho.
0: Hay gente que dice que yo no alegro, yo alegro la mañanita.
1: Usted siempre está alegrándolo a todos.
0: Por supuesto que sí. Cuéntame, amigo mío.
1: Quisiera pedirle un temita de los Reales del Valle.
0: ¿Reales del Valle cuál es?
1: El tema se llama Florecina.
0: Florecina. Sí. ¿Ya para saludar a alguien o solamente para escuchar?
1: No, don Quique, solamente para escuchar, porque yo acá vivo solo, usted sabe que...
0: Sí, Eduardo.
1: Soy el solitario repúblico.
0: Sí, Eduardo, por supuesto que sí, amigo Eduardo, así que tranquilo.
1: Oye, don Quique, dígame. Ayer estoy esperando el llamado y Javier no me llamó, ojo.
0: No lo llamamos, hoy día tempranito le dije que lo volviera a llamar, pero no, tranquilo nomás,
1: sí.
0: no hay
1: tiempo que no me ha llamado. Bro.
0: Ya bueno, ahí vamos a ponernos de acuerdo, ¿ya? Para ver
1: okay,
0: qué hace.
1: Chao, que esté bien, cuídese.
0: Igual manera, Eduardo, un aplauso para ti. El solitario de Tutuquén, buena persona el hombre. Muy buena persona, 6 de la mañana con 15 minutos, continuamos a ver a quién tenemos por aquí en línea. Vamos a la línea telefónica. Aló, buenos días. Muy buenos días.
2: Buenos días.
0: ¿Cómo está usted, cuatecito? ¿Cómo dice que le va?
2: Bien, gracias a usted.
0: Qué bueno. ¿Cómo amaneció? ¿Cómo dice que amaneció?
2: Todo bien, gracias a Dios.
0: Con las ganitas de empezar un nuevo día, por supuesto, ¿cierto?
2: Sí, gracias.
0: Qué bueno.
2: Oiga.
0: Dígame, amigo mío.
2: Informe interna, por favor.
0: Ya, por supuesto, póngale nomás. ¿Cuál temita quiere escuchar?
2: Informe interna.
0: Ya, informe interna, ni un problema, me espera nomás en línea, listo, ni un problema, me espera en línea, por supuesto. Y seguimos y nos vamos con Vicente Fernández, tu camino y el mío, por supuesto, ahí está Vicente Fernández.

0: continuamos, por supuesto, 6 de la mañana con 19 minutos, las 6 con 19. Ven, vamos, vamos, vamos a la línea telefónica a ver a quién tenemos por acá. Buenos días.
1: Buenos días.
0: ¿Cómo está usted? Buenos días.
1: Bien, ¿y usted?
0: Bien, gracias a Dios. Por acá seguimos, seguimos en el programa, acá tempranito.
1: Oiga,
0: Cecilia,
1: le quería dar las gracias a la señora que es de Potrero Grande.
0: Sí.
1: No la conozco, porque no es necesario conocer a las personas para recibir un afectuoso cariño.
0: Por supuesto que no, comadre.
1: Así como lo he recibido de ustedes.
0: Exactamente.
1: Y aquí muchas estamos. Gracias por sus palabras. Sí, la voy a seguir. Yo soy muy buena compañera. Soy muy amistosa. Me gusta ayudar a quien pueda ayudar.
0: Qué bueno. Oiga, escúchame, Cecilia. Escúcheme una cosita. Ya.
1: Dígame.
0: Escúcheme una, Cecilia. Usted sale de La Peguita a las 2:30, ¿verdad?
1: 2:30.
0: 2:30, 2:30, 2:30. Mira, como estamos cerquita, yo quiero que venga a la radio porque hay un auditor que lo quiere saludar personalmente. ¿Le parece?
1: ¿Y dónde está ubicada su radio?
0: Aquí, en Membriar con Manuel Mon, acá en el centro de Curicó.
1: ¿Membriar con...?
0: Acerque los bomberos, Membriar con Manuel Mon.
1: ¿Dónde está la cuenta con...? No.
0: En la primera, pues,
1: acá. ¿La primera?
0: En el centro, por supuesto. Usted está en la cuenta, ¿cierto?
1: Sí, es la de Camino Enrique.
0: Ya, por eso, usted camina para acá nomás para Membriar. Pregunta a la radio RTL nomás.
1: Sí lo ubico.
0: Ya, ahí viene usted y ahí hay un auditor que lo vamos a esperar hoy día, ¿ya?
1: Ya pues.
0: ¿Le parece? Acá le esperamos.
1: Decirle. Ya, vale.
0: Listo, que
1: más gracias todavía.
0: Ya, listo.
1: Y que... me voy contenta por todas las palabras, los cumpleaños que me han deseado. De cordillería también, de la panadería.
0: Sí, también le desearon por ahí.
1: Y a todos, pues desearle las gracias porque nunca de los años que tengo, nunca había sentido este cariño.
0: Y esta emoción que siento. Tranquila, tranquilita nomás.
1: Porque para mí es algo nuevo.
0: No, tranquila, sé que estamos para alegrarte, ¿qué tanto? Estamos para alegrarte.
1: Sí, llora, me baja llora, esa peñita porque de ver que personas que yo nunca esperaba, que mi edad que yo voy a cumplir, que no es mucho, más o menos, de recibir tantas palabras, tanto cariño, para mí es nuevo, de verdad. Es como tuve la edad cuando tuve los 15 años, que nunca tampoco lo celebré.
0: Bueno, acá vamos a hacer una cosita aquí en la radio. Así que usted sale de La Pega y se viene para la radio. No, acá lo esperamos, acá lo esperamos.
1: Sí, voy con ropita de trabajo, sí.
0: Venga con ropito, sí. Venga con ropa, sin ropa, dan lo mismo. No sé.
1: O me pongo una
0: tanga. Teme celebrar el cumpleaños, no manda. Vaya, listo, acá vamos a...
1: Ya, mi chiquito, y muchas gracias a señora.
0: Listo, gracias.
1: Que algún día voy a ir para allá a su lado.
0: Me parece muy bien. Muchísimas gracias a usted por estar en la sintonía, Cecilia. Y arriba el
1: era
0: ánimo.
1: Era para eso. Y me toca la canción de Cante los Niños.
0: Sí, a ver, ¿cuál es? ¿Me pediste?
1: Cante los Niños.
0: Cante los Niños. No me pediste la canción, ¿ah?
1: ¿Ah?
0: No me lo pediste, sí.
1: Ayer.
0: Ayer, a ver.
1: Pero no importa, mi niño. Toca los que tiene presente nomás.
0: Ya, listo, me parece muy bien. Ahí lo vamos a hacer, lo vamos a tocar.
1: Ya, mire que lo voy escuchando aquí dentro de la radio, bien encerradito.
0: Me parece muy bien, cuídese, un abrazote.
1: Mi pedido.
0: Listo, un abrazote.
1: Bendiciones, que Dios me lo cuide.
0: Gracias.
1: Y que siga siendo la persona que es.
0: Siempre,
1: porque
0: siempre.
1: Así puede llegar muy harto.
0: Siempre, igualito.
1: Por algo Dios lo tiene ahí.
0: Gracias.
1: Y hacía mucha falta una persona así.
0: Gracias.
1: Que mire a todos por iguales.
0: Te
1: porque
0: igualito.
1: Dios no hizo esa discriminación. Amo a todos por iguales.
0: Por supuesto que sí, por supuesto que sí. Cuentecita, ya.
1: Así que eso. Muy buenos días.
0: Ya. Acá le esperamos, por acá ya. Le esperamos. Por acá le esperamos. Un aplausote para Cecilia. Dice que nunca en su vida comí tortita. Acá le vamos a meter las tortas por donde sea. Oye, continuamos a ver por acá quién tenemos en línea. Por acá, a ver a quién tenemos por acá, por acá. ¿Qué nos dice por acá? A ver, veamos, escuchemos.
2: Hola, mamá de Lombardi, me gusta escuchar la canción Cartas Marcadas.
0: Cartita
2: por favor,
0: marcada.
2: Por Guadalupe del Carmen.
0: Ya, carta.
2: Chao,
0: marcada.
2: Gracias, lindo turno de trabajo, linda jornada a sus casas. Chao.
0: Cartitas marcadas, le vamos a poner cartitas marcadas, no hay problema, le ponemos. Por acá otro, me hice otro WhatsApp que me llegó y muy buenos días. Quiero escuchar una canción bonita para saludar a mis hijos Manuel Marchán, José Marchán y la señora Maritza Valenzuela. Cualquier canción de Los Inseparables, parte de Alejandro Marchán de Romero, el cliente. Bueno, mandan sus saludos todos. Y nos vamos a donde el billete verde. Nos vamos al billete verde. 6 de la mañana con 24, 6 con 24.

0: cómo están? ¿Cómo están, cuates? ¿Cómo están la gente que se viene levantando, por supuesto? Las que se vienen integrando a la radio. Aquí estamos nosotros entregándole la música para que usted se levante con las ganitas y entregar y entregar y entregar a todos ustedes esas buenas energías, tanto en la chambita. ¿Cómo está mi gente del volante? ¿Cómo está mi Charlie Papa? ¿Cómo están? ¿Cómo están? Desde acá les saludamos desde la Radio Tropical Latina, la 95.5 y todas las frecuencias de la radio, por supuesto. Súbale, súbale, súbale el volumen a la radio, súbale el volumen. Hay que darle para adelante, no más, cuate, para adelante. Con el dedo en el gatillo, no más. Y saludamos a todos ustedes a través de la radio, a través de todos ustedes. Les saludamos, le mandamos un saludote grandísimo. Hola, Mon, muy buenos días. Dice, quería saludar a la señora que está de cumpleaños. Mira, acá le mandan otro saludito, le mandan otro saludito. Quiero decirle que vale mucho las personas que son extrañas, que la familia es primero. Sí, ¿cómo? A ver, no le entendí bien, a ver, no sabo leer, o me faltan los lentes, a ver. Bueno, dice, quería saludar a la señora que está de cumpleaños, sí. Quiero decirle que vale muchas veces las personas extrañas que la propia familia. Ay, ahí sí. Porque la familia a veces es el peor cuchillo, dice. Me gustaría escucharle el tema que canten los niños. Muchas gracias. Ay, ay, ay, sí. Qué bueno el mensajito que nos manda. Sí, por supuesto. Muchas veces pasa lo mismo. Muchas veces. Eso es lo que dice. Un aplausote para la señora que nos llama. Para la señora que nos escribió el mensaje. Ah, por supuesto que sí. Quieta. A ver. Que canten los niños. Sí, listo. Gracias, ese mensaje. Ahí lo está escuchando la señora decirle que está de cumpleaños. Está de mantel largo. A ver, ¿quién tenemos por acá? ¿Quién tenemos? A los Charlie Papa. A ver, escuchemos los Charlie Papa.
1: Hola, hola, ¿qué tal? Buen día. ¿Cómo está, don Quique Pistola?
0: Buenos días.
1: Por acá, Charlie Papa, por acá.
0: Qué bueno.
1: Aquí vamos saliendo de la casita. Ya. Saliendo desde la casita. Camino hacia a la chamba.
0: Qué bueno.
1: Escuchar una cancioncita.
0: ¿Cuál sería?
1: De los Reales del Valle. Cualquiera nomás de los Reales del Valle.
0: Reales.
1: Que tenga buen día. Chao, gracias.
0: Qué bueno, cuate, que le vaya. Eso, fuerte la bocina nomás. Póngale la bocina con ganitas. Y nosotros continuamos, seguimos, por supuesto, entregándole la música del mero mero y también saludando a toda la gente que está incorporándose a la radio, a los que ya están despiertos, a los que están yendo a la chambita, como dice acá mi cuatecito, sí, por supuesto. Pero nosotros tenemos que apartarnos un ratito, pero no se vayan ahí, nos apartamos un ratito porque vamos a comerciales y regresamos.

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2: Son las 6 de la mañana, con 33 minutos.
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Acá estoy. Si no me he ido, hombre, si no me he ido. Acá seguimos. Y nos vamos con René y Nostrosa, por supuesto. Eso. Pongámosle, bueno, 6:38. 6:38.

0: casamiento. Ay, ay, ay. Qué buen tema. Seguimos nosotros, 6 de la mañana con 41, a las 6:41, cuatecito, a las 6:41. Ya viene Mujer Traicionera, también me pidieron que está aquí en la parrilla de la radio, en la parrilla del Despertar Ranchero, por supuesto. A mucha gente que me está llamando internamente, también saludando a Cecilia, sí, lo están saludando a Cecilia. A ver, por acá, ¿quién tenemos este audio?
1: Hola, Pistolón. ¿Cómo estamos? Y la canción que le dediqué a la señora...
0: ¿Cuál era?
1: De las 4 décadas.
0: Nah, ya viene la mujer de las 4. Pero estamos en rancherito. Pongo una música ranchera, movida ranchera. Pongámosle. A ver por acá qué es lo que dice.
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0: Hola, muy buenos días, ¿cómo está? Me dice, ¿podría ponerme el tema de las patitas blancas de Antonio Aguilar? Le ponemos las patitas blancas de Antonio Aguilar, claro que sí. Saludando a toda la gente que está en la sintonía. Aquí, las patas blancas, sí. Blancas, caballito de patas blancas, sí, de Antonio Aguilar, por supuesto. Aguilar, aquí estamos nosotros. Entregándole las buenas energías para ustedes que están cuates, que están en la sintonía, por supuesto que sí. Acá está Quique Pistolas y nos vamos a la música. No quiero cansarles tanto porque hoy día es un buen día para todos ustedes. Recuerden que hoy día jueves saludamos a Víctor. Hoy día jueves 6, a ver, no, como que se ve agosto, buen hombre, sí, por supuesto. No, como estamos mal.
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0: Hoy día jueves, trasladamos a tránsito, el señor del tránsito, sí, el señor de tránsito, saludamos hoy día. Este almanaque estaba del año pasado, oye. Hoy día 6, saludamos al señor del tránsito, por supuesto. Vamos, nos vamos a los rancheros del río Maule, por supuesto.

Aquí continuamos, por supuesto, continuamos saludando a toda la gente que me llama internamente también. Le mandamos saluditos a ellos. Que el teléfono, cuando llega aquí, que pistolas, el teléfono no descansa, cuate, no descansa. A ver a quién tenemos por acá. Vamos al WhatsApp a ver qué es lo que nos dice el remitente. A ver, dice, muy buenos días, ¿cómo amaneció usted, mi amigo? Espero que muy bien. Soy de una cancioncita de Los Llaneros, porfa, ni un problema. Ya habíamos tocado uno, pero le toco otra de Los Llaneros. De Los Llaneros, le ponemos de Los Llaneros, le ponemos. Aquí estamos, sí, por supuesto, gracias por estar en la sintonía. Acá está Quique Pistola, por supuesto, entregándole la buena música a las 6 de la mañana. 6 de la mañana, ¿con cuánto? Con 48 minutos. Mire, mire, escuche, escuche, escuche. Ay, ay, ay, nomás esta pistola. Quieta, quieta, quieta, bandita. No dispara, ya no dispares. Guarda, guarda, guarda un poco. Esto. Y nos vamos a innovación, quinto elemento, que esto me pidieron para saludar a Nelly. Da un aplauso, que esté en la sintonía para ella. Y un abrazo, pero fuerte, sí, hasta que le quiebre las costillas. Y nos vamos, 6 de la mañana con 49, 6 con 49.

estaba, ahí estaba mi quinto elemento, por supuesto, que sea un aplausote grandísimo. Oye, que sí, por supuesto. Aquí estamos, 5 de la mañana con 52, las 5 con 52 ya. Oye, quiero mandar un saludito para todos los que están yéndose a la chamba y otros que están yéndose solamente al recreo del colegio. Ahí está la gentecita, ya se vienen trasladando ya en el Mercedes-Benz, sí, por supuesto. Quiero mandar un saludito para Franco. Ay, ay, ay, nomás. Se está rumbo a la escuela. Ahí tenemos un futuro profesional. También a Francisca, quiero saludar a Francisca. A Nicolás y a Keno, ahí un saludo cordial para toda esa cuadra, caramba, de gente que viaja todos los días a Curicó, viajan a Curicó todos los días. Le mandamos saludos para ellos, para Franco, para Francisca, para Nicolás y para el Keno. Ay, ay, ay, nomás un saludo cordial grande. Y un abrazo a los cuatro, pero un abrazo de esos que apretan, pero apretan durísimo. Que hace que las costillas duelan todavía. Ay, ay, ay, nomás. Saludos cordiales para ellos, que se vienen, unos se vienen a la peguita, otros se vienen ya al colegio ya. A estudiar. Ya viene el Encino para saludar a Gloria también. Ya viene el Encino. Y aquí seguimos nosotros. 6 de la mañana con 54 minutitos. 6 con 54. Saludamos el día de hoy a todos los que están en la sintonía, por supuesto. Vamos a la línea telefónica. A ver, ¿a quién tenemos por aquí a la línea telefónica? A ver, buenos días. Aló, por ahí, ¿con quién tenemos el gusto? Buenos días. Ay, nos vamos al Encino saludando a Gloria. No hay que perder el tiempito, porque el tiempo es oro en la radio. 6 de la mañana con 54. Te saludamos a Gloria con el Encino, por supuesto. Ahí ella está en la sintonía. Está en la sintonía de la radio. Desde tempranito nos escucha. Desde las 5 de la mañana. Ahí le ponemos. Pongámosle bueno.

0: estamos, ya son 6:59 de la mañana, las 6:59. Hoy tengo una visita, y esta visita es muy seria. Difunción, dice, comunicar el sensible fallecimiento de don Juan Madariaga Ulloa, que en paz descanse. Sus restos serán velados en su domicilio, ubicado en la avenida Cabalín número 4, allá en Sarmiento. Los familiares agradecen su presencia en este acto de dolor. Sus funerales se efectuarán el día viernes 7 de agosto a las 12 horas en el cementerio municipal de Curicó, luego de una misa que se oficiará en el lugar. El Juan fue conocido como Juan el Comerciante de la Felicur. Agradece la familia y todos los que lo conocieron. Profundo pesar, comunicamos el sensible fallecimiento de don Juan Madariaga Ulloa, conocido como Juan el Comerciante de la Felicur. Sus restos están siendo velados en la avenida Cabalín número 4, allá en Sarmiento. Los familiares agradecen acompañarlos en este momento del dolor. Sus funerales se realizarán el día 7 de agosto, el viernes, por supuesto, a las 12 horas en el cementerio municipal de Curicó. Y continuamos nosotros, por supuesto, con la música. Continuamos, seguimos. Pero me espera tantito nomás. ¿Por qué? Porque nos vamos a los comerciales y regresamos. Nos vamos a los comerciales. 7:01 de la mañana.
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2: Son las 7:01 de la mañana.
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arriba, arriba, arriba, arriba, mi gente bonita, arriba, despierten, despierten. Con el cantar del gallo, por supuesto, y aquí le ponemos la buena música en el despertar ranchero, por supuesto, aquí está Kike Pistolas. 7:10, ya las 7:10, oigan. A levantarse, aquí estamos nosotros ya sentaditos ya para entregarle la buena. A este me llamó Pedrito también, Pedro me llamó, sí, por supuesto. Y me pidió una cuequita, por supuesto, le vamos a poner la cueca, por supuesto, que hay que escucharlo a todos, hay que escucharlo a todos, porque esta cuequita que viene, pero olvídese, es muy buena y sí. Así que nosotros ahí le ponemos, bueno, las 7:11 para saludar a Pedro, que me llamó, Pedrito me llamó también, allá está, quiere escuchar una cuequita y acá se va. Se viene la patita de cueca, por supuesto. Esto, escuchemos. Son las 7:11 en el despertar ranchero. Ay, ay, ay, no más. Y se viene esta cueca, nos hace acordar para el 18, que ya se acerca el 18, para tomarnos por ahí unos cuantos tequilazos, culpa. Ay, ay, ay, no me agarren el pañuelo. Póngale.

0: Ahí está. ¿Cómo quedaron? ¿Cansaditos o no? Ahí está la cueca, la consentida, por supuesto, para saludar a Pedro, que está en la sintonía, pero por ahí, por supuesto. Hoy aquí estamos, que me cansé bailando también, me cansé bailando, porque esta cueca es para, claro, para bailarlo, pero como se merece, con las espuelas bien puestas. Esto es un... Línea telefónica, a ver a quién tenemos por acá. Buenos días, 7:14, buenos días.
1: Don Quique.
0: ¿Cómo estás, señor? Gustazo de saludarte y un abrazote grandísimo. Cuénteme, ¿cómo dice que le va?
1: Bien, pues yo aquí vamos camino a San Vicente.
0: A la chamba. ¿Va el Rucio? ¿El Rucio va por ahí o no?
1: Aquí va el Rucio,
0: coño. Oiga, dígale al Rucio que se siente atrás porque puede agarrar la palanca adelante.
1: Ya está acostumbrado.
0: Qué bueno.
1: Sí, pues así hizo el curso, se vino de Ecuador para acá agarrando la palanca.
0: Ay, lo más bien, ya.
1: Oiga,
0: en
1: cuanto es a la cuarta, ahí le gusta el tonto.
0: ¿Y el retroceso no le gusta? ¿No le gusta el retroceso?
1: Sí. Oiga, aquí va a saludar a mi compañero, pío.
0: Bueno, póngale los saluditos, cuate.
1: Oiga, saludar a la señora que está de cumpleaños un día, pues, me alegro mucho por ella y sea bien felicitado un día, pues lo pase bonito, pues.
0: Claro, sí, la Cecilia se llama ella.
1: Sí, aquí voy pasando... Chimbarongo y fue la otra emisora, vamos
0: la otra emisora
1: con la conversa, pues.
0: Claro, bueno, la 93.7 ahí en San Fernando, 93.7 en San Fernando, por allá.
1: Sí, va un poco más lento acá, parece. Se escucha primero usted, don
0: Quique. Sí, acá está Quique Pistola, está acá para ponerle hasta donde llegue nomás. Que lleguen ya, a su destino. ¿Algún
1: ahí
0: temita?
1: Salude a la señora con una canción bonita, pues yo diría que ella, yo creo que es una señora de esfuerzo, se nota en su habla.
0: Sí. Sí,
1: y que siga adelante y el Señor la bendiga harto, ¿no? Pues, sí.
0: Gracias.
1: Y que le dé vida y salud, pues.
0: Me parece, gracias. De igual manera también para ustedes que van camino a la sí, chamba.
1: Uno de repente uno se alegra escucharla a la gente, la mujer, cuando de repente la mujer es mamá, papá, son esforzadas y siempre luchan por don Quique.
0: Sí, esas por supuesto.
1: Esas mujeres que sacarse el sombrero por ellas, pues.
0: Por supuesto que sí, cuate,
1: sí, por que, pucha, felicitarla a la señora de su cumpleaños, no sé cuántos años cumple, pero que el Señor la bendiga con muchos años más de vida y salud por don Quique.
0: Eso,
1: y a usted,
0: bueno,
1: un abrazote también y felicitarlo por su programa, bueno.
0: Gracias, señor.
1: Un tema para ella, no más, por don Quique.
0: Aquí
1: muy buenos días.
0: Le vamos a programar un tema, cuate. Qué bien, que esté muy bonito, que le vaya súper bien por allá.
1: Listo, don Quique, buen día.
0: Gracias. 7:17, ahí le mandan saluditos a Cecilia, por supuesto, que está de cumplemenos. Ahí está ella, por supuesto, va a estar alegre hoy día, va a estar alegre aquí en la radio. Le vamos a cantar el Happy Birthday to You a la hora que le dan una tortita por ahí. Y los que los quieren acompañar, que vengan también a la radio a partir de las 2:30, que traigan de todo. Que traigan carne, que traigan carbón. Acá le celebramos la fiesta, que es tantito. Están todos invitados, así que este es con traje. Ya traje esto, traje el otro, traje esto. Aquí le esperamos, gente. Y nos vamos a la música. Las cartas marcadas. Nos vamos.

0: es un corrido muy mental.
1: Y continuamos, cuatecito, continuamos. Aquí estamos sentaditos en la... en la primera sala, por supuesto, de la Radio Tropical Latina. Vamos a saludar a la frecuencia de la radio. Lo hemos saludado solamente una vez. Hay que saludar a los que nos escuchan en Curicó, Gualañé, Bichuquén, Curepto, Constitución, Iloca, Duau, Pencahue, Talca, Linares, Cauquenes. Allá nos escuchan en San Fernando también. En Lolol, Paredones, Pichilemo, allá también estamos con la sintonía de Quique Pistolas y el Despertar Ranchero, que se vino con ganisisísimas hoy día. Ya vienen Los Inseparables, que nos pidieron para la familia Marchán. Ahí vienen Los Inseparables, también un aplauso. Ellos que están en la sintonía a través de la frecuencia, de todas las frecuencias de la radio, por supuesto. Para los Charlie Papa, para los que se van para allá, para las cabras, para San Vicente, Tahuatahua, los cuates. Saludos para el Rucio, saludos para el Rucio allá. Cuidado Rucio. Sin mirar al chofer Rucio. Allá nos vamos nosotros entregándole la buena música, la buena alegría para todos ustedes. Y de paso también a la que está de cumpleaños, un saludo grandisísimo a la Cecilia, hoy día Cecilia, que dice que nunca celebró su cumpleañito, pobrecita, nunca comí tortita, dice, ay, le vamos a hacer comer torta, pero por todo lado la torta. Y nos vamos con Los Inseparables. Aquí viene 7, 7, 7, 7 con 22 minutos, 7 con 22.

Continuamos nosotros, por supuesto, las 7 de la mañana con 26 minutos, las 7 con 26 ya. Para toda mi gente bonita, para todos los que ya también están trasladando a los niños al colegio, también que están atrás del volante, a manejar con cuidadito, cuates, para llegar bien a la casita, por supuesto. Ya viene, que canten los niños, ya viene con José Luis Perales, sí, ya viene, una canción bonita también. Pero vamos en la lista, acá vienen los Reales del Valle, y después viene que canten los niños. Y ya viene también el de las patitas blancas, sí, por supuesto, caballo de patas blancas. Y después viene los Llaneros de la Frontera, sí, 7 de la mañana con 26 minutos, 7 con 26. Y nos vamos con los Reales del Valle me pidieron, aquí está, 7 con 27 minutos. Arriba, cuate, a levantarse.

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2: Son las 7 de la mañana, con 30 minutos.

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2: Deja que cante los niños. Ahí está. La que nos pidieron.

ahí está el temita que me pidieron. Buen tema, buen tema. Ya se acerca el día de los niñitos, de los niñitos, de los churritos, de los churros. Ya se acerca el día de los churros. Saludos cordiales, ese día muy especial también para los niños. Ya se acerca, 7:42, las 7:42. Y aquí nos vamos, que nos están reclamando el otro temita, y vamos para allá para tocarlo con los traicionados de Chile, por supuesto.

Y ahí está la canción que nos pidieron. Sí, por supuesto, ahí está todo el temita. Los temitas están programados, por supuesto. Ya viene el caballito de patas blancas. Ya viene caminando por ahí. Hoy queremos saludar a todos ustedes que están en la sintonía. A todos los que ya se van a la chamba, por supuesto. Son las 7 de la mañana con 47 minutos. Aquí nosotros continuamos, por supuesto, dándole. Nos vamos hasta las 8. Hasta las 8 viene el noticiero, vienen las noticias. Así que a prepararse, a ver qué nos prepara el departamento de prensa. 7 de la mañana con 47 minutos, 7 con 47 ya. Y nos vamos al caballo de patas blancas, el patitas blancas, por supuesto. Buen tema para saludar a todos los que están en la sintonía, los que ya están ya realmente en la chambita ya. Saludos cordiales para ellos también. Ándale pues. Despierte, mi raza, que ya va a salir el sol. ¿Usted cree que salga el sol? Va a llover. Ay. Aquí en el Despertar Ranchero se viene a gozar. Sí, por supuesto. Aquí su amigo Quique Pistolas con todos ustedes. Ay, nomás. En el Despertar Ranchero y se viene el de patas blancas.

chulitas que están en la sintonía, ustedes que están todos los días tempranito acompañándonos en el Despertar Ranchero. Aquí Quique Pistola se despide con todos ustedes con mucho cariño, entregándole, haciendo no un esfuerzo, sino que lo hago con cariño para todos ustedes, con cariño. Por eso me levanto tempranito y le cargo la pistolita, porque ella me acompaña para todo lado, claro que sí. Así que un saludo cordial para todos. Gracias por estar con nosotros. Y nos vamos, nos despedimos con este temita de los llaneros de la frontera. Gracias por estar con nosotros. Hasta el día de mañana.

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2: 7:57.
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2: Son las 8 de la mañana en punto.
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0: Caso Bruma, comisión investigadora detectó graves falencias en la búsqueda y el rescate. Tribunal Electoral Regional declara admisible el requerimiento por notable abandono de deberes contra el alcalde Mario Mesa de Linares. Realiza premiación del concurso de dibujo de pintura y de servicio de bienestar del Departamento de Salud Comunal de Curicó. Viernes de previas culturales, la Corporación Cultural de Curicó invita a un nuevo ciclo. Y destacan este proceso de vacunación en la región del Maule. Seremi de Salud llama al autocuidado frente a la llegada de nuevos sistemas frontales.
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0: Muy buenos días. ¿Cómo están ustedes? Bienvenidos a nuestro informativo matinal el día de hoy, ya jueves. Jueves, antesala del día viernes. Jueves que no tiene lluvias, por lo menos durante la jornada, a pesar de que ya hemos observado, ¿no es cierto?, de precipitaciones durante la noche bastante fuertes, ¿eh? Por ratos. Sí, a algunos los pilló anoche con sin paraguas y que debían trasladarse a lo mejor después del trabajo, un poco más tarde, pero finalmente, a eso cerca de las 8:30, faltando para las 9 de la noche, precipitaciones que estuvieron presentes en la jornada. Sin embargo, hoy día no se vislumbra, no se ve en ninguna parte algo de precipitaciones, por lo menos el día de hoy, ¿no? Claramente. Hoy día es 6 de agosto. Según el calendario católico, la transición del Señor. Y me gusta siempre darles este tema para poder, con base, ¿no es cierto?, señalar de qué se trata esta celebración de hoy. Hoy día 6 de agosto, que corresponde a la transfiguración del Señor, en donde es un evento bíblico, especialmente donde Jesús muestra su gloria divina a 3 discípulos en un monte alto. ¿Ah? Por eso es que se conmemora el día de hoy para la Iglesia Católica especialmente. ¿Ah? Porque finalmente Jesús, que está presente, digamos, en esta religión de manera un poco más firme, y más firme, primeramente, habla de esto, ¿no? Por eso es que hoy se celebra y se conmemora el día de la transfiguración del Señor, ¿ah? Donde se les aparece, ¿no es cierto?, luego Jesús a San Mateo, a San Marcos y a San Lucas, en el monte, en un alto monte de aquella época. Así que importante tener claro también parte del conocimiento ahí en lo que es la historia bíblica de nuestra historia mundial y de las iglesias en general, ¿no? Bien, hay informaciones especialmente en materia de seguridad, hay informaciones también en el ámbito parlamentario. Recordará usted, el presidente de la República, José Antonio Kast, habló en cadena nacional la jornada de ayer. ¿Ah? Lo que manifestaba en esta alocución a donde se dirige todo el país, principalmente era la, no sé si llamarlo alegría, pero de alguna manera declaraba claramente estar muy contento por la aprobación en el Senado de la ley de reconstrucción del país, y que es una reforma o mega reforma también a varias condiciones, ¿no es cierto?, tributaria para los empresarios. Él indicó que iba a haber posibilidad de generar mayor empleo, entre otras líneas que hablan efectivamente de que el Senado despachó a ley esta mega reforma, y que para algunos existen muchas dudas, para otros cuestionamientos, y especialmente también críticas a que el gobierno todavía no ha podido avanzar en otras materias, principalmente dándole prioridad a este tema. Sin embargo, ya despachada la mega reforma de ley, hoy día, según lo que indicó el propio presidente en ¿no es cierto?, conferencia en donde se dirige a todo el país, es que ahora la principal preocupación va a ser en materia de seguridad. Y habla de casi 30 nuevas indicaciones que tendría este proyecto, en donde también se le va a dar urgencia en materia de seguridad en nuestro país, y que rescata, por así decirlo, varias mociones de parlamentarios que son de, digamos, que son partidarios del gobierno y que han propuesto distintas temáticas en relación a seguridad. Y si bien es cierto, hoy día el Ministerio de Seguridad del Interior o de Seguridad Pública ha generado varios debates en torno a cómo ha ido funcionando y cómo ha estado al debe, principalmente en los primeros meses del gobierno del presidente Kast. porque se suponía y se pensaba de que iba a ser la prioridad justamente al llegar el gobierno a esto, y finalmente no fue así. Se le dio prioridad al tema de la reconstrucción, que también es muy necesario, al tema del avance en poder gestionar nuevos empleos, también es muy necesario, el de poder que las empresas tengan una inyección vitamínica, también es necesario para aportar en la contratación de personas. Sin embargo, hay quienes han dicho, en ninguna parte del mundo la teoría del chorreo, en donde los empresarios pagan menos impuestos para poder inyectar recursos para la mayor contratación de personas y que de ahí, ¿no es cierto?, todos estos recursos empiecen a bajar hacia la ciudadanía, en ninguna parte del mundo ha funcionado. Esperemos que Chile sea el primero. Porque esta ley ya está aprobada, o sea, va a aparecer ahí en el diario oficial y ya se va a convertir en ley. Pero en donde sí estamos al debe es en materia de seguridad. Y finalmente destacan y rescatan que hay muchos puntos de la ley de seguridad, del Ministerio de Seguridad Pública, que quedaron desde el presidente Gabriel Boric y que son bastante positivas, ¿no? Como es la persecución del crimen organizado, que es un tema muy importante y que vale decir que se destaca dentro de los buenos trabajos que están haciendo con el Ministerio de Seguridad Pública. Pero viene del gobierno anterior, o sea, todavía no hay propuestas claras, a pesar de estas 30 mociones que presentan parlamentarios, para poder ir buscando alternativas de mejorar este ministerio que partió hace muy poco y que justamente trae mucho más luces, pero pocas leyes que vayan en directo a ayuda a la ciudadanía en materia delictual. Que hoy día han aumentado los delitos. Han aumentado las denuncias, han aumentado también la inseguridad, el miedo en la ciudadanía. Claro, pues. Pero no es culpa, a lo mejor, del gobierno, es culpa de que hoy día hay leyes que no se han puesto, digamos, en camino a funcionar de forma muy clara y establecida. Ojalá que esto hoy día también se empiece a trabajar de manera fuerte, de manera mucho más enérgica en esta materia y así poder trabajar duramente. Miren, un par de días más entra en vigencia la ley de los inspectores municipales o la seguridad municipal en todo el país. ¿Usted cree que alguna autoridad se ha acercado a los municipios a dar indicaciones de cómo va a trabajar ahora el personal de seguridad municipal, que va a tener nuevas herramientas y también atribuciones más parecidas a las de carabineros? Ahora lo va a poder parar un inspector de seguridad pública a usted en la calle o detener y decir solicitar la documentación de su cédula de identidad para hacer un control preventivo. ¿Eso se ha dado a conocer? Bueno, poca difusión en este tipo de leyes. Vamos a estar revisando esto y mucho más con detalles después, obviamente con especialistas que nos hablen y nos digan claramente en materia de seguridad de cómo va a ir funcionando. Nos vamos a adentrar también en otras informaciones, especialmente en lo que ha estado pasando en la agenda noticiosa. Y el caso Bruma es un tema que está claramente en la palestra durante el último tiempo. Nunca de toda la historia de accidentes pesqueros había visto, ¿no es cierto?, una situación tan dramática y tan parecida como este caso. De hecho, la comisión investigadora detectó graves falencias, especialmente en la búsqueda y el rescate de especial punto de vista en la seguridad de la pesquera Blumar. Y la Cámara de Diputados, que está aprobando y respaldando este informe, entonces se indica que la iniciativa legal busca fortalecer los protocolos de seguridad, de modernizar la normativa vigente y entregar mayores garantías a quienes desarrollan labores en el mar, especialmente a los pescadores artesanales. Lo que para muchos era un secreto a voces se terminó por clarificar tras el informe de la Comisión Especial Investigadora de la Cámara de Diputados y Diputadas, que detectó falencias en el sistema de búsqueda, rescate y en la seguridad de la actividad pesquera en la empresa Blumar. Además, ayer la Cámara de Diputados respaldó las conclusiones en las que se llegó a dicha instancia. La sala de la Cámara de Diputados y Diputadas aprobó El informe final de la Comisión Especial Investigadora del caso Bruma, documento que identificó importantes deficiencias en el Sistema Nacional de Búsqueda y Rescate, así como falencias estructurales en la seguridad de las actividades pesqueras tras la desaparición de la embarcación artesanal Bruma en Constitución. El caso ocurrió pasada las 3 horas de la madrugada del domingo 30 de marzo del año 2025, cuando la lancha pesquera maulina con 7 pescadores artesanales desapareció frente a las costas de Coronel, en la región del Biobío. La investigación llevada a cabo por el Ministerio Público lleva 1 año y 4 meses, mientras la importancia y entre la molestia, la impotencia de los familiares se apodera de ellos y de toda la familia mauchina que busca establecer lo ocurrido y establecer las eventuales responsabilidades hasta la fecha. La causa continúa en etapa de investigación y no existe una sentencia judicial. Durante estos 16 meses de transcurridas la violenta colisión marina, la Cámara Baja constituyó una comisión especial investigadora para revisar la situación de los organismos públicos durante la emergencia. El informe aprobado por unanimidad de sus integrantes y posteriormente respaldado por la sala, concluyó que existió un lapso significativo entre la desaparición de la embarcación y la activación formal de los protocolos de búsqueda y salvamento, lo que habría significado la pérdida de horas críticas para intentar localizar a la tripulación. Además, el documento advierte sobre deficiencias estructurales en los sistemas de seguridad marítima, planteando la necesidad de fortalecer los protocolos de respuesta y las medidas de protección para la pesca artesanal. En la región del Maule, el diputado Jorge Guzmán e integrante de la Comisión de Investigadora valoró la aprobación del informe y sostuvo que representa un avance para las familias de los pescadores desaparecidos. El legislador manifestó que es nuestro compromiso con 7 familias de embarcaciones Bruma de la justicia y es verdad. Justicia y es verdad. Y hoy hemos dado un paso significativo en este camino al aprobar las conclusiones de la Comisión Especial Investigadora que dejó en evidencia importantes falencias de seguridad sobre la actividad pesquera, sobre todo para la pesca artesanal. A su vez, el parlamentario explicó que las conclusiones del informe servirán de base para la tramitación del denominado proyecto Ley Bruma, iniciativa que los parlamentarios están buscando que actualmente se logre una positiva discusión en la Comisión de Pesca. Además, se agregó el parlamentario que está en conclusiones hoy inspiran el proyecto de ley Bruma que está tramitado en la Comisión de Pesca y que esperemos prontamente pueda tener proceso en la sala para poder aprobar y seguir avanzando en justicia y reparación para que todas estas personas, familiares, conocidos y amigos también puedan de alguna vez por todas saber claramente qué fue lo que sucedió con esta lancha, ¿no? Con el Bruma. Especialmente en esta situación ahí en Constitución, en donde la gente y la familia están muy preocupadas. 8:16 en punto. Vamos a ir a una pausa, ¿eh? Y vamos a revisar otras informaciones a la vuelta de comerciales. Ya volvemos.
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0: Bueno, y en materia de salud destacan el proceso de vacunación en la región del Maule. Seremi de Salud llama al autocuidado frente a la llegada de nuevos sistemas frontales. La Seremi de Salud Isca Crocs destacó y resaltó la importancia del proceso de vacunación en favor de las personas que se han visto afectadas por los sistemas frontales en el sector de Villa Los Pinos, ahí ubicada en la localidad de Putú, perteneciente a Constitución, ¿no? La personera destacó el esfuerzo desplegado junto a la Municipalidad de Constitución a través del Departamento de Salud Primaria, lo que permitió que muchas personas tuvieran acceso a la vacunación, especialmente aquellas que durante los últimos días han estado expuestas a aguas contaminadas. Escuchemos lo que dice la doctora Isca Cox.
1: Gracias a un esfuerzo conjunto entre la Atención Primaria de Salud y la Seremi de Salud, ¿por qué? Por vacunar a las personas que eventualmente han sido expuestas a las aguas contaminadas. Hoy día estamos vacunando contra la hepatitis A y también contra el tétano. De igual forma, estamos vacunando a las mascotas que eventualmente también fueron víctimas de este desastre que sucedió. Así es que estamos muy contentas, hemos tenido una gran convocatoria, también estamos con las Fuerzas Armadas y de orden. ¿Por qué? Porque esto es en el marco de la prevención y de la promoción de salud.
0: Claro, de igual manera, la Seremi de Salud destacó el hecho de que el proceso de vacunación paralelamente se ha estado realizando en otras localidades como Cauquenes o en otras comunas. No obstante, hizo un llamado a todas las personas que se han visto enfrentadas a sistemas frontales con resultado de inundaciones, que acudan a los recintos de salud y soliciten ser vacunados. Solo si, agregó, todos se pueden cuidar.
1: Sí, este trabajo se está haciendo en otras localidades en forma paralela, por ejemplo en Cauquenes y en todas aquellas zonas donde las personas han sido expuestas a esta catástrofe. Entender que todas aquellas personas que han tenido contacto con las aguas servidas, los invitamos a acercarse, a consultar a su CIFAM más cercano y a poder vacunarse en forma preventiva. Porque esta es la única forma que tenemos de prevenir los brotes de enfermedades y eventualmente cuidarnos y cuidar a la familia.
0: Frente a la entrada de nuevos sistemas frontales a la región del Maule, Iskra Cox aseguró que lo más importante siempre va a ser la vida de las personas, ante lo cual llamó al autocuidado. Mira, vamos a, respecto de esta noticia que viene a continuación, a dar nuestro número de WhatsApp de la radio, especialmente porque me gustaría que la gente pudiera participar y entregarnos su opinión, perdón, respecto de esta situación en donde preocupa, ¿no es cierto?, la presencia de caballares en distintos puntos urbanos de la ciudad de Curicó. Hoy día, que existe una ley que se llama Ley Cholito, que es la de tenencia responsable de mascotas, también abarca a los propietarios de este tipo de animales, ¿eh? Por eso es que muchas veces los propietarios de estos caballares no los reclaman, porque justamente existen leyes que indican que este propietario se va con una multa, con una infracción que tendrá que pagar después en el juzgado de policía local. Sin embargo, es mucho más barato dejar que los caballos anden sueltos. Y en ese sentido, si usted ha tenido algún inconveniente con algún caballar, con algún vacuno, con algún animal suelto de estas características en los distintos sectores de Curicó, le invito a que nos envíe un mensaje al +569 67 41 47 65, +569 67 41 47 65. Abrimos diálogo para que las personas nos puedan enviar sus datos, información, relatos o imágenes respecto de los caballares, vacunos y otros animales de estas características en distintos sectores de Curicó. Lo hemos visto especialmente en el sector surponiente, como también en el sector de Bombero Garrido y a esos lugares que colindan con sitios sellazos o con zonas de agricultura, ¿no? Donde van esta gente y deja los caballares ahí para pastoreo y luego se escapan, se arrancan porque, no sé, por alguna situación o algún inescrupuloso deja abierto este ingreso, este acceso, y se salen los caballares. Pues bien, igual hay responsables en esto. Y fíjese que acá en Curicó aumenta la preocupación por estos caballares sueltos en la vía pública. Y Kene es una de las concejales que siempre está preocupada por el tema del bienestar animal acá en Curicó. Es la concejala Paulina Bravo. Ella reiteró su preocupación ante la existencia de caballares sueltos en la vía pública, especialmente en los sectores de Bombero Garrido, situaciones que se han denunciado por los vecinos y que hasta el momento, lamentablemente, perdón, lamentablemente persiste. Según manifestó Paulina Bravo, el problema no es nuevo, ya que se arrastra desde hace varios años y que en más de una oportunidad ha sido tratado al interior del Consejo Municipal. Prueba de lo anterior, agregó que desde la Universidad Católica del Maule manifestó su interés en ser parte de este proyecto conjunto con la Municipalidad de Curicó para retirar de los espacios públicos a los caballos que deambulan sueltos. Escuchemos lo que habla la edil curicana Paulina Bravo.
2: Quiere concluir la firma del convenio con la Universidad Católica del Maule, donde haz el trabajo de poder albergar a los animales y de poder accionar en su custodia. La examen veterinario, volver a activar con carabineros, ya que ellos son quienes dan la autorización de que el municipio pueda trasladar a estos animales desde la vía pública a este recinto.
0: Bueno, frente al tema, la concejala Paulina Bravo indicó que sería muy pertinente concretar el convenio con la Universidad Católica del Maule. Ello con la finalidad de terminar con la presencia de caballos sueltos en la vía pública y que estos sean trasladados hasta un lugar seguro.
2: Y salió muy prósperamente la Universidad Católica del Maule, quienes siempre han estado llenos a trabajar y ellos estaban haciendo unas pesebreras para poder albergar a estos animales. Entonces desde ahí hemos llevado meses de trabajo y falta ponernos a trabajar, por eso es algo que yo constantemente insisto, porque sé lo mal que lo pasan los animales en estas condiciones de vía pública, exponen también a la comunidad, hay condiciones sanitarias, condiciones de seguridad, condiciones viales que afectan en general. Entonces es algo que a mí me tiene bastante preocupada hace varios años y he tratado de colaborar lo más que se puede para poder resolverlo.
0: Bueno, el tema sigue siendo preocupante y es necesario trabajar en soluciones concretas, terminó diciendo la concejala Paulina Bravo. Y porque este es un tema, mira, este es un tema muy complejo y que la gente podría decir, ¿pero qué tiene si andan deambulando? Sí, pero andan deambulando en la vía pública. ¿Qué es lo que sucede si un niño se mete entre medio de las patas de los caballos? Es una frase, ¿no? Puede resultar herido, ¿no? Por alguna patada que alguno de estos ejemplares pueda darle a un menor. Por lo demás, si un vehículo colisiona fuertemente con uno de estos caballares, puede generar inconvenientes, incluso fatales, tanto como para el caballar como incluso para el conductor del vehículo. Bueno, otras situaciones mayormente complejas que generan es que no todo el mundo está adaptado, acostumbrado a compartir libremente con un caballar, y esto puede generar también situaciones de riesgo. Pero por lo demás, las condiciones de estos animales no están aptas para andar en zonas urbanas. Son animales de sectores rurales y que buscan su alimentación quizás a través de los distintos pastos que existen en la vía pública, pero de verdad es un riesgo importantísimo. Y aquí ocurre que los propietarios no los van a buscar, no se hacen cargo, no se hacen responsables justamente por el tema de las multas que existen. Hace un tiempo incluso había un procedimiento en donde seguridad pública llamaba a especialistas para manejar este tipo de animales, caballares, gente de campo en realidad. Los subían a un camión tipo tres cuartos y se los llevaban hasta los corrales municipales. De esa manera se sacaban de circulación y después nadie reclamaba a estos animales, pues finalmente tenía que hacerse cargo la municipalidad. Porque claro, pues si, insisto, la multa es muy alta y sus propietarios les conviene mucho más dejar estos animales sueltos que pagar la multa. Entonces la situación es compleja porque ve, la gente denuncia, la gente lo dice, hay preocupación y en distintas partes incluso se han convertido en tendencia viral en las redes sociales, en donde dice, dime que estás en Curicó sin decirme que estás en Curicó, y aparecen imágenes con caballos sueltos en la vía pública en zonas urbanas. Entonces llama la atención. Yo no sé si ya nos llegaron varios WhatsApp, varias imágenes, los vamos a estar revisando y vamos a estar respondiéndolos, y a la vuelta de comerciales vamos a estar también comentando en más detalles sobre todos los mensajes que nos acaban de llegar a través de nuestro WhatsApp. Ya volvemos.
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0: 8:34, fíjese que nos vamos hasta el ámbito municipal porque realizan premiación de un concurso de dibujo y pintura del Servicio de Bienestar del Departamento de la Salud Comunal en Curicó. La iniciativa fomenta la creación y la participación de niñas y niños en entornos del arte y la cultura. En un ambiente de alegría y de especial colorido se llevó a cabo la ceremonia de premiación de este segundo concurso de dibujo y pintura denominado Bienestar en Colores, dirigidos a niñas y niños, hijos de funcionarios del Departamento Comunal de Curicó. La actividad, que fue desarrollada en forma reciente en el Salón Auditorio de la Corporación Cultural, y consideró la entrega de premios y reconocimiento a los participantes, quienes a través de creaciones fueron protagonistas de un momento muy especial. Iván Reyes, presidente del Servicio de Bienestar del Departamento de Salud de la Comuna, declaró que para ellos, como servicio, especialmente tenía una preocupación especial para los niños y niñas de hijos de sus funcionarios.
1: Nosotros como Servicio de Bienestar, y este directorio en especial, ha tenido una preocupación especial para los niños. Para nosotros nos enorgullece mucho el poder hacer estas actividades con los niños, ya que con ello desarrollamos, como ya dije, la parte creativa y fomentamos la participación de todos los funcionarios de salud.
0: Bueno, todo esto lo destacó Iván Reyes, ¿no? En la ocasión, el administrador municipal Marcelo Fernández, quien representó al alcalde George Bordachar, valoró esta iniciativa que parte de fomentar la participación de los niños mediante el arte, permite entregar un espacio que genera felicidad tanto para ellos como para sus familias. Escuchemos a Marcelo Fernández Vilo.
2: Cómo su directiva, sus funcionarios hacen posible que mediante una actividad tan linda como es entregar un espacio año a año a los niños para que puedan pintar, para que puedan dibujar su entorno, sus actividades que han realizado en estas semanas de vacaciones incluso. Y es muy lindo ver a los niños motivados, cómo con su premio, con su regalo, se les entrega un momento de felicidad a ellos y a sus familias.
0: Así que, importante actividad que da este segundo concurso de dibujo y pintura. Bienestar en Colores contó con la participación de 28 niños, todos hijos de funcionarios del Departamento Comunal de Salud de Curicó. Importante actividad. Siempre es bueno involucrar a la familia en estas instancias, porque han visto que sus padres quizás también han hecho un trabajo incesante, cansador, agotador. Llegan a la casa y a lo mejor muchas veces no quieren compartir tanto rato por toda la carga laboral que se genera, ¿no? Entonces también involucrar en esto para que los hijos también entiendan la labor y que a pesar de todo se integren en actividades tan importantes como un concurso de dibujo, beneficia también el bienestar familiar. Así que positivo en ese sentido. 8:37. Y la Corporación Cultural de Curicó invita a un ciclo que se denomina Viernes de Previas Culturales. A ver, ¿de qué se trata esto? Mire, la actividad busca garantizar el acceso gratuito a la cultura y ampliar su oferta artística a toda la comunidad, especialmente, ¿no? Asimismo, es parte del trabajo y del compromiso del alcalde de Curicó, George Bordachar, de acercar a la cultura y oportunidades a los vecinos. Bueno, la Corporación Cultural de la Municipalidad de Curicó invita a todos los curicanos y curicanas a disfrutar de la buena música y el teatro durante todos los viernes de agosto en el auditorio de la Corporación Cultural. Me parece muy buen panorama. Esta iniciativa pertenece al programa Transferencia Maule Elige Cultura, fortalecimiento de la competitividad en espacios culturales impulsados por la Seremi de las Culturas, de las Artes y financiada por el gobierno de la región del Maule. Bueno, desde el municipio valoraron la implementación de este tipo de iniciativas. El alcalde subrogante Marcelo Fernández afirmó que este ciclo va a permitir seguir generando espacios para la difusión del talento local. Marcelo Fernández,
3: los llamamos, conversa con nosotros. A que se acerquen, a que muestren, porque van a tener un lugar. Ahora, dentro de todo esto es importante siempre las oportunidades, el trabajo colaborativo, las alianzas, así es que nosotros gustosos trabajando por mostrar, por crear espacio y porque la gente de nuestra comuna tenga la oportunidad de poder admirar, de poder ver, de poder reconocer, aplaudir y también masificar en que en Curicó tenemos grandes expositores del arte.
0: Bueno, esta iniciativa, ¿no es cierto?, que fue valorada por gran parte de la ciudadanía. Estefanía Zapata, integrante del equipo de gestión cultural de la corporación, destacó la importancia de esta adjudicación para continuar acercando las artes a la comunidad.
4: Gracias a esta adjudicación vamos a poder seguir promoviendo el acceso gratuito a actividades culturales en nuestro centro cultural, y en específico tendremos todos los viernes de agosto una iniciativa que se llama Previas Culturales.
0: Bueno, la iniciativa contempla presentaciones todos los viernes de agosto a las 7 de la tarde en el auditorio del Centro Cultural de Curicó, ubicado en Carmen 560. Todas las funciones serán con entrada liberada, sin retiro de ticket y con ingreso por orden de llegada, obviamente, hasta que se cope todas las instalaciones en ese lugar, consolidando este espacio como un escenario para el desarrollo de la música y de las artes escénicas de pequeño y mediano formato, ¿no? Uno de los elencos que participará será la Agrupación de Teatristas de Curicó. Su presentación y será a través de su representante, Juan Eduardo Voces, quien valoró la posibilidad de formar parte de esta programación.
5: Para nosotros, y especialmente para mí, tener acceso al auditorio para presentar nuestra propuesta escénica es algo muy valioso, muy significativo. Estamos muy contentos de ser parte de estos viernes de previas culturales.
0: Bueno, la programación, ponga atención, porque va a comenzar este viernes 7 de agosto con la presentación de Esta Noche Se Improvisa, un espectáculo de improvisación teatral a cargo de Atecu, y donde la historia se construye en tiempo real a partir de las intervenciones del público. El ciclo continúa el próximo viernes 14 de agosto con la propuesta de jazz fusión de Vane Bravo, trío, el 21 de agosto con el radioteatro de la Hermandad del Parche Curita y de la compañía de teatro La Cronista, y concluirá el 28 de agosto con la presentación de la banda de electropop Bye Bye Bikinis. Oye, un entretenido panorama ahí para quienes gustan de disfrutar de la cultura, de las artes y el patrimonio, y especialmente de estas veladas artísticas en donde se apoderan, ¿no es cierto?, de estos espacios para poder contribuir también a las expresiones artísticas y culturales en nuestra ciudad de Curicó. Me parece muy bien estos viernes de previas culturales que se impulsan. Creo que es una herramienta muy positiva para quienes también desean un espacio para poder disfrutar y compartir, y también olvidarse de los principales problemas que a uno los afectan con estas herramientas de la cultura, ¿no?, que quedan a disposición de la gente, completamente gratuitas por lo demás, sin retirar entradas. Lo único que tiene que llegar temprano para que tome o alcance a tomar alguna de los asientos que tiene este auditorio, que dicho sea de paso, ha servido mucho, ¿eh? Tiene muy buena locación para poder entregar espacios y herramientas para la cultura y las artes. 8:42, vamos a Talca. Vamos hasta la capital de la región del Maule, porque Miguel García ya está conectado junto a nosotros. ¿Cómo estás, Miguel? Muy buenos días.
6: ¿Qué tal? Buenos días, don Sergio, Marta y todo el panel de RTL a esta hora de la mañana. En el transcurso, valga la redundancia, de esta mañana van a ser puestos a disposición de juzgado de garantía de Talca dos individuos, conocemos si mantienen o no antecedentes policiales, que se dedicaban a robar bebedores de agua, algo que pareciera un procedimiento que es poco usual, pero es muy recurrente, no solamente en Maule Norte, en Talca. Recordar lo que ocurrió, Sergio, en medio del Chancho Muerto, con David, muchas personal de seguridad ciudadana se robaron el medidor en las puertas mismas de la municipalidad, en la plaza de armas de la ciudad de Talca. Hemos visto en Curicó, en distintos sectores de la ciudad de Curicó, donde también la gente denuncia que bandas se dedican al robo de medidores, lo sacan de cuajo para venderlo posteriormente por cobre, y esto provoca entonces una cantidad de agua que se pierde, el vital elemento, y esa agua, ¿quién la paga? Inmediatamente el usuario. Por eso hay que hacer la denuncia en forma inmediata a, en este caso, a Agua Nuevo Sur o la empresa de agua potable que le corresponda, o sector rural, para hacer la denuncia correspondiente. Hay dos detenidos, al menos seis casas en Maule Norte, como está la imagen a través de RTL, se robaron los medidores, dos individuos. Sin embargo, ya estaban las primeras alertas, se comenzó un patrullaje y a la altura de Camino Público Los Patos con línea férrea en Maule Norte y acercano a la Villa Francia, se detienen estos dos sujetos, se habrían encontrado algunos de esos aparatos y esta mañana van a ser puestos puestos a disposición del juzgado de garantía, ya que son casas, el delito de robo en lugar habitado, un delito que tiene una alta pena. Conocemos si mantiene o no antecedentes policiales en noticias de desarrollo. Y recordar que también en el transcurso de esta mañana va a ser puesto a disposición del juzgado de garantía de Talca un individuo que mantenía gran cantidad de clorhidrato, en este caso de pasta base de cocaína. Había sido transitada en bicicleta, patrullaje de la tenencia Talca Oriente, lograron visualizarlo precisamente en el oriente de la capital de la región del Maule, intentó darse la fuga, no detenerse a gran velocidad en su bicicleta, fue interceptado y a la altura 14 Oriente con 7 Sur, finalmente le iba a fiscalizar, le revisaron la mochila para ver la documentación y le encontraron una bolsa de color nylon con un polvo blanco al interior. Le señaló a los funcionarios policiales que iba a llamar a su pareja porque no sabía lo que tenía y le señaló esta a los hilos del telefónico de que era crema chantilly. Esto le llamó bastante la atención al personal policial y fue conducido a la tenencia Talca Oriente, donde arribaron los efectivos del OS7, se realizó la prueba de campo y era pasta base de cocaína, una importante cantidad de droga que mantenía al interior de una bolsa, y el sujeto la había adquirido momentos antes en la población San Miguel del Piruco y intentaba comercializar en el sector de la Villa Ilusión, cercano al Hospital Regional de Talca. Vale, sí, compraba, iba a comercializarla hasta que finalmente fue detenido por efectivos de carabineros de la tenencia Talca Oriente en este exitoso procedimiento que se desarrolló, como decíamos, durante esta madrugada en el sector oriente de la capital de la región del Maule. Nos han registrado otro llamado de emergencia cuando ya comienza a alumbrar el Astro Rey, cielos diríamos parcialmente despejados, temperatura baja a esta hora de la mañana acá en la capital de la región del Maule, don Sergio. Recordar que ayer hubo operativos conjuntos con la imagen natal de RTL desde el sector del parque industrial, donde se desarrolló un operativo conjunto de limpieza, barrido, sacar los toldos de ese lugar, como también sacar de circulación la basura que se disemina por parte de comerciantes ambulantes clandestinos que en medio de los comerciantes establecidos del parque industrial Distrito Oriente con 7 Norte se instalan en la puerta y generan entonces los reclamos ante el municipio, las demandas correspondientes para que sean sacadas estas personas que son básicamente extranjeros y que se instalan y generando cortes del tránsito, mucho basural durante la noche. Y recordar que este es un lugar donde se producen muchos asaltos, robos, incluso hasta homicidio, un lugar altamente peligroso, especialmente durante la noche. Para limpiar las calles, Seguridad Ciudadana de Talca, en conjunto con Carabineros, desarrollaron este operativo de control de orden público para de esta manera despejar las calles y dejar limpieza. Entonces, algo permanente que se desarrolla ahí en el sector de la macroferia, que es una de las ferias más grandes del país, después de Nueva York, en la región metropolitana. Como decíamos, nos han registrado otro llamado de emergencia, por lo menos acá en la capital de la región del Maule, don Sergio Barti, todo el panel de RTL, donde se vive la noticia. Todo muy buenos días.
0: Buenos días, Miguel, gracias por la información desde Talca. Vamos a la última pausa en las noticias, a la vuelta le contamos más.
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0: Faltan 10 minutos para las 9 de la mañana y estuvo personal de carabineros de la comisaría virtual de Chile entregando detalles ayer sobre el funcionamiento, de qué se trata, de que usted puede también tener esta opción de no ir hasta una dependencia de carabineros físicamente, sino que también puede hacer denuncias y constancias a través de esta página que no solamente funcionó para la pandemia, sino que siguió y se transformó en uno de los principales factores de apoyo que tiene carabineros para poder realizar instancias de denuncias y también de trámites de constancias para facilitar así también la concurrencia a la ciudadanía. Escuchemos esta entrevista que se realizó ayer en vivo y en directo a través de nuestra radio RTL. Escuchemos lo que señala también el teniente Pedro Rebolledo de la Comisaría Virtual de Carabineros de Chile.
1: Muy bien, muchas gracias.
0: Vamos a conversar de inmediato con temas relevantes de esta...

0: ¿cierto? Se realizan los testeos, el monitoreo de cómo recibe la ciudadanía esta denuncia, y nos ampliamos el 2023 a la región o al sector norte del país, y el 2024 ya nos ampliamos a la zona sur, brindando cobertura a nivel nacional. O sea, abarcamos la totalidad del territorio nacional.
1: Es importante tener, ¿no es cierto?, esta posibilidad de conocer en detalle de cómo y cómo nace, y especialmente de cuál es la principal iniciativa de por qué nace, en realidad. Porque si uno quisiera conocer qué trámites se pueden realizar especialmente en esta plataforma, teniente.
0: Bueno, nosotros tenemos trámites como denuncias, salvoconductos, información anónima, constancias, reclamos y felicitaciones y reencuentro familiar.
1: ¿Ya?
0: Ya, dentro de las denuncias, nosotros, como le comentaba, partimos el 2021 con 3 delitos y ya abarcamos en la actualidad 7 delitos. Ya, esos 7 delitos que usted puede denunciar es el hurto, el daño a la propiedad, el maltrato animal, el robo accesorio de vehículo, robo por sorpresa, estafa y apropiación indebida. Y próximamente, ya cerrando el 2026, segundo semestre, vamos a tener disponible la ley 20.009, que son los delitos de uso fraudulento de tarjeta de crédito y débito, que Perfecto. Se confunde muchas veces con el delito de estafa.
1: Perfecto. ¿Esto tiene relación con esta, a veces, complicaciones que tiene la gente con el banco, ¿no? Que le sacan plata, digamos, de sus cuentas, las tienen que ir a denunciar a comisaría y todo eso, ¿no?
0: Así es. Ah, ya. Tiene directa relación con lo que usted me señala.
1: Perfecto. Oye, ¿y qué tan fácil es ocupar esta plataforma? Porque hay mucho adulto mayor que nos escucha, hay gente que muchas veces no es muy cercana a la tecnología, pero ¿cómo se ingresa? ¿Qué datos tengo que tener para poder hacer una denuncia?
0: Déjeme decirle que la plataforma es bastante amigable. Usted ingresa en el navegador del teléfono celular o dispositivo móvil, ¿cierto? Uh-huh. www.comisariavirtual.cl. Lo lleva a la plataforma, ¿cierto? Y le arroja un mensaje para descargar la aplicación, que nosotros estamos invitando a la gente, obviamente, a que descargue nuestra aplicación.
1: Directo al teléfono.
0: Así es, esta se va a alojar de forma inmediata en la pantalla de inicio de su dispositivo móvil, y nuestra plataforma, o nuestro home, le va a mostrar todos los trámites que puede realizar. Si usted desea realizar una denuncia, con su clave única, va a seleccionar el delito que usted fue víctima. De lo contrario, si es que usted no tiene clave única, un tercero puede realizar el trámite por usted, obviamente caracterizándolo o brindando los datos de su persona.
1: O sea, si yo soy víctima de un robo, por ejemplo, de un hurto, ¿no? Que es un trámite que puedo hacer ahí en la página, pero yo no cuento con clave única, yo le puedo pedir a mi señora o a un amigo que sí tiene clave única que me genere la denuncia.
0: Así es, el formulario de denuncia de comisaría virtual, como le decía anteriormente, es bastante amigable. Uh-huh. Le sale la opción, o le aparece la opción, de usted fue víctima del delito o las especies pertenecen a un tercero.
1: Perfecto.
0: ¿Ya? Entonces usted pincha que las especies pertenecen a un tercero en caso de que denuncie por su señora.
1: A ver, ya, por ejemplo, si yo soy víctima de un delito en Concepción, y yo estuve de paso por Concepción y me tuve que venir rápidamente a Curicó de vuelta, ¿yo puedo hacer una denuncia, por esta situación que me afectó en otra ciudad?
0: Así es, como le digo, la plataforma, el formulario que lleva la denuncia, lo georreferencia. Entonces usted ingresa el dato de dónde fue el delito,
1: ya.
0: La plataforma lo georreferencia, ¿cierto? Y arroja a qué comuna pertenece.
1: Perfecto, o sea, además puedo, estando en cualquier parte de Chile, realizar una denuncia sin ningún inconveniente, ¿no?
0: Sí, el único requisito es que el delito que se desea denunciar, o del cual fue víctima lamentablemente, tiene que estar fuera de la flagrancia. ¿Qué quiere decir eso? Fuera de las 12 horas de que ocurrió el delito.
1: Ah, ya.
0: Sí, eso Perfecto. Es importante, ya que el sistema...
1: ¿Y qué tipo de delitos podrían presentarse en flagrancia? ¿Qué tipo de delitos podría yo tener que esperar de que ya no esté en flagrancia, por ejemplo?
0: Bueno, nosotros...

0: siempre contigo.
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1: 8 de la mañana, 58 minutos.
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Eso, solo es cuestión de un beso. ¿Qué tal? ¿Cómo le va? Bienvenido, buen día. Comenzamos de inmediato este matinal, acá en la Tropical Latina. Yo pensé que se iba a cortar la luz, ¿sabes? Normal, gracias a Dios que no. 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Hacemos este matinal. Buenos días para todos. Bienvenidos, bienvenidas. Así comenzamos esta jornadita de jueves. Jueves ya 6 de agosto. Falta poco para el 18, ya.

0: metete a mi ritmo. Mambo, mambole. ¿6 de agosto ya? ¿Cuánto falta para el 18? Oye, hay páginas que tienen hasta conteo regresivo, viejo. Oh, sí. Muy bien, el WhatsApp de la radio habilitadísimo. Buenos días, RTL. Buenos días, Zorro de Chile. Pida su canción ahora. Mensajito a esta hora de la mañana.
1: Hola, Carlito, ¿cómo estás? Hola. Espero que esté bien.
0: Buen día.
1: Que no le haya pasado nada. Y está bueno de lluvia ya. Y está, vamos a tener solcito ahora.
0: Claro.
1: Y me puede... Y porque esté bien y...
0: Viene recién levantándose la luz.
1: Y me pone una canción de...
0: Ya. Oye, más 5, 6 y 9. No habló nunca, pues. 740459 86. Mande otro audio, amiga mía. Mándeme otro audio. Sí, ahí me dice qué petición. Póngale nomás. No hay problema. Ya pues, le damos ritmo, sabor, color a la jornadita mañanera. Está por salir el pan francés ya, faltan 11 minutos. Allá donde mi compita Vicente. Feliciano Silva, como señor Larraín. ¿Dónde Vicente? Buena, compa.
2: Sí.
0: Buenos días, chiquillos, por ahí. Buenos días, buenos días.

0: Ya nomás. 9:25 minutitos. Voy con audio al tiro, a ver.
1: Hola, Caldito, ¿cómo estás? Espero que se encuentre bien, Caldito. Caldito, le quería pedir un tema, por favor.
0: Ya.
1: Despotrillo de Colchagua.
0: Ya.
1: Gracias, Caldito. Cuídese. Vale. Soy Cecilia.
0: Cuídese, chaito.

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0: 9 de la mañana, 29 minutos. 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
1: De acuerdo.

temazos a esta hora, 20 para las 10 de la mañana. 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Hacemos este matinal en vivo y en directo, jueves 6.

Oye, hay una señora que necesita ropita de invierno, chiquillo. Ya, es una persona que ha venido antes a la radio, le hemos ayudado nosotros de alguna manera. Y así que si usted tiene ropita talla ML, zapatos 39 o 40, ropa de niño 12, 16 o zapatos 33, contáctese con nosotros, nosotros le hacemos el nexo con la persona. No vamos a recibir, ojo, no vamos a recibir cosas acá, no estamos haciendo una campaña, no estamos pidiendo dinero, no, no. Solamente hay una persona que lo está pasando mal, que ha venido otras veces también, y queremos brindarle una mano, queremos ayudarle de alguna manera. Si usted tiene ropita, puede regalarle, puede ayudarle, se comunica al WhatsApp de la RTL, al WhatsApp de la RTL, o por mis redes sociales personales también. Yo le comparto el número y ustedes al fin y al cabo conversan directo con la persona. Ya, nosotros no recibimos dinero, no recibimos cosas acá. Eso que quede claro. Ya, todo de manera directa para transparencia y para tranquilidad nuestra como medio de comunicación, mía como Carlos Farías, y para tranquilidad de los auditores también mal pensados, que siempre hay uno o dos que empiezan a decir, no, es que se arreglaron. No, nosotros para evitar todo eso, usted se comunica con nosotros y le compartimos directo el número de la persona que lo necesita. De antemano, muchas gracias. Faltan solo 10 para las 10 de la mañana, solo 10 para las 10. Número de llamadas habilitado, número de WhatsApp también disponible, comuníquese ahora. Mande su mensajito al tiro ahora ya. Éjale. Alexístico y la noche.

Alexis Tico y la noche con ese temazo. Faltan solo 7 para las 10 de la mañana. 7 para las 10. Hoy día sí, Chascón. Chasconcito, hoy día sí.

las cosas como... Esa es la canción de un amigo mío. No vamos a decir el nombre porque después se enoja. Estoy mal. Seguimos. 9:57.

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0: 10 de la mañana.
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0: tengo.
1: 10:13. Y a propósito de bingo, bueno, este fin de semana podríamos haber estado así, po. Correcto el bingo. B5 y 18. Pero por culpa de los ladrones angustiados y que todos saben que son de ahí mismo, no se va a poder hacer el bingo que estaba pactado en Quilapan, porque se metieron a robar a la sede de Quilapan, de la junta de vecinos, y se robaron. Faltó que sellaran las puertas del, las puertas y los marcos las ventanas.
2: Sí.
1: Lamentablemente. Lamentablemente. Otra vez, un robo en la sede de la junta de vecinos de Quilapan. Todos saben quiénes son. Cada cual saque sus propias conclusiones. Yo me hago responsable de lo que digo. No va a ser una persona de afuera que se va a ir a meter a robar. ¿Cómo iba a saber esa persona de afuera que ahí había alcohol, que era el pedido para hacer el bingo? Bebidas. Fue alguien de ahí. Todos saben quién fue. Eso nomás quería decir. Qué lamentable. Y después alegan que Quilapan, que no hace esto, que no surge, que Quilapan, que deberían hacer esto. Claro que se quiere hacer, po. Pero si se roban las cosas cada cierto tiempo, ¿cómo van a hacer? ¿Van a realizar actividades? ¿Con qué ganas? ¿Están identificadas las personas, los que están, los angustiados, los drogadictos? Los que se meten a robar ya están, ya se sabe ya. Todos hemos tenido que poner seguridad, cámaras y todo, en nuestros domicilios. Tenemos que estar cubiertos en cámara, cosa de que si estas personas se meten a robar, para poder tener una prueba y decir, aquí están. Gracias a Dios, allá en la casa de mi mamá, con mi tata, tenemos cámaras en todos lados. Así que, ojo también ahí. Y hay muchos vecinos que también. Pero hacerle daño a tu comunidad robándose las cosas de la sede de la junta de vecinos, déjame decirte que eres una persona mediocre. Eres un ladrón penca. Penca. Porque le robas a tu propia comunidad actividades que son para reunir fondos para que tu propia comunidad salga, se mejore algo, se ayude en algo. Eres un ladrón mediocre y penca.
2: Sí.
1: ¿Qué querés que te diga? Ahí la dejo, ahí lo digo, ahí lo menciono. Otra vez robo en la junta de vecinos de Quilapan. Muy bien. La investigación sigue su proceso. Ya la investigación está arrojando resultados. Así que es cosa de tiempo nomás. Piénsenlo dos veces. No sean tontos. No sean... bueno, querría decir tantas cosas. Pero no podían darle robando a tu comunidad, po. Ni a nadie. Trabajen. Trabajen. Limpien, corten el pasto afuera de las casas. Pidan plata ahí. Le corto el pasto por tanto. Le pinto su reja por tanto. Hagan eso. No se ganen la plata a costillas de la gente de esfuerzo. Y cuando digo de esfuerzo, hablo de todo, prácticamente toda la comunidad, porque este bingo era para juntar recursos, para mejorar cosas de la misma sede y otras más. ¿Con qué ganas van a seguir allá la chiquilla, los chiquillos de la junta de vecinos haciendo actividades, jugándosela por la comunidad? Si hay como 4 o 5 personas que están metidos en la droga y roban. Y es la verdad. Es la verdad. Así que si alguien ve algo, llame a carabinero. Si alguien ve que alguien se está intentando meter en una casa, llame a carabinero. No es necesario que se enfrente con ellos. Grábelos para que ya se vayan de una vez detenidos estas personas. Se vayan detenidos estos ladrones. de una vez. Y como le digo, la comunidad toda sabe ya quién es. Toda la comunidad sabe más o menos quién. Así que es cosa de tiempo nomás.

0: ¡Eso! Oye, tengo un saludito tremendo para nuestro amigo de Gas El Poniente. Bueno, chiquillo, bueno, compita. Nuestro amigo de Gas El Poniente está ahí en sintonía. A toda guasca con la emisora, como siempre. ¿Qué tal, amigo? ¡Chuchu! ¡Se me cuida! Héctor Enrique. Allá. ¿Qué andas haciendo, Héctor Enrique, allá? ¿Qué andas haciendo, Héctor Enrique? ¿No andas comprando cebolla, cierto?
1: Sí.
0: ¡Saludos, amigo! 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Perdón, ¡Gasco, el amigo Lucho! ¡Me voy también! 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
2: ¡Y este temita!
0: Saludos a los chiquillos de allá de Don Ramón. Juan Jiménez, el de los chicharrones de ballena.

0: 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De la mañana, 30 minutos.
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1: Buenos días, Retere. Buenos días, Zorro de Chile.
0: Buenos días.
1: Buen día, Zorrito.
0: Igual.
1: Que tengo compa. Muy buen día, Zorrín.
0: Igual usted. Buen día, compa. Pa' Germán Chico, un abrazo también, mi barbero oficial.
2: Buenos días, Zorrito de Chile.
0: Buenos
2: ¿cómo
0: días,
2: amaneciste, Zorro?
0: Bien.
2: Yo estoy haciendo mis cositas en mi casa. Feo, limpiando.
0: Está bien, está bien. Es lo que hace una dueña de casa. Está bien.
2: La cocina. Zorrito, podría tocarme la canción, si pudiera, de los rancheros de Río Maule, esa que dice por debajo del agua. Que tenga mucha buena vibra y bendiciones.
0: ¿Cómo le toca esa canción? Capaz que hoy... Okay. Oh, ya. Voy con audio, voy con mensajito.
3: Buenos días, Zorrito. ¿Cómo estamos?
0: Buena, compa.
3: Ahí está la tía Luz María, Marilu, sí. Luz María. ¿Cómo estamos, tía Luz María? Bendiciones, Zorrito. Ay, ay, ay, ay, ay, ay, ay, ay.
0: Ya, dile nomás, dile nomás. ¿Cómo era que le decían? Se me olvidó el sobrenombre. Aló.
4: Aló, buenos días, Zorrito.
0: Buenos días, ¿con quién hablamos?
4: Señora Verónica.
0: Señora Verónica, ¿de dónde nos llama?
4: De San Luis de Manantiales.
0: San Luis de Manantiales. Cuénteme, señora Verónica.
4: Quiero que me saluden a mí.
0: ¿Ya?
4: Quiero que me pongan una canción.
0: ¿Y mí. Por qué le vamos a saludar a usted?
4: Porque yo soy una persona que está operada. Y está
0: ya.
4: En cama. Está en recuperación, estamos bien.
0: Yo pensé que estaba de santo, cumpleaños, miré el calendario.
4: Sí, ya pasó ya Santa Verónica ya.
0: Sí, pues sí, cayó. Ya, pero usted está bien, ¿todo bien ahí en su casita? ¿Todo? ¿Usted?
4: Todo bien, gracias a Dios.
0: Me alegro mucho, eso es lo importante, pues, mijita.
4: Hay que ponerle ritmo para seguir bailando.
0: Eso, eso, eso, eso. Oiga, ¿qué canción quiere que le toque?
4: Puede ser el Meganism de R15.
0: R15.
4: ¿Qué es para usted también?
0: Voy a buscar. ¿Cómo, perdón? No lo escuché.
4: Que la canción que yo quiero se llama R15. Y ya. Es para usted y para mí.
0: El R15 quiere usted.
4: Sí.
0: Ah, yo le había entendido esa cosa. Ya, pues lo busco, mijita, y se lo tiro.
4: ¿Qué tiene que entender usted?
0: El grupo R15, porque ahora hay un grupo que se llama Los R15.
4: Por no,
0: eso. Yo R15. Había pensado, como me dijo un Megamix, yo pensé que
4: sí,
0: era...
4: Sí, puede ser, porque ellos tienen un Megamix también.
0: Ya, le voy a tocar los rales del valle, mijita, ya.
4: Ya, mi viejo ya. Lindo,
0: cuídese,
4: que tenga lindo día, que el
0: igual.
4: Señor lo bendiga.
0: Chao, gracias, chao, chao, amiga mía. Me dejó más enredado.
5: Ay, Cazorrito, ya le faltan los chicharrones de ballena, porque anda mal hoy día.
0: ¿Qué es ahí tú? Si ni me has visto. Ni, pues ni me hay, ni me has visto. Ni me has visto. Mechas de... No, voy a decirte nada porque después te voy a enojar.
6: Chao, gracias.
3: ¡La tía Pétalú! ¡Pétalú!
0: ¡Ahí está el R15! ¡De los roles del valle! ¡Van a retar a vos, oye!
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0: Voy con audio.
1: Anda, sin morón, quedamos de chapú, mandar un picadillo.
0: Amigo, abórrese, pues si ya le dije el otro día ya. Pues. Ya le dije ya, amigo Marcelo, ya le dije el otro día ya. Pues, ya le dije. ¿A qué hora quiere que vaya? ¿En la noche?
2: Oye, zorro. ¿Qué? Sigue estallando la tía Luz María. Va a ser igual que la Pati Jofre, los 5 minutos.
0: ¿Qué? ¿Te metís vos? Mechas de mula, vieja. Me la soplaron esa talla.

0: mi niña. Carlos Patricio Farías Malverde, el zorro de Chile, soy yo. No,
1: ya,
0: Churrito.
1: Buenos días, ¿cómo está?
0: No soy Churrito yo. Bien, ¿usted?
2: Sí.
1: Ya. Bien también, gracias.
0: ¿Con quién
1: Le
0: hablamos?
1: Estoy llamando de Chimbarongo.
0: ¿Con quién hablamos?
1: Con Carmen de Chimbarongo.
0: Carmencita, un gusto, dígame.
1: Le iba a pedir un favor si me tocaba la canción Que llueva café en el campo por Luis Guerra, por favor.
0: ¿Cómo?
1: La canción de Luis Guerra, Café en el campo, que llueva.
0: No tengo ningún cantante que se llame Luis Guerra. A ver, ¿qué dice la canción más o menos, oiga?
1: ¿Sí?
0: Más o menos, ¿qué dice la canción para saber cuál es?
1: Hace fácil.
0: ¿Ya?
1: La canción de Luis Guerra, que llueva café en el campo.
0: Pero es que no hay ningún cantante que se llame Luis Guerra, señora.
1: Ah, no, pues me equivoqué.
0: Sí, se equivocó hasta de radio. Oiga, ¿será Juan Luis Guerra, mijita?
1: Dígame.
0: ¿Será Juan Luis Guerra?
1: No sé, yo creo que sí.
0: Anótelo en un papel. Juan Luis Guerra, ojalá que llueva café. Anótelo para cuando la pida, así se llama, ¿ya?
1: Ya, gracias.
0: Ya, ¿algún saludito?
1: No, nada en especial, solo que saludos para ustedes, que estén bien.
0: Muchas gracias. ¿Cuál dijo que era su nombre?
1: Carmen.
0: Ya, señora Juanita, cuídese, ¿eh? Chao.
1: Ya.
0: Chao, señora María. Me cambió el nombre. A propósito, saludos para nuestro amigo Churrito Rojas. Grande Churrito. Está pasando por un mal momento, como lo dije ayer. Si alguien quiere echarle una manito, en mis redes sociales está la info, o me hablan en mi WhatsApp personal y yo les mando el número de nuestro compa. Eso. Saludos, señora.

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0: 10 de la mañana, 59 minutos.
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Son ya las 11:19. 11:19 en la Tropical Latina. 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

0: 11 de la mañana. 30 minutos. 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

0: 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Son las 11:45. 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

0: 11 de la mañana, 46 minutos.
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1: 4-4-4 para las 12.
0: Adiós, qué alegra.
1: Nos vamos con el saludo a la, con la pausa, luego saludo a la patria y ya regresamos. Ya tenemos a don Guillermo acá de las 10 y media de la mañana. Que como hemos estado ocupados. No, mentira. Ya luego vamos a conversar con don Guillermo. Pasadito a las 12, ¿eh?

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0: 12 horas.
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5: Es mediodía en Chile. 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

0: 12 horas, 15 minutos.
1: Una mañana bien movida, una mañana con reuniones para acá, reuniones para allá, conversaciones aquí, conversaciones allá. Eso es lo bueno. Eso es lo importante.

0: Tenemos ya a don Guillermo en los estudios de la radio. Hoy día un poquito más tarde. Como le dije, estábamos haciendo otras cosas, pero él está de las 9 aquí. De como las 11 y fracción. 11 y minutos. ¿Cómo está, don Guillermo?
1: Muy bien, muy buenos días, muy buen día. Jueves.
0: Buenas tardes, ya son las 12:16.
1: Tienes razón, por la costumbre de decir siempre buenos días. Pero buenas tardes, con un día... Mira, bien raro el día, porque hacía frío la mañana y ahora ya estamos más... agradable y con ánimo, con este ánimo que tenemos que tener para que nos vaya bien a todos. Así es que, bueno, contentos. Quería comentarte hoy día algo que ha estado en primer plano de todos estos días, porque hay muchas coincidencias de lo que hemos hablado tantas veces, Carlos, acá en la radio.
0: Sí.
1: ¿No es cierto? La reforma, tanto la reforma tributaria como las reformas generales. Primero, yo creo que ningún mayor de 65 años va a estar en contra de esta reforma. Te están quitando un peso que mal todo, cada 3 meses, cada 4 meses pagamos contribuciones entre 30, 60, 70, 80, depende del valor de la casa. Algo que para los 65 años, si esta ya se hace ley, no la vamos a pagar. Lo cual a todos los que somos jubilados, sí nos va a ayudar, independiente de la ideología. Esto es para todo, no tiene distingo. Obvio que seguramente va a tener algunas, ¿cómo se llama? Limitantes. Yo me imagino que el que tiene 2 o 3 casas, una te eximirá de pagar contribuciones, pero las otras sí o sí tienes que pagarlas. Y eso me parece que es así, salvo que yo no haya entendido bien la ley, pero me parece que es así. También está el tema de los impuestos, sobre todo para las grandes empresas. Y para que nosotros, los que somos más neófitos, los que tenemos poca idea de economía, lo que sí debemos entender es que si yo doy certeza de que durante un determinado tiempo, para mí, el impuesto o el arriendo por hacer tal cosa, llamémosle así, ¿no es cierto?, va a estar fijo durante una determinada cantidad de años, eso a mí me permite... bueno, hacer inversiones durante esos años, porque sé que no me van a cambiar las reglas del juego. Y eso a la larga beneficia a Chile en el sentido de que vas a poder dar más a empleo, más tranquilo también, para allá va esta reforma. Yo creo que el gobierno ha hecho, a mi modo de ver, y bien, vuelvo a insistir en la palabra neófito en cuanto a estas cosas, que se ha dado un paso correcto. O sea, ha habido mucha guerrilla, llamémosle así, desde determinados sectores de oposición, pero uno los escucha, ve, y la verdad es que es tan panfletario todo lo que dicen y están... no he visto ninguno de izquierda, realmente de izquierda serio, que haya estado en contra de esta mega reforma, más allá de... cuestionarla por un tema porque su partido le exige. Pero si uno lo analiza, yo escuchaba a la Bodanovich el otro día, ayer o anteayer, donde decía que con los impuestos de todos los pobres se va a pagar el impuesto de los ricos. Entonces yo no entendí por qué también con el mismo impuesto, porque ella se refería al pago de IVA.
0: Sí,
1: que tú pagas en el pan, que tú pagas en la leche, que tú pagas en las papas, ¿no es cierto?
0: Bueno, eso es lo que se está haciendo ahora.
1: Pero se ha hecho toda la vida.
0: Sí,
1: se está y con esa siempre. Misma plata le pagan a ella.
0: Claro.
1: Le pagan a ella su sueldo para que ella vaya al Senado y, bueno, trabaje por Chile, como debe ser. Entonces, es tan panfletario eso y tratan de tomar a la gente como que es lo más ignorante, como que es tará mental, cosa que lo que ellos digan creen que la gente lo va a tomar. Y la gente, la verdad, lo único que quiere es tener un trabajo estable, primero que nada. Segundo, tener una salud, alguien que se preocupe. Y tercero, tener hoy día esta parte de la delincuencia. Qué mal, poco, pero algo se ha avanzado, de acuerdo a las estadísticas, ¿no es cierto? Y las estadísticas no te van a mentir. Las estadísticas indican que por el norte, por la frontera ya no está pasando el chorro. Probablemente pasa gente todavía. Pero recuerda que antes pasaban por Chorro, más
0: sí,
1: o menos.
0: Sí.
1: Tal como le ingresan a Ceuta allá en España, venían de Hacienda 200 todos los días y esos pasaban. Hoy día eso se frenó, lo cual está bien, porque se debe ordenar el país en los ingresos. Quienes entran tienen que entrar por la puerta ancha, ser fiscalizados, ser ordenados, y ellos poder después trabajar inclusive. Nadie les va a quitar que no trabajen. Pero para eso tienes que entrar por la puerta. Entonces, toda esta mega reforma, toda esta cosa que se está haciendo, yo creo que va en el plan correcto a la larga, porque algo había que hacer. O sea, así como estábamos, no podíamos seguir. Y lo otro que también creo yo que es importante es esto de mandar esta cantidad de decretos, ¿no es cierto?, proyectos de ley con respecto a lo que significa la delincuencia. Curiosamente, Carlos, aquí también lo habíamos hablado,
0: sí,
1: ¿no es cierto?, de todo lo que significaba, por ejemplo, que Carabineros prácticamente si tomaba una persona presa lo tenía que ir y entregar. Segundo, no lo podía perseguir después de las 12 horas de cometido el hecho. O sea, lo perseguía, pero ya no estaba en flagrancia, lo cual le da al fiscal mayor posibilidad de tener la prueba. Hoy día eso se lo aumentaron, se lo están pidiendo al Senado y a la Cámara, aumentar a 24 horas, lo cual te permite estar más tiempo con el problema sin tener que pedirle permiso al juez o qué sé yo. Lo que antiguamente tú no podías, o sea, todavía, no podías hacer. Yo creo que son las medidas que van en el sentido correcto. A lo mejor tendrán que modificar un poco, ordenarla un poco, pero yo creo que Chile lo que necesita hoy día es un ordenamiento jurídico, un ordenamiento, tal como dicen las cárceles, segregada. También lo hemos hablado acá, que las cárceles donde hay gente con de alta peligrosidad en una parte y el que es un ladrón ratón en otro lado, o el que es un, qué sé yo, un pillo, pero ahí no va, otro lado, el que no causa. Pero la parte delincuencial de banda sí o sí tiene que estar segregado al resto de la población, porque en el fondo estaríamos pasando lo mismo que le pasó a México, lo mismo que le pasó a Venezuela, Colombia, donde ellos se hicieron dueños de las cárceles y manejaban todo. Y por otro lado, eso mismo también hace que uno tenga cierta distancia al extranjero, ¿no es cierto?, que llega sobre todo de esos países. En cambio ahora, si la cosa se empieza a ordenar, bienvenidos amigos venezolanos, bienvenidos amigos colombianos, porque van a llegar como corresponde, van a llegar a buscar un trabajo, van a llegar a hacer un turismo, porque también hay que pensar que hay mucha gente que viene a hacer turismo y no se queda. Pero la ley que se está por venir o estos reglamentos le van a hacer muy bien a Chile. Y te digo, hay una cosa re importante que es, hay una reformita chiquitita de la Constitución probablemente, que la han mirado un poco, y es la reforma de establecer, ¿no es cierto?, en la Constitución, que es obligación del Estado, ineludible del Estado, protegerte. Eso no está, fíjate, en la Constitución, ¿sabías tú? Entonces, eso va a estar justo ahora.
0: Tendría.
1: Por lo tanto, ya hay una obligación. O sea, oye, el Estado me tiene que proteger. Cualquier cosa del Estado, pero ahora no, hoy día no. Hoy día ni siquiera te ponen un abogado a ti. Ojo, a ti no te ponen abogado si tú fuiste asaltado, si a ti te cogotearon, si a ti te robaron el auto. Tú tienes que poner tu abogado. Hasta el día de hoy. No es que te vaya a poner abogado el Estado, pero tiene la obligación de defenderte. Tiene la obligación de protegerte. Y yo me imagino para allá va esta cláusula constitucional. No es una cláusula cualquiera, es una cláusula que va a reformar un párrafo de la Constitución, algo que creo yo que va a ser la primera reforma a la Constitución después de estas últimas dos o tres intentos de reformar la Constitución. Entonces, tomémoslo por el lado bonito. Lo hemos conversado acá en la radio un montón de veces,
0: sí. Estos
1: temas, y tomémoslo como que démosle la chance. No nos pongamos antes a decir que esto es malo, que hay que... Démosle la oportunidad. Yo creo que Chile merece otra oportunidad en cuanto a la manera de manejar todos estos temas. Y es el minuto de poner armas. Ayudemos. Oposición, ayuden. Pero creando algo, no diciendo está todo malo. Porque esta gente, lamentablemente, los más recalcitrantes de izquierda, todo lo encuentran malo. todo. O sea, vas a decir, oye, pero ya el oye ya... No, no, pues ese oye yo me opongo. No has dicho nada. Pero ellos se opusieron a la reforma antes siquiera de llevarla al Congreso. Entonces, para los que no somos políticos, no pertenecemos a partido, uno lo mira de afuera, de afuera del potrero, ¿no es cierto?, donde está toda esta gente reunida, y lo único que quiere, chiquillos, pónganse las pilas, trabajen por Chile, no por ustedes, no trabajen por su próxima candidatura, trabajen por lo que hoy día están haciendo, y si lo hacen bien, bueno, van a ser reelectos y vamos a votar por ellos. Pero si ya ahora estás solamente inculcando odio, yo los invito, señores auditores, que vean los TikTok, la manera de tirarse basura, perdón, se me había ido la palabra para no herir a nadie.
0: No, sí, obvio. ¿Ah?
1: Es una manera impresionante para tirarte basura de uno u otro lado. También hemos hablado del nivel de nuestros diputados y senadores. Ayer hubo un espectáculo único para la televisión, un reality pero salvaje, entre la senadora Campillay y la señora Camila Flores, ¿no? Que yo creo que todo Chile ha estado viendo, pero eso es como que ellos quieren barra brava. No podemos caer en eso. Ya Chile está en otra. Chile está por trabajar. Chile está... porque no funcionen las cosas. Chile está por la amistad entre todos. Terminemos estas barras bravas, ¿no?, del Congreso. Yo no sé si tuviste algunos videos, Carlos, pero realmente...
0: Algunos por ahí,
1: pero en redes sociales. Pero eran bastante fuertes, ¿no es cierto? O sea, sí. Para pensar que son dos honorables, como se les llama. Ojo, palabra honorable, ¿no es cierto?
0: Sí.
1: Ahí como que no estaban muy honorables por los dos lados. Entonces... bienvenida a la reforma, bienvenido a estos decretos, bienvenido a estas postulaciones, estos proyectos, ¿no es cierto? Porque necesitamos que Chile camine, que Chile tenga trabajo, bajar esta cesantía, porque quien está cesante todos los días sale en la mañana y sabe que va a volver en la noche y de repente no va a tener ni una chance de encontrar trabajo. Pero tienes que comer, po. ¿Y cómo como?
0: Claro.
1: ¿Te fijas? ¿Cómo come una persona? Y ahí viene el problema, o sea, hay unos que se tientan con la delincuencia, hay otros que dicen, bueno, voy a pedir en la calle, y hay otros que pescan un carrito y se ponen a vender pan, churrasco o qué sé yo, y también la justicia te va a pescar y te va a llevar para adentro. Entiendo que no es lo correcto, pero también hay que entender que hay gente que debe comer todos los días, como cualquier chileno, tal como comes tú, como como yo. Entonces... la única manera de que un país no tenga esa gente en la calle es que ellos tengan trabajo, y un buen trabajo. Y yo creo que va a llegar algún minuto donde todo el chileno tenga un buen trabajo, tenga una buena salud. Para eso debemos todos remar para el mismo lado.
0: Exacto. Ojalá que sea así, don Guillermo, remar en algún momento. Ya nos pilló la hora, 12:29, tenemos compromisos publicitarios.
1: Así es.
0: Empezamos un poquito más tarde porque teníamos otras cosas acá pendientes en la radio, reuniones personales de quien les habla. Se nos hizo cortito, pero me quedo con lo que acaba de decir usted ahora, el último, don Guillermo. Pero ojalá, oiga, ojalá que ahora sí.
1: Ojalá que le apuntemos y que realmente la
0: pónganse de acuerdo, como dijo usted.
1: Sí, pónganse de acuerdo, exactamente.
0: Remen todos por el mismo lado, por nosotros, por claro. Sus hijos, por sus nietos, por sus nietas, por sus primos, no sé.
1: Son más los que quieren un Chile unido,
0: claro,
1: que un Chile desunido.
0: Y eso es verdad.
1: Y eso es verdad. Un abrazo, nos vemos el próximo jueves. Chao.
0: Hasta el próximo jueves, don Guillermo. Pausa al tiro que estamos atrasados.
2: 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Horas, 30 minutos.
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0: Oye, si alguien ve a don Guillermo por ahí, díganle que venga para la radio. Por favor. Don Guillermo. Tiene que venir regalón, sí, le tiro, regalón. Don Guillermo. Oye, saludos para Marcelito. Allá me están mandando fotos. No me manden fotos de las ventas, porque no puedo marchar yo. Oye, Chasca de Caballo Viejo. Chasca Caballo Viejo, lo mismo de siempre, ¿eh? Me estaba llamando, Chascón. Pucha, no alcancé a contestar. Ya, pero bueno. ¿Qué le vamos a hacer? Voy con audio.
1: Buenas tardes, don Quique, don Jorge Vergara aquí, ¿cómo estás?
0: ¿Cómo? Buenas tardes, don Quique. Ahí, la cagó. Él lo mandó 20 para las 12. No, estamos mal así. Estamos mal así. ¡Ya! Seguimos con la música. Seguimos con eso.

Nos vamos, muchas gracias por la enorme sintonía. Gracias, gracias, gracias. Solito que tengo una hermosa tarde, muchas gracias. Saludos a mi hijo Ángel Elías, que está de cumpleaños de su familia. Felices 25 primaveras. Es un niño especial, mira qué rico mensaje, qué lindo. Carlito, ya. Zorrito, ¿me puedes tocar una canción? ¡Oh, no alcancé! Saludos para mi hijo Joaquín, dice, que cumple 6 añitos. Vi recién tu mensaje, amiga. Lo siento, disculpa. Pero felicidades, ¿ah? Felicidades para Joaquín. ¡Nos vamos! Viene la noticia junto a José Pinto, no se mueva del dial. 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Que esté muy bien, chaito.

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1: 12 horas, 59 minutos.
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10: La Policía de Investigaciones realizó fiscalizaciones migratorias bastante fuertes en la comuna de Graneros. Millonario robo afectó a un conocido supermercado en Pichilemu. Todo esto y otras informaciones en nuestra edición de noticias que ya comienza. Muy, pero muy buenas tardes, gusto de saludarles cuando son exactamente las 13 horas con 10 minutos Damos inicio a este informativo de la Radio Tropical Latina en todos los diales de la provincia de Colchagua y Cardenal Caro. Saludos cordiales a quienes se encuentran de onomástico, de cumpleaños, a todos ellos. Un abrazo cariñoso. Vamos a las noticias. Un millonario robo afectó a un conocido supermercado en Pichilemu. La localidad de Cau, en la comuna de Pichilemu, amaneció con una noticia de un millonario atraco perpetrado durante la noche. El blanco de los delincuentes fue el supermercado Mubap, un conocido establecimiento comercial perteneciente al empresario y concejal de la comuna Aníbal Galarce Sandoval. El ilícito quedó al descubierto a primera hora cuando los empleados llegaron al recinto para iniciar su habitual jornada laboral y se encontraron con un escenario que evidenciaba el violento ingreso de los antisociales. Los responsables del robo demostraron un alto nivel de planificación en su actuar, enfocándose desde el primer minuto en neutralizar los sistemas de seguridad, es decir, para evitar ser identificados, tapar las cámaras, retrasar también que no sonaran las alarmas. Los sujetos cortaron las conexiones de fibra óptica del local y sustrajeron los discos duros de las cámaras de televigilancia, asegurando de borrar cualquier registro audiovisual en el delito. Una vez que el control del lugar, procedieron a saquear diferentes especies de alto valor y de fácil reducción, ¿ya? Esto en el mercado informal. Los delincuentes arrasaron con una gran cantidad de costosos licores, chocolates y equipos. Según las primeras estimaciones realizadas por los afectados en el lugar, el avalúo del robo de que le robaron en el interior del local y sumado a los daños causados en las instalaciones alcanza una cifra que bordea los 30 millones de pesos. Tras el hallazgo por parte de los trabajadores, se dio aviso inmediato a las autoridades y actualmente los equipos de la Policía de Investigaciones se encuentran desplegados en el sitio del suceso realizando un exhaustivo levantamiento de evidencias y ejecutando diversos peritajes. El objetivo central de la investigación está en curso y es lograr recontribuir la dinámica de este meticuloso atraco y dar lo antes posible con el paradero de la banda criminal que dio con el golpe a este local comercial en Pichilemu. 13 horas con 12 minutos y continuamos con las informaciones. El Departamento de Extranjería de la Policía de Investigaciones, en conjunto con otras instituciones, realizaron fiscalización en diversos sectores del radio urbano de Graneros. El objetivo era revisar antecedentes y verificar órdenes, en este caso de vigentes, y detectar situaciones de ingreso irregular. Durante el procedimiento se controlaron a 20 personas, de las cuales 6 fueron notificadas por el contraste de manera irregular. Cabe destacar que estos operativos continuarán realizándose de manera constante en todo el país, especialmente aquí en nuestra región de O'Higgins, para detectar si hay, en este caso, personas extranjeras que se encuentren, primero que nada, con antecedentes o simplemente con la situación de documentaciones no al día. 13 horas con 14, cortita pausa y ya estamos de vuelta. No se vaya.
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10: 13 horas con 17, ya estamos de vuelta. Vamos a continuar con la información. Oye, qué manera de llover anoche, ¿eh? Bastante fuerte, ¿eh? Alrededor de las 9, entre las 9 de la noche aproximadamente, y poquito antes comenzó un vientecito y luego vino el agua. Bastante agua cayó, más o menos estuvo lloviendo como hasta la medianoche, más o menos. Ya durante la mañana pudimos apreciar algunas gotitas por ahí y por allá. Y a esta hora tenemos sol, un sol radiante aquí en San Fernando y en toda parte de la región de O'Higgins. No sé cómo está.

tiene estrictamente vigente debido a los riesgos meteorológicos y a la inestabilidad en la zona cordillerana, por lo que Carabineros se encuentra fiscalizando el terreno y cursará infracciones a quienes intenten subir más allá del kilómetro 29,8, es decir, prácticamente casi al kilómetro 30. El tránsito no autorizado por esta ruta constituye un incumplimiento en la resolución número 514 de la Delegación Presidencial Regional de O'Higgins, lo que establece el perímetro de seguridad definido por SENAPRED para resguardar la integridad de las personas. En este contexto se hizo un llamado a la comunidad a respetar la prohibición de circulación, enfatizándose que infringir esta medida no solo implica sanciones legales, sino que también pone en riesgo la vida, en este caso, de quienes ingresan a esta área restringida y dificulta el trabajo de los equipos de emergencia. ¿Y cómo lo hacen, ñaño, para pasar para allá, Carlos? ¿Cómo lo hacen? Lo acabo de ver ahí tomando café al ñaño, aquí en el sector céntrico de la ciudad. ¿Cómo llega? No sabemos. Una persona fue detenida por luego de robar un vehículo luego de un operativo policial de Carabineros en la segunda comisaría de Granero, específicamente por funcionario de la sección de investigación policial SIP. Se logró la detención de una persona de sexo masculino, el que momentos antes había sustraído un vehículo en la ciudad de Rancagua. Tras los antecedentes, se indicó el operativo policial por la ruta 5, logrando detener al sujeto de 36 años chileno con antecedentes, recuperar la especie sustraída para luego ser derivado hasta la unidad policial. El hombre pasó al respectivo control de detención y posteriormente formalización de cargo por el delito de robo de vehículo. Y finalmente, un adulto mayor extraviado en Rancagua fue encontrado en buenas condiciones de salud. En Rancagua se encontraba don Albino Carrera, adulto mayor que era intensamente buscado por su familia. Finalmente fue encontrado sano y salvo por una patrulla de seguridad pública, en este caso con residencia en la población Santa Filomena en Rancagua. Este fue ubicado durante la jornada del día de ayer por los equipos en el sector norte de Rancagua, en las cercanías del shopping, tras lo cual se tomó contacto con sus familiares. Luego de las coordinaciones correspondientes, don Albino fue trasladado y entregado a su familia sano y salvo, poniendo fin a las horas de preocupación y búsqueda. Qué bueno, una noticia bastante importante, y que esta persona, adulto mayor, haya llegado finalmente a su casa. Exactamente las 13 horas con 20 minutos, en Granero detuvieron a un sujeto por robar un vehículo mediante intimidación. De acuerdo con la información entregada por Carabinero, el detenido corresponde a un ciudadano chileno de 36 años que mantenía antecedentes. Carabineros de la segunda comisaría de esta ciudad detuvo a un sujeto acusado de haber sustraído mediante intimidación un vehículo en la comuna. El procedimiento se concretó gracias al rápido actuar del personal policial, donde finalmente fue ubicado. Y detienen a un imputado que protagonizó un tour delictual ya en servicentros en la ruta 5 Sur. La investigación desarrollada por Carabineros del OS9 permitió vincular al detenido con lo menos 7 robos ocurridos entre marzo y agosto en servicentro en la región de O'Higgins. El tribunal decretó prisión preventiva mientras continúa la investigación. Carabineros de la sección OS9 de O'Higgins detuvo a este hombre de 37 años identificado con las iniciales HMMM tras una investigación que permitió establecer su presunta participación a lo menos en 7 robos de vehículos cometidos en servicentro en la ruta 5 entre las comunas de San Fernando y San Francisco de Mostazal. De acuerdo con los antecedentes reunidos por la investigación, el imputado viajaba desde la comuna de San Miguel en la región metropolitana para cometer los delitos utilizando un inhibidor de señales, un dispositivo con el que impedía el cierre remoto de los vehículos. Posteriormente aprovechaba que los automóviles permanecían sin seguro para ingresar y sustraer diversas especies. La detención se concretó el día de ayer, luego de que una víctima denunciara el robo de un computador portátil y otras pertenencias mientras permanecía en el servicentro ubicado en el kilómetro 95 de la ruta 5 Sur. Las diligencias permitieron establecer que el autor de este hecho correspondía a un sujeto que ya era investigado por el OS9 de O'Higgins, por lo que se gestionó el allanamiento de un inmueble en la comuna de San Miguel, donde fue detenido. Durante el procedimiento, Carabineros incautó un automóvil Hyundai,
un inhibidor

0: de señales marca Ulan, además de recuperar un notebook, una mochila de ecocuero perteneciente a la víctima del último robo. Carabinero informó que el detenido registra antecedentes policiales por diversos delitos y que las indagatorias lo sitúan como el presunto responsable de 7 casos registrados entre marzo y agosto de este año entre San Fernando y Rancagua, todos bajo el modo operandi similar, desplazándose por distintos servicentros de la ruta 5 Sur para cometer los ilícitos. Por instrucción del Ministerio Público, fue puesto a disposición del juzgado de garantía de esta ciudad para posteriormente responder por toda la cantidad de hechos, donde fue formalizado por robo con bienes nacionales de uso público, decretándose la medida cautelar de prisión preventiva, fijándose un plazo de investigación de 80 días. Carabinero no descarta la existencia de nuevas víctimas relacionadas con este mismo modo, por lo que hizo un llamado a quienes hayan sufrido robos de similares características, especialmente en San Fernando, realizar la denuncia correspondiente con el objetivo de fortalecer la investigación. Asimismo, la institución reiteró algunas recomendaciones para prevenir este tipo de delitos, entre ellos evitar confiar únicamente en el cierre remoto del vehículo y verificar manualmente que las puertas hayan quedado efectivamente bloqueadas, ya que esta sencilla acción puede impedir los robos mediante inhibidores de señales. 13 horas con 24 minutos, un reo fue capturado, el cual fue liberado por error desde la cárcel de Curicó. El imputado fue ubicado por carabineros tras mantener una orden de detención vigente. Paralelamente, Gendarmería y el Ministerio Público investigan las circunstancias que permitieron su salida errónea del recinto penitenciario. Luego de varios días de búsqueda, carabineros logró capturar durante la mañana hace un par de días al interno que había recuperado su libertad por error desde el Centro de Cumplimiento Penitenciario de Curicó. Hecho ocurrido en esta ciudad y que generó una investigación administrativa y penal. De acuerdo con lo informado por el Seremi de Seguridad Pública, Germán Parra, el procedimiento fue desarrollado por personal de la Sección de Investigaciones Policiales SIP de Carabineros, quienes lograron ubicar al sujeto cerca de las 10 de la mañana. Gracias a diligencias desarrolladas por personal de la SIP de Carabineros, fue ubicado y detenido este sujeto, que mantenía una orden de detención vigente por el delito de amenazas condicionales contra persona y propiedad emanada por el juzgado de garantía de Curicó con fecha 27 de julio del año 2026. El Seremi agregó que el procedimiento se concretó alrededor de las 10 de la mañana, permitiendo poner nuevamente, en este caso, al imputado a disposición de la justicia para cumplir esta resolución judicial. Asimismo, se recordó que esta persona había recuperado su libertad de manera errónea desde el Centro de Cumplimiento Penitenciario, situación que fue ampliamente conocida por la opinión pública. Tras conocerse el caso, Gendarmería inició un sumario administrativo para establecer cómo se produjo la liberación del interno y determinar eventuales responsabilidades. En paralelo, los antecedentes fueron remitidos al Ministerio Público, organismo que lleva adelante la investigación correspondiente. Exactamente las 13 horas con 26 minutos antes de irnos, tenemos la última información. Un hombre fue detenido mientras vendía droga frente a un cuartel de la PDI. ¿Ah? Ese sí que le embarró, ¿ah? El imputado fue sorprendido en flagrancia realizando transacciones de sustancias ilícitas a escasos metros del recinto policial en la séptima región. En el procedimiento se incautó cannabis, ketamina, dinero en efectivo. Este hombre fue detenido en flagrancia por el detective de la Brigante Narcótico contra el Crimen Organizado, Brian, de la PDI, luego de ser sorprendido vendiendo droga frente a un cuartel policial ubicado en la calle Valentín Letelier. 13 horas con 28 minutos. Con esta información nos estamos despidiendo. Gracias por haber estado en sintonía. Vamos a ver si nos ha llegado algo de última hora, porque a veces nos llegan cosas a última hora y no significa que tenemos que estar llamando. No tenemos ninguna información. Así que gracias por haber estado en sintonía. Buenas tardes y buen provecho.
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0: 13 horas 28 minutos.
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1: 13 horas, 45 minutos.

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0: 13 horas, 59 minutos.
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0: Muy bien, muy bien, muy bien. 2:16. Hola, Carlitos. ¿Cómo está usted? Vendo una bicicleta Bianchi, 50 mil pesos. Llamar al 931-064708. 931-064708. Hola, buenas tardes. Gracias por su programa, vendí el refrigerador. ¡Qué buena!
1: La gente viene.
0: Genial, genial.
1: Vienen todos contentos a charlar y a bailar. Vienen de cachondeo.
0: RTL, buenas tardes.
2: Buenas tardes,
0: ¿sí? Sí, buenas tardes, dígame.
2: Necesito comprar.
0: ¿Ya?
2: Compro una bomba de benzina para la Fiat Ferino, año 96, 1.5, bencinera. Creo que es 1.5.
0: Compro bomba de benzina, Fiat Fiorino, ¿qué más?
2: Año 96.
0: ¿Ya?
2: 1.5.
0: ¿Ya?
2: Bencinera.
0: Ya.
2: Creo que es 1.5.
0: Ya. ¿En los locales de repuesto no la ha encontrado, estimado?
2: No.
0: Chuta, sí, pues por el año yo creo ya. ¿Eh?
2: Por el año.
0: Sí. ¿Ya? Deme el número.
2: El 954.
0: ¿Ya?
2: 23.
0: ¿Ya?
2: 4112.
0: Ah, ya, ya, suerte en la venta, gracias. Ojalá que la encuentre. Chaito, cuídese.
2: Claro, gracias.
0: Gracias por llamar. Compro bomba de benzina de Fiat Fiorino, año 96, 1.5.

Ya, compro bomba de benzina, Fiat Fiorino año 96, 1.5. Llamar al 954-23-4112. 954-23-4112, el numerito.

0: 2:20. Más 5, 6, 9, 7, 4, 0, 4, 5, 9, 8, 6. Y los chicharrones. Uy, los chicharrones. Saludos, oye. Yasca, acá desde Guarén. Hola, un aviso. Porfa, vendo zapatos de cuero número 38, negros y cafés. 10.000. Negro y café. Ah, ya, con negro y café. 10.000 son botines. 10.000 son botines. Llamar al 990-564472. 990-564472.
1: Dijeron que era muy grande, hoy día parecían tabletones, entonces no están muy pesados para venderlo hoy día, los van a vender después de la charla cuando te vayas.
0: No,
1: porque
0: sí,
1: estáis muy gordo, dijeron.
0: Claro.
1: Que te está parando mucho el pelo de la sequía mono que tenéis.
0: Claro, claro.

0: Ya.
1: Oye, oye, termina luego el programa o quiero estar aquí que ya yo.
0: Uy, ¿qué crees que le haga yo? ¿Que te felicite? Está bien, pues ya. Baje por los palacios, vaya para allá y llega aquí. Eso tiene que ser. Aproveche la vuelta. Hola, ¿cómo están? Necesito comprar una cocina con las 3B. ¿Y a qué número se comunican? El número de los botines, lo repito, 99056-4472. 99056-4472.
2: Una buena compila de ella, de ese guasopelo.
0: No se te entiende ni una cuestión, oye, amigo. No se te entiende nada.
2: Una buena compila de ella,
0: de ese... Algún problema debe tener, compadre. Se le entiende como la... el teléfono. Como la... se escuchaba. 9333... 35821 9333 35821 para quien venda una cocina.
1: Ya. Oye, Carlito, es el refalín de Piojo, el pelado.
0: Sí, si nunca se le entiende. Mira.
2: Una buena compita, dígale a ese cuatro pelo que se cabree, no ha de hablar.
0: Ahí está, dígale a ese cuatro pelo que se cabree, dice. ¿Qué más?
2: Ese cuatro pelo que se cabree, no ha de hablar.
0: De hablar, que se cabree de hablar. ¡Ya! ¡Ahí callamos, pelado! ¡Cállese, Cuaren! ¡Cállese, Cuaren, viejo, sin pelo! ¡Oye, Chascón, a qué hora salen los chicharrones! ¿Dónde Don Ramón?
1: ¿Le devolvieron el teléfono ahí?
0: Ya, oye, paren el deseo los dos, ya. Castigado el Chascón, castigado el pelado. El programa es para vender. Si no... Deseen toda la mañana si quieren. De las 9 a la 1 tienen toda la mañana. Ya está bueno que corten el deseo. Ya, si esta cuestión no es nada para andar dando recado aquí. Los dos castigados. Ya, para jugar al tiro nomás.
3: Buenos días, sobrito, don Jorge. Jorge Delgar acá, Chimbarón.
0: ¿Cómo? Buenos días, amigo.
3: Hoy los ayer están en el mes de los pavos.
0: Ya. Compórtense, por favor, que el jefe después me dice: ¡Ay, Carlito, le abrí la pulga! Mañana, Chascón. Mañana, pelado. Mañana, Jorgito. De las 9:05, si quieren, echen la talla, todo lo que quieran. Pero ahora, si no van a vender, quédense calladitos nomás. Ya les dije. ¿Qué cosa aquí? Saludos para mi barbero oficial que está por ahí en sintonía.

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1: Horas 27 minutos.
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0: ¡Fuera, negro!
1: El negro.
0: Oye, Chascón, ya, pues responde el WhatsApp que te mandé en interno. Pues este me alega que yo no le respondo, oye.
2: Venga.
0: Y ni siquiera me ha dicho ni sí ni no él. Mi compadre Juan Faría. No somos familiares nosotros, gracias a Dios y la Virgen. Menos mal. No somos familiares nosotros.
3: ¿Sí?
0: No. Canse apellido nomás. Menos mal, güey. Con un primo así. No, olvídate. Aló, viejo.

0: Ahí respondió Rafael. Ah, ya te pregunté en el audio ya.
1: Gente, vienen.
0: Este chascón.
1: Vienen
2: ¿qué querís, zorro de alcantarilla?
0: Ay, Dios mío. 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
2: Estáis preguntando por lo de...
0: Al WhatsApp, por favor, amigo. Gracias, al WhatsApp.
3: Vaya, ¿a dónde, don Vicente? A la buena marraqueta.
0: Malo que alegáis, pelado, y compráis dos panes.
3: Porque ayer estaba muy buena esa marraqueta.
0: Todos los días está bueno el pancito ahí, pues, oiga, todos los días está bueno. Pero tenéis que ir al mapa, pelado. Ayer dio dos. Malo que alegó por dos. Unas cuatro, pues, pelado. ¿Qué pasó?
3: Y al mapa, pelado.
2: Oye, si no le da permiso, hombre, si no le da permiso.
0: Feria de las Públicas.
2: Permiso.
0: Ya, oye, están castigados los dos. Ya me hicieron huevo de pato, ¿sabes? Ya, están castigados, ya les dije ya. Mañana de las 9:05 en adelante hasta 10 para la 1, ni un problema.
4: Sí.
0: Ya, pero dejen hacer el programa, hombre. Oye, hay una señora, una adulta mayor, que necesita ropita. Necesita ropita, zapatos. Ella tiene el cuidado de su nieto. Es una señora de mucho esfuerzo. Si ella no necesitara, no pediría. Porque vende ropita por ahí. O sea, no es que esta ropa la quiera para vender. No. Ella también se dedica a ese rubro. Ella necesita ropita para ella y para el nieto. ¿Ya? Como les mencionaba, vende también ropita en el parque, si no me equivoco, los barrios. ¿Ya? Pero esta ropita que necesita es para ella. Talla ML, zapatos 39-40. Y ropa de niño talla 12-16, zapatos 33. Y ropa de cama. Recibe una pensión. Bueno, ¿para qué vamos a decir más? Porque las pensiones en Chile son tan re buenas. Tiene que pagar cositas. A duras penas. A duras penas ella pasa el mes. Así que si usted, amigo o amiga, tiene, o sea, amiga en este caso, tiene ropita para regalar, contáctese con nosotros a la radio, al WhatsApp de RTL, o contáctese a mis redes personales, Carlos Farías Malverdi, Carlos Farías Malverdi, así salgo, en las redes sociales, y yo le envío el número de la persona. Ahí hacemos el nexo. Nosotros no vamos a recibir nada acá. No queremos que nos traigan ropita acá, no queremos que plata, no, nada de eso. Si usted le nace ayudar a la persona, nosotros solamente somos el puente y usted coordina con ella y se lo entrega. Nosotros no recibimos nada. Estamos solamente difundiendo esto. ¿Ya? Y a quien pueda ayudar, de antemano, muchas gracias.
2: ¿Queréis que te hagamos el programa?
0: 17 para las 3. 17 para las 3. Ya, Chascón, una más y te voy a bloquear. Una más y te bloqueo, te digo el tiro. ¿Ya? Una más y te bloqueo.
5: Dame tu cuenta Google.
2: Oiga, dijo Don Este que empezar a hacer aseo, que dejarla todo ordenado.
0: Ya. Bloquea, tírenlo. Por huevo. Dios, y no entiendo. Ya. Castigado, Chascón. No, saludos, compadre. Este no tiene ni un filtro y le vamos a poner un filtro cónico, weón. No, te escapa nomás, este. Igual que las cobras, tírala el veneno nomás. No, saludos, viejo. Ya viene Kikito Olivares, luego llega. Aproveche los últimos minutos del programa, voy a un tema, luego sigo.

0: ¿Ya qué quiere el otro ahora?
1: ¡Abúrrate, vos cuatro pelos!
0: Nah, al menos tienen el uno como otro. Ah. Ya, uno que
2: ¿Horas?
0: Se va.
2: 47 minutos.
0: Uno que se va. Sí.
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0: No se mueva del dial.
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0: Luego viene.
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0: Luego viene Kiki Olivares con la tarde en familia. Cuídense, chaito. Hasta mañana, si Dios quiere. Carlos Patricio Farías Malverdi, el zorro de Chile, quien les acompañó en esta jornadita. Jornadita de jueves. Chaito.
3: Con sus amigos.
0: Allá el chascón.

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6: 14 horas, 59 minutos.
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1: Muy buenas tardes, ¿cómo están ustedes? Bienvenidas y bienvenidos a la tarde en familia a través de la 93.7 de la FM. 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
2: ¿Sí?
1: Eso, eso, eso. Le quiero decir, amigas y amigos, que nuestros podcast están habilitados todas las líneas. Sí, el 722-718684. Repito, 722-718684. Y también el WhatsApp de la radio, el más 569-7404-5986. Escriban WhatsApp al más 569-7404-5986. Eso. ¡Huepa! La tarde en familia.

Canta, canta, canta, Denny, canta. Son las 3 de la tarde con 13 minutos, la tarde en familia, desde la 93.7 de la FM. Sí, señor. Ya. Oye, aquí estamos con toda la buena onda musical a través de la 93.7 de la FM. Oye, tengo para acá una declaración oficial de las representantes de la feria, de los feriantes de nuestra provincia. Quiero mandar un saludo muy afectuoso a los feriantes de Chimarongo, Nancagua, San Fernando. Pero hay una declaración oficial que dice así. Declaración oficial. El orgullo de ser mujer de feria en la provincia de Colchagua. Representante de la Feria Libre de la provincia de Colchagua, como representante de las ferias libres de nuestra provincia de Colchagua, quiero manifestar nuestro absoluto malestar y profunda preocupación ante la expresión señora de feria, utilizada recientemente en el Senado en un cruce de declaraciones entre autoridades, una frase que lamentablemente ha sido utilizada con un sentido despectivo, ignorado por completo, que dicha denominación representa uno de los oficios más dignos, sacrificados y fundamentales para el funcionamiento de Chile y de nuestros rincones rurales y urbanos. Las mujeres feriantes hemos construido por generaciones una historia de trabajo, esfuerzo y compromiso con nuestras familias, nuestros barrios y la seguridad alimentaria de nuestro país. Por lo tanto, resulta inaceptable que nuestra identidad sea utilizada como un calificativo ofensivo. Una labor de sacrificio y dignidad. Si alguien cree que decirle a una mujer señora de feria es un insulto, demuestra un profundo desconocimiento de quiénes somos. Ser mujer de feria es un enorme orgullo. Significa levantarse cuando el resto del país aún duerme. Trabajar bajo la intensa lluvia del invierno colchagüino. El frío o el calor implacable del verano. Cargar toneladas de mercadería. Atender con una sonrisa y volver a casa para seguir cumpliendo como madres, abuelas, cuidadoras y jefas de hogar. En nuestra provincia, las ferias libres han sido históricamente espacios donde miles de mujeres han sacado adelante a sus familias, transmitiendo valores tan nobles como el esfuerzo, la solidaridad y el trabajo honesto. Muchas de nosotras criamos a nuestros hijos en la misma feria, aprendieron a caminar entre cajones de frutas y verduras, hicieron sus tareas mientras nosotras trabajamos, atendíamos a la vecindad y crecieron viendo el verdadero valor de ganarse la vida con las manos limpias. Esa historia merece respeto, no desprecio. Más que comercio, tejido social y corazón de la comunidad, dice, las feriantes cumplimos un rol social que trasciende con creces la actividad comercial. Mantenemos un vínculo cotidiano y cercano con nuestras comunidades, conociendo de primera fuente las necesidades reales de nuestros vecinos y vecinas en Colchagua. Somos las primeras en saber cuándo una familia está pasando estrecheces. Sabemos cuándo un adulto mayor dejó de comprar porque su pensión no le alcanza. Identificamos cuándo un vecino perdió el trabajo o cuándo alguien simplemente necesita una palabra de aliento. Somos comerciantes, pero también consejeras, confidentes y parte fundamental del tejido social de nuestros barrios. Ninguna encuesta o estudio de gabinete reemplaza lo que una feriante conoce de la realidad de su comunidad. A su comunidad día a día. Alimentamos a Chile con orgullo. Las mujeres representamos un pilar
insustituible de las ferias libres. Gracias a nuestra labor diaria, millones de familias a lo largo de todo Chile y por supuesto en nuestra provincia de Colchagua pueden acceder a alimentos frescos, saludables, variados y a precios justos. Las mujeres de feria alimentamos a Chile. Somos emprendedoras, administradoras, trabajadoras, incansables y sostenemos buena parte de la economía familiar de nuestra patria. Por eso, esperamos que nunca más nuestra identidad sea utilizada como una descalificación. Si nos dicen señora de feria, lo recibimos con la frente en alto y con orgullo, porque detrás de esas palabras hay décadas de esfuerzo honrado, sacrificado y un amor profundo por nuestras comunidades. Hacemos un llamado enérgico a que el debate público y político se desarrolle con altura de miras y respeto hacia quienes, desde las ferias libres, cumplimos una labor esencial. En un país que tanto diserta sobre valorar el trabajo, las mujeres de feria merecemos reconocimiento y garantías, no estigmas. Somos parte de la historia de Chile y seguiremos siendo el motor del futuro. Atentamente, Mercedes Rojas, dirigente, por supuesto, de las ferias libres de la provincia. Bueno, esto es en relación a las declaraciones y comentarios que formuló la senadora Flores, Camila Flores, con la senadora Compillay. Entre las dos estaban discutiendo en el Senado y cuando ya estaban terminando la conversación, la senadora Flores le dijo que era igual que las señoras de feria. Poblacional. Entonces aquí hay dos cosas que hay que aclarar perfectamente. Las poblaciones, los barrios y todos los sectores son nuestros auditores, son nuestros amigos. Los feriantes son nuestros auditores y nuestros amigos. Tengo amigos que son de todos lados, son feriantes. Y yo soy vecino de poblaciones y tengo vecinos en poblaciones, y si no somos vecinos de la misma población, somos amigos de otras poblaciones. Es el mensaje que le envío a la senadora, y que no sea malagradecida, porque gracias a las poblaciones, cuando usted iba a tomar tecito a los departamentos de la gente pobre para hacerle creer que usted estaba con ellos, después le vendió la pomada y le pidió el voto, y ella le dio el voto a usted, porque quizás llegó con una bolsa de mercadería, con una caja de detergente y unos pastelitos para los niños. Y eso usted se emocionó y le creyó con esa chiva. Y ahí es la respuesta que le dice usted, mujer feriante, o señora feriante, o poblacional. Así pagan estos señores, de esa forma les pagan al pueblo cuando le quieren elegir.

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0: 15 horas, 31 minutos. 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

Croqueta, no, ¿verdad que tampoco puedo comer croqueta? No, bueno. Ay, qué bien la cuestión, ¿no? Vicente, gracias. Gracias, Vicente. Zorro, zorro, gracias. Ya, ellos saben por qué. Coqueta, coqueta. 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

¡Ay, ay, ay! Estamos a solo 10 minutitos para las 4 de la tarde. La tarde en familia a través de la 93.7 de la FM. Oye, por acá tengo una persona y dice, buenas tardes, don Quique, es la pura verdad. ¿De qué? Ah, después de la gente, después que la gente vota por ellos, no se acuerdan de la gente. Puro malo agradecido, dice. Me podría poner el tema Corazón de Piedra del grupo Disparo de antemano. Muchísimas gracias.

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0: 15 horas, 58 minutos.
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0: Aquí estamos, aquí estamos. ¿Qué me llegó por acá? A ver, ¿qué me llegó por acá? Vamos, vamos, vamos. Vamos a analizar. Qué dice el público? Parece que no, no puedo abrir eso. Eso. A ver ahí. Ya. Ya, ya. Estoy leyendo. Ya. Dice. Es que la leve me da risa, pues. Al menos 6 funcionarios de carabineros de la Tenencia Oriente de Talca, entre ellos un teniente, fueron detenidos por asuntos internos de la misma institución por su presunta participación en diversos delitos. Información preliminar indica que la investigación considera eventuales presuntos delitos de robo en lugar no habitado y falsificación de instrumento público. Chus, pero ¿cómo? ¿Pero de qué estamos hablando, hombre? Nita la cuestión ahí. Tan hasta arriba, hasta la coronilla. Oye, a propósito, el presidente José Antonio Kast hizo una cadena nacional para poder hacer este proyecto de ley, el tema de la reforma para la seguridad, flagrancia, control fronterizo y despliegue policial. Así es, dice en su discurso, dice el presidente Kast, hoy damos un paso adicional para recuperar la seguridad en nuestro país que marcará un antes y un después. Tal como nos comprometimos en campaña, vamos a perseguir, capturar, juzgar y condenar a todos los que buscan destruir nuestra sociedad. Seremos implacables. No habrá excusas ni treguas. Como primera medida, el presidente anunció que se mantendrá un despliegue policial permanente en los 50 barrios más críticos del país. ¿50 barrios nomás? ¿No será poco, loco? Vamos a mantener el despliegue policial permanente en los 50 barrios más críticos del país, con copamiento, patrullaje y tecnología en cada uno de ellos. Nuestras 7 áreas de gestión no persiguen delitos aislados, persiguen organizaciones completas en su liderazgo, en su territorio y en su dinero, agregó Kast, quien afirmó que, comillas, vamos a perseguir a los que dirigen una banda, a sus ayudantes, encubridores, cómplices y testaferros uno por uno. Ya mierda. Entre los anuncios concretos, el mandatario planteó ampliar el plazo de flagrancia. Dice, comillas, vamos a ampliar el plazo de flagrancia de 12 a 24 horas para que la policía tenga el tiempo que necesita para detener a los culpables. Dijo, agregando además que vamos a identificar y perseguir a los prófugos de la justicia que llevan mucho tiempo al margen de la ley. La agenda también contempla medidas en materia migratoria y fronteriza. Comillas, vamos a ampliar la retención migratoria ilegal y la capacidad de expulsión efectiva de quien no tiene derecho a estar en Chile. Y vamos a seguir reforzando el control de nuestras fronteras con zanjas, drones y monitoreo tecnológico permanente para que nadie entre a Chile por donde no corresponde, añadió. El presidente también abordó el actuar de las fuerzas de seguridad. El carabinero, el policía, gendarme o integrante de alguna de las ramas de las Fuerzas Armadas que actúe en legítima defensa, defendiendo su vida o de la de un tercero, no va a ser tratado por la ley como si fuera el delincuente, afirmó. A esto asumo nuevas sanciones vinculadas a la alteración del orden público y el reclutamiento de menores. Dice, una barricada, un vehículo cruzado en una calle o un obstáculo intentando bloquear la calle ilegalmente podría ser un delito, sostuvo, advirtiendo que con quien reclute a un niño para que dispare, transporte droga o vigile una esquina, va a enfrentar todo el peso de la ley, agravando y sin atenuantes. Ándate, cabro, ya está. Seguimos. Quédese callado, mira. El cuarto eje anunciado por Katz contempla una reforma constitucional que será enviada al Congreso. Vamos a enviar al Congreso una reforma constitucional que consagre sin ambigüedad que el proteger la seguridad de las personas es un deber del Estado, lo que nos permitirá tener un marco de acción mucho más amplio y herramientas más efectivas para combatir el crimen. Dijo el presidente Kast, pertenecer a una organización criminal va a ser, por sí solo, un delito con penas agravadas. El narcotraficante que sigue dando órdenes desde la cárcel se va a someter a un régimen penitenciario especial que se lo impida. Y los bienes del crimen organizado van a ser decomisados, destruidos por una nueva agencia del Estado, sin excusa ni demoras, continuó. Claro, esta parte de la nueva agencia del Estado está bien porque así vamos a evitar el chiste del bombo fica. Que pase el del gramo. ¿Ah? Sí, papelito. Y tengo una recachada que ustedes más. Hay arte, muy largo esto que tengo que poder seguir leyendo, pero la verdad es que voy a seguir con las canciones porque, a propósito delincuente, llegaron unos amigos que lo...
1: 16 horas, 16 minutos. 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

0: Ya. Ya está con el volumen fuerte. Oye, deja terminar lo que dijo, lo último me queda para terminar. Salí a saludar a unas personas. Al cierre de la cadena, CAST reafirmó que la seguridad será uno de los ejes centrales de su administración. La agenda de los chilenos es la seguridad de su barrio. Es el sueldo de fin de mes. Es la posibilidad de progresar con esfuerzo propio. Y esa agenda, la de ustedes, es la agenda de nuestro gobierno. Sabemos que estas decisiones tienen consecuencias y que habrá algunos que querrán oponerse a esta agenda de seguridad. A todos ellos les decimos, no hay marcha atrás. Finalmente, el presidente resumió los ejes de su administración, seguridad, economía y empleo, con los solo tres ejes de este gobierno, y en los tres vamos en la misma dirección en la que va el país. Chile, dije, quiere crecer. Chile quiere crecer, crecer y vivir en paz. Y en otro gobierno, con la misma determinación con lo que logró aprobar la ley de reconstrucción nacional y con la que busca lograr aprobar esta reforma de seguridad, no se va a desviar de su curso. Muchos dirán, una vez más, que aprobar esta ley será difícil. ¿Generará debate? Sí, pero es todo por el bien de la patria. ¿Ya? Dice que ojalá esto esté aprobado antes de Navidad. Ya, mire, yo le hacía una cosa, señor presidente de la República. Todos saben para dónde hablo yo, y cuando hablo yo tengo que hablarlo con base, y si critico, critico también con bases. En esta ocasión no lo voy a criticar. Sí, estoy de acuerdo con este tema de la seguridad y que todo se haga, pero tal cual como se logre, y que se logre como corresponden los proyectos que está presentando y sea aprobado. Pero yo le agregaría uno más, un detallito más. Y aquí van a ir todos. Que abra el secreto bancario. El secreto bancario. Aquí en el secreto bancario están involucrados muchísimos. Muchísimos. Y por ahí parte todo el tema. Usted lo sabe. Ustedes lo saben. Lo han dicho en diferentes formas y diferentes personalidades lo han dicho. Han dicho lo mismo. Que tiene que ser con abrir el secreto bancario. Incluso, no solamente para los traficantes, para los narcotraficantes, para las bandas, sino que también algunos comerciantes clandestinos y transfer que existe, como son los algunos chinos que andan y vienen a nuestro país. Incluso otros delincuentes de cuello y corbata que me atrevería a decir que son aún vigentes autoridades de nuestro país. Tanto de izquierda, autoridades de izquierda, que aún están metidos en el cuento y que no le han descubierto sus lucas que tienen guardadas, como también políticos de la derecha. Así que, señor presidente, muy bueno su proyecto, está bien, ojalá que sea aprobado por los senadores, diputados y todo lo demás, pero abra ese secreto bancario, ábralo. Mire que por ahí está la cosita, usted no sabe nada, güey.
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0: 16 horas, 31 minutos.
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0: Ya. Oye, en el sector de Tinguiririca, en la comuna de Chimbarongo, bueno, en el colegio hay un establecimiento educacional donde hay cuatro alumnos que ha ganado una participación para ir a representar a nuestro país, escuche, a nuestro país, a Chile, Chile querido, a los Estados Unidos de Norteamérica, ¿sí? Son cuatro estudiantes de Tinguiririca que van a ir a Estados Unidos, pero para ir a Estados Unidos necesitan lucas. Llamaron a estos cabros para allá, Donald Trump. No, le dijo, estoy ocupado, estoy en guerra, le dijo. Ya, vamos a escuchar lo que dice una apoderada. Escuchemos.
1: Hola, buenas tardes. Mi nombre es Nazaret. Soy apoderada de Maximiliano, uno de los estudiantes del Colegio Tinguiririca Alto. Quería compartir con ustedes esta gran noticia. Este grupo de estudiantes ganaron un concurso de robótica, obteniendo el primer lugar. Estamos haciendo una campaña para que ellos puedan ir a Estados Unidos a representar a Chile, por supuesto, a su comuna, a su colegio.
0: Qué bueno.
1: Nos sirve toda la ayuda,
0: todo sirve.
1: Difundiendo, compartiendo. Tenemos una cuenta también que se la podemos dejar.
0: Ya.
1: Estamos full ayudando a los chicos porque tenemos que lograr esta meta. ¿Sí? Así que contamos con el apoyo de toda nuestra comuna. Somos muy solidarios, así que les dejo esta importante información.
0: Ya. ¿Cuál es la información? A ver. ¿Cuál es la información? Información.
1: Los datos serían: a nombre de Julia Andrea Valenzuela Baeza, su RUT 16-193-981-1.
0: Ya.
1: Mercado Pago es una cuenta vista. El número de cuenta es la siguiente: 10-53-24-17-30. Y su correo electrónico es juliavalenzuelabaeza@gmail.com. Muchas gracias por cada aporte.
0: Le salió como robótica. Sí, porque dice así, sale, mire, o sea, como cuando tú llamas y te responde la grabadora.
1: Los datos serían.
0: ¿Ven? Ya, repita los datos, por favor. Por favor, repita los datos.
1: Los datos serían: a nombre de Julia Andrea Valenzuela Baeza, su RUT 16-193-981-1. Mercado Pago es una cuenta vista. El número de cuenta es la siguiente: 10-53-24-17-30. Y su correo electrónico es juliavalenzuelabaeza@gmail.com.
0: Ok.
1: Muchas gracias por cada aporte.
0: Entendido. Así se hace, bueno. Ya. Estamos a 18 minutos de las 5 de la... me llegó la hora de la colación. Tengo que ir a colar. Si usted escucha una pequeña tos detrás de como lejos del micrófono, es un ridículo que iba a dejar puros virus. El doctor me dijo, bueno, no tome virus ni nada por el estilo, porque aún usted está sensible.

0: 16 horas 47 minutos.
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0: 17 horas.
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son las 5 de la tarde con... Oye, no cacho nada. Con 8 minutos. O 9. O 7. Zorro, ¿por qué no mañana agrandáis los números de la hora acá del izquierdo? Por favor, va a tener que ir de nuevo al oftalmólogo. Son las 5:08, según 16, claro, 5:08. Bien, oye, bueno, como de antes estábamos hablando de los chiquillos de ahí de Tingiririca, de la escuela, que ganaron un concurso de robótica. Entonces, tienen que ir a Estados Unidos. Y para eso tienen que gastar plata, pero no es como ir a Pelequín, po. Entonces, hay una cuenta que usted puede aportar de lucas, dos lucas si quiere. Julia Valenzuela Baeza. Ruth, 16.193.981-1. Repito, 16.193.981-1. Mercado Pago, cuenta vista, número de cuenta 1053-24-1730. 1053-24-1730. Ahí está. Así que si usted quiere cooperar, hágalo nomás a través de esta cuenta para que los chicos vayan a los Estados Unidos. Ajá. ¿Qué más tengo para acá? Sí, un saludo al chico nene. Oye, saludo al chico nene que está en sintonía, viene, está por ahí activo, está. Mándete un WhatsApp más, por favor. Al WhatsApp de la radio, si es que es posible, ¿eh? Si no al mío nomás, pero si no al de la radio. Ya, a propósito de chico nene, veo acá la noticia. Intento de estafas. Los intentos de estafas a través de los SMS o mensajes de texto son una realidad que va en aumento. Según estimaciones de la Policía de Investigaciones, este tipo de delitos ha aumentado en un 30% en el último año. El fenómeno se bautizó como smishing, combinado los términos SMS y phishing alusivo a las estafas digitales, el cual consiste en el envío de mensajes de texto engañosos a través de los que se simula ser entidades legítimas como bancos o servicios de encomienda para robar datos personales, información bancaria o instalar virus. Para el director de Ingeniería en Ciberseguridad de la Universidad Andrés Bello, Eduardo Fuentes, estos ataques no miden cuán inteligentes somos. Explotan el contexto, la oportunidad y el estado en que estamos cuando leemos. En Chile, el fenómeno se ha manifestado con supuestos puntos del banco que están próximos a vencer. Una encomienda de correos detenida pero que exige pagar un pequeño costo de despacho. Una supuesta deuda del TAG, un documento del Servicio de Impuesto Interno o un beneficio por cobrar. Según explica Fuentes, todos piden prestado el nombre de una institución con la que sí tenemos relación. Y cuando el mensaje llega en plena temporada de compras, como un Cyber Day, o justo después de que pedimos algo por internet, la coincidencia hace sola el trabajo. El segundo ingrediente es el apuro. Los textos están redactados para que actuemos antes de pensar. Su cuenta será bloqueada. Tiene 24 horas. Último aviso. Chucho, voy allá, mierda. Cuando leemos en el celular, caminando o entre una tarea y otra, no aplicamos el mismo cuidado que tendríamos sentado con calma frente a un computador. No es que seamos capaces de detectar la trampa, es que no estamos detectando nada. Estamos reaccionando, añade el académico de la universidad. Además añade como factor que los teléfonos no filtran los mensajes de la misma manera en que los correos lo hacen con la publicidad no deseada, a lo que se suma la utilización de la inteligencia artificial que permite personalizar los textos con datos filtrados, lo que los hace más creíbles.
Ahora, ¿cómo evitar caer en estafas a través de mensajes de texto? Nada de esto se resuelve pidiéndole a la gente que tenga más cuidado. Si sirve, en cambio, tener pocas reglas claras, por lo que entrega una pauta de acción a seguir. Escuchen, ninguna institución sería... De nuevo, lo voy a leer de nuevo, me equivoqué. Ninguna institución seria pide claves ni códigos a través de un enlace en un servicio de mensajería, dice el académico. Si el mensaje proviene del banco, recomienda abrir la aplicación del banco para verificar asuntos pendientes o llamar al fono oficial, pero nunca abrir el enlace contenido en el SMS. 2. Trate la urgencia como una señal de alarma en sí misma. Comenta añadiendo que si le están apurando, conviene detenerse. Si un mensaje calza con algo real que usted estaba esperando, ese es justamente el momento de desconfiar, señala Fuentes. ¿Ya? Así que por favor, tenga mucha paciencia y mucho cuidado cuando le lleguen mensajes de textos, cuando le lleguen WhatsApp o cuando lo llamen por teléfono. ¿Me entiende usted? ¡Aló! ¡Soy Bernardo! ¡Ah!

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Ya. ¿Qué más tengo para acá? A ver, echen un mirito por estos lados. Momentito, one moment please. Tengo mirando mi celular y también el WhatsApp de acá de la radio. Ya, seguimos nomás con el maestro. Sí, por favor. Esta canción se llama El Mujeriego.

0: Ponele nomás, ponele, ponele, ponele nomás. No, sí, para eso estamos, para eso estamos, para ponerle color, para ponerle color negro. En todo caso ya no falta nada. No, ya no falta nada. Son las 5:26 minutos. Van a ser ya las 5:27. A las 6. Por prescripción médica tengo que ir a las 6 y no tengo que escuchar palabras fuertes, ni grosería, ni improperio, ni nada por el estilo. Yo le voy a preguntar al descoordinador qué es lo que dice. Por favor, diga qué viene ahora, por favor, diga aquí qué es lo que viene ahora, si es tan amable.
1: Pausa y volvemos.
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0: Claro, ahora viene la fiesta patria, viene lo anticuchillo. Viene la empanada. Viene los costillares, los arrollados. Pero ¿sabe qué más? 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O si quiere preparar cuando lleguen de nuevo la lluvia, porque según dicen los meteorólogos, incluso hasta la NASA dice que esta cuestión del fenómeno del cabro chico va a ser hasta enero, febrero del próximo año. Por lo tanto, después de octubre, lo más probable es que tengamos de nuevo tormentas torrenciales acá en Chile. Y ahí viene la subaipillita, la subaipillita. Ah, con pebre. Con pebre, se me fue. No puedo comenzar cuestiones porque tengo que decirla igual, bueno, no sé cómo. No sé quién será capaz que sea el chef. ¡Aló!
1: ¡Aló, don Quique! Buenas tardes, ¿cómo está?
0: Bien, buenas tardes, ¿cómo está usted, María Isabel?
1: Bien, gracias a Dios. ¿Y usted cómo ha estado tanto tiempo?
0: Sí, estoy bien, gracias a Dios, ya después de la operación, estoy bien ya, María Isabel.
1: ¡Ah, qué bueno, don Quique! Me alegro mucho de sí, volver a escucharlo.
0: Sí, fíjese, gracias. Oiga, qué bueno de escucharla, porque yo la vi la otra vez, pues.
1: ¿Cómo, don Quique?
0: Qué bueno que la escucho ahora porque la otra vez yo la vi, pues.
1: Gracias.
0: Sí, la vi cuando me estaban operando porque después ahí me trasladaron al cielo.
1: Sí. Estaba en la. Sí, escuchaba, pero no salía usted, don Quique.
0: Le estoy diciendo que estoy muy feliz de que usted esté hablando conmigo porque yo a usted la vi entre mis sueños.
1: Sí, don Quique, sí, la escucho.
0: Con alas blancas, la vi con alas blancas.
1: Ah, qué bueno, me encantó.
0: Caminaba al lado de San Pedro, la vi. Sí, sí, me dijo, le dije yo, María Isabel, me dijo, no, estoy ocupada con don Pedro, me dijo. No.
1: Sí, Juan,
0: ¿qué estaba haciendo usted con don Pedro, con San Pedro, María Isabel? ¿Qué está haciendo usted? ¿Trabaja con él? María Isabel.
1: Sí, don Quille.
0: ¿Usted trabaja con él o no?
1: Sí, don Quille.
0: Sí. Ah, trabaja con San Pedro, ya. Ah, bueno. Ya, qué bueno. La felicito. María Isabel, ¿sabe qué más? Dígame qué quiere.
1: Don Quique, quería pedir un favor, si me puede saludar a Oscar Arena, que está de cumpleaños hoy día.
0: Oscar Arena.
1: Sí, está de cumpleaños hoy día.
0: ¿Quién es Oscar Arena?
1: Es mi pareja, el que estaba en el bingo conmigo ese día cuando tuvo el bingo, lo de un río allá en el estadio.
0: Ya. Ah, ya. Él es Oscar Arena, su pareja. ¿Ya? ¿Cuántos años cumple, oiga?
1: ¿Cómo?
0: ¿Qué cuántos cumple?
1: ¿Cuántos años cumple? 54.
0: Ah, sí, jovencito, ¿eh? Jovencito. ¿Y qué canción le quiere dedicar, oiga, María Isabel?
1: Cumpleaños feliz de la Sonora Palacio, que quiera cantar, ¿no?
0: Sí.
1: Sí, esa quiero.
0: ¿Ese quiere usted?
1: Sí, don Quique, por favor.
0: Ya, no hay problema, oiga, María Isabel. ¿Le va a hacer algo o no ahora?
1: ¿Cómo?
0: ¿Le va a hacer algo o no?
1: No, le hizo un almuerzo.
0: Ah, ¿le hizo un almuerzo?
1: Sí.
0: Ya. Ah, qué bueno. Ya, en todo caso, ¿eso sería todo, María Isabel?
1: Eso y... un saludo a su mamá Jerez, a usted, don Carlito, a don José Pinto y a don Nelson Díaz.
0: Ya, anote ahí en un papelito, con un lápiz, anote, por favor. Ya. Tiene con el otorrino el martes a las 5 de la tarde, ¿ya?
1: Ya, sí.
0: Chao. Felicidades.
1: Felicidades. No se llama, no ha podido llamarle a Roberto Allende porque se me perdió el número de él.
0: No, a Roberto Allende se le guió el teléfono.
1: Siempre lo está escuchando.
0: Sí.
1: Si me puede llamar, era mi voz.
0: Claro, lo que pasa es que él se le guió el teléfono allá en Brasil a él.
1: Ah, ya.
0: Sí, no está acá en Chile el teléfono. Él está acá, pero el teléfono se le guió allá en Brasil.
1: Ah, ya.
0: Sí. Así que...
1: yo no sí. puedo llamarlo.
0: Oye, el doctor Castro de Arizona, de allá viene el doctor.
1: Ajá, ya.
0: Vaya, te ríe. Chao.
1: Chao, Kiki, muchas gracias.
0: Luego.

0: menos mal, weón. Menos mal. No saben, weón. Menos mal que se va este weón. Toda la tarde tuvo toda la tarde.
1: Ya, Patito, me estoy bien, pues. Gracias, por venir acá un ratito a vernos.
2: No se olviden.
1: Gracias, Patito.
2: El Pichilemu 88.9.
1: Ya, 106.3 Pichilemu. Gracias, Pato.
0: Menos mal que se fue, weón.
1: Ya, déjame ver el audio que tengo acá.
3: Aquí. Buena don Quique, aquí don Jorge Vergara con las cumbias, póngale Wendy con las cumbias. De parte don Jorge Vergara acá, Chimbarongo.
4: Oye, contesta el personal, hombre, contesta el WhatsApp personal.
1: Oye, mi amor, ahora tiene que irte para acá, 18.55. Ahora, hombre. Ahora o nunca. Ya, eso. ¿Qué más me queda para acá? Recuerde. 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
0: 18 horas.
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0: 18 horas, 29 minutos. 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
1: 19 horas. Un minuto. 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
1: Dame un tequila pa' los machos.
3: No, señor. Es usted menor de edad.
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0: 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La señal horaria 19 horas 29 minutos.
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0: 19 horas, 46 minutos.
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